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1: Señor, ábreme los labios.
2: Y mi boca proclamará tu alabanza.
1: Dios mío, ven en mi auxilio.
2: Señor, date prisa en socorrerme.
1: Gloria al Padre, y al Hijo, y al Espíritu Santo.
2: Como era en el principio, ahora y siempre, por los siglos de los siglos. Amén.
1: Misterios dolorosos del Santo Rosario.

0: Misterios que dan sentido al dolor físico, a la enfermedad, al sufrimiento moral, a la muerte.
1: Todo, unido al valor redentor de Cristo, que sufre y muere en la cruz, y unido a la cooperación de María, la Madre Dolorosa.
2: Primer misterio, la oración de Jesús en el huerto.

0: Jesús se alejó de los discípulos como a un tiro de piedra, y su sudor se hizo como gotas de sangre que caían por tierra.
1: Cristo, te acompaño en tu oración y aprendo de ti a aceptar la voluntad del Padre, que a veces exige renuncia, sacrificio, sangre.
2: Padre nuestro que estás en el cielo, santificado sea tu nombre. Venga a nosotros tu reino. Hágase tu voluntad en la tierra como en el cielo.
3: Danos hoy nuestro pan de cada día. Perdona nuestras ofensas como también nosotros perdonamos a los que nos ofenden. No nos dejes caer en la tentación y líbranos del mal. Amén.
2: Dios te salve María, llena eres de gracia, el Señor es contigo, bendita tú eres entre todas las mujeres, y bendito es el fruto de tu vientre Jesús.
3: Santa María, Madre de Dios, ruega por nosotros pecadores, ahora y en la hora de nuestra muerte. Amén.
2: Dios te salve María, llena eres de gracia, el Señor es contigo, bendita tú eres entre todas las mujeres, y bendito es el fruto de tu vientre Jesús.
3: Santa María, Madre de Dios, ruega por nosotros pecadores, ahora y en la hora de nuestra muerte. Amén.
2: Dios te salve María, llena eres de gracia, el Señor es contigo, bendita tú eres entre todas las mujeres, y bendito es el fruto de tu vientre Jesús.
3: Santa María, Madre de Dios, ruega por nosotros pecadores, ahora y en la hora de nuestra muerte. Amén.
2: Dios te salve María, llena eres de gracia, el Señor es contigo, bendita tú eres entre todas las mujeres, y bendito es el fruto de tu vientre Jesús.
3: Santa María, Madre de Dios, ruega por nosotros pecadores, ahora y en la hora de nuestra muerte. Amén.
2: Dios te salve María, llena eres de gracia, el Señor es contigo, bendita tú eres entre todas las mujeres, y bendito es el fruto de tu vientre Jesús.
3: Santa María, Madre de Dios, ruega por nosotros pecadores, ahora y en la hora de nuestra muerte. Amén.
2: Dios te salve María, llena eres de gracia, el Señor es contigo, bendita tú eres entre todas las mujeres, y bendito es el fruto de tu vientre Jesús.
3: Santa María, Madre de Dios, ruega por nosotros pecadores, ahora y en la hora de nuestra muerte. Amén.
2: Dios te salve María, llena eres de gracia, el Señor es contigo, bendita tú eres entre todas las mujeres, y bendito es el fruto de tu vientre Jesús.
3: Santa María, Madre de Dios, ruega por nosotros pecadores, ahora y en la hora de nuestra muerte. Amén.
2: Dios te salve María, llena eres de gracia, el Señor es contigo, bendita tú eres entre todas las mujeres, y bendito es el fruto de tu vientre Jesús.
3: Santa María, Madre de Dios, ruega por nosotros pecadores, ahora y en la hora de nuestra muerte. Amén.
2: Dios te salve María, llena eres de gracia, el Señor es contigo, bendita tú eres entre todas las mujeres, y bendito es el fruto de tu vientre Jesús.
3: Santa María, Madre de Dios, ruega por nosotros pecadores, ahora y en la hora de nuestra muerte. Amén.
2: Dios te salve María, llena eres de gracia, el Señor es contigo, bendita tú eres entre todas las mujeres, y bendito es el fruto de tu vientre Jesús.
3: Santa María, Madre de Dios, ruega por nosotros pecadores, ahora y en la hora de nuestra muerte. Amén.
2: Gloria al Padre, y al Hijo, y al Espíritu Santo.
3: Como era en el principio, ahora y siempre, por los siglos de los siglos. Amén.
2: Segundo misterio. Los azotes que padeció el Señor atado a la columna.
0: Entonces Judas besó a Jesús. Los que le seguían lo sujetaron y lo prendieron. Y todos los discípulos le abandonaron y huyeron. Pilato, queriendo complacer a la gente, le soltó a Barrabás y entregó a Jesús después de azotarle.
1: Señor, traicionado, abandonado, azotado, escarnecido, por tus dolores, enséñame a sufrir en silencio la enfermedad, el desprecio, la injuria, la soledad.
3: Padre nuestro que estás en el cielo, santificado sea tu nombre, venga a nosotros tu reino, hágase tu voluntad en la tierra como en el cielo.
2: Danos hoy nuestro pan de cada día. Perdona nuestras ofensas como también nosotros perdonamos a los que nos ofenden. No nos dejes caer en la tentación y líbranos del mal. Amén.
3: Dios te salve María, llena eres de gracia, el Señor es contigo.
4: Bendita tú eres entre todas las mujeres y bendito es el fruto de tu vientre, Jesús.
2: Santa María, Madre de Dios, ruega por nosotros pecadores, ahora y en la hora de nuestra muerte. Amén.
4: Dios te salve María, llena eres de gracia, Señor es contigo. Bendita tú eres entre todas las mujeres y bendito es el fruto de tu vientre, Jesús.
2: Santa María, Madre de Dios, ruega por nosotros pecadores, ahora y en la hora de nuestra muerte. Amén.
4: Dios te salve María, llena eres de gracia, Señor es contigo. Bendita tú eres entre todas las mujeres y bendito es el fruto de tu vientre, Jesús.
2: Santa María, Madre de Dios, ruega por nosotros pecadores, ahora y en la hora de nuestra muerte. Amén.
4: Dios te salve María, llena eres de gracia, el Señor es contigo. Bendita tú eres entre todas las mujeres y bendito es el fruto de tu vientre, Jesús.
2: Santa María, Madre de Dios, ruega por nosotros pecadores, ahora y en la hora de nuestra muerte. Amén.
4: Dios te salve María, llena eres de gracia, el Señor es contigo. Bendita tú eres entre todas las mujeres y bendito es el fruto de tu vientre, Jesús.
2: Santa María, Madre de Dios, ruega por nosotros pecadores, ahora y en la hora de nuestra muerte. Amén.
4: Dios te salve María, llena eres de gracia, el Señor es contigo. Bendita tú eres entre todas las mujeres y bendito es el fruto de tu vientre, Jesús.
2: Santa María, Madre de Dios, ruega por nosotros pecadores, ahora y en la hora de nuestra muerte. Amén.
4: Dios te salve María, llena eres de gracia, el Señor es contigo. Bendita tú eres entre todas las mujeres y bendito es el fruto de tu vientre, Jesús.
2: Santa María, Madre de Dios, ruega por nosotros pecadores, ahora y en la hora de nuestra muerte. Amén.
4: Dios te salve María, llena eres de gracia, el Señor es contigo. Bendita tú eres entre todas las mujeres y bendito es el fruto de tu vientre, Jesús.
2: Santa María, Madre de Dios, ruega por nosotros pecadores, ahora y en la hora de nuestra muerte. Amén.
4: Dios te salve María, llena eres de gracia, el Señor es contigo. Bendita tú eres entre todas las mujeres y bendito es el fruto de tu vientre, Jesús.
2: Santa María, Madre de Dios, ruega por nosotros pecadores, ahora y en la hora de nuestra muerte. Amén.
4: Dios te salve María, llena eres de gracia, el Señor es contigo. Bendita tú eres entre todas las mujeres y bendito es el fruto de tu vientre, Jesús.
2: Santa María, Madre de Dios, ruega por nosotros pecadores, ahora y en la hora de nuestra muerte. Amén.
4: Gloria al Padre, al Hijo y al Espíritu Santo.
2: Como era en el principio, ahora y siempre, por los siglos de los siglos. Amén. Tercer misterio: la coronación de espinas.
0: Los soldados del procurador llevaron consigo a Jesús dentro del pretorio y reunieron alrededor de él a toda la cohorte. Le desnudaron y le echaron encima un manto de púrpura, y trenzando una corona de espinas, se la pusieron sobre su cabeza, y en su mano derecha una caña. Después doblaban la rodilla delante de él y le hacían burla. Le escupían y le quitaban la caña para golpearle en la cabeza.
1: Señor, aunque te vea en ese estado irrisorio, sé tú mi rey, quien gobierne mi vida, quien imponga su cetro cuando yo camine al margen de tu ley.
2: Padre nuestro que estás en el cielo, santificado sea tu nombre, venga a nosotros tu reino, hágase tu voluntad en la tierra como en el cielo.
3: Danos hoy nuestro pan de cada día, perdona nuestras ofensas como también nosotros perdonamos a los que nos ofenden. No nos dejes caer en la tentación y líbranos del mal. Amén.
2: Dios te salve María, llena eres de gracia, el Señor es contigo. Bendita tú eres entre todas las mujeres y bendito es el fruto de tu vientre, Jesús.
3: Santa María, Madre de Dios, ruega por nosotros pecadores, ahora y en la hora de nuestra muerte. Amén.
2: Dios te salve María, llena eres de gracia, el Señor es contigo. Bendita tú eres entre todas las mujeres y bendito es el fruto de tu vientre, Jesús.
3: Santa María, Madre de Dios, ruega por nosotros pecadores, ahora y en la hora de nuestra muerte. Amén.
2: Dios te salve María, llena eres de gracia, el Señor es contigo. Bendita tú eres entre todas las mujeres y bendito es el fruto de tu vientre, Jesús.
3: Santa María, Madre de Dios, ruega por nosotros pecadores, ahora y en la hora de nuestra muerte. Amén.
2: Dios te salve María, llena eres de gracia, el Señor es contigo. Bendita tú eres entre todas las mujeres y bendito es el fruto de tu vientre Jesús.
3: Santa María, Madre de Dios, ruega por nosotros pecadores, ahora y en la hora de nuestra muerte. Amén.
2: Dios te salve María, llena eres de gracia, el Señor es contigo. Bendita tú eres entre todas las mujeres y bendito es el fruto de tu vientre Jesús.
3: Santa María, Madre de Dios, ruega por nosotros pecadores, ahora y en la hora de nuestra muerte. Amén.
2: Dios te salve María, llena eres de gracia, el Señor es contigo. Bendita tú eres entre todas las mujeres y bendito es el fruto de tu vientre Jesús.
3: Santa María, Madre de Dios, ruega por nosotros pecadores, ahora y en la hora de nuestra muerte. Amén.
2: Dios te salve María, llena eres de gracia, el Señor es contigo. Bendita tú eres entre todas las mujeres y bendito es el fruto de tu vientre Jesús.
3: Santa María, Madre de Dios, ruega por nosotros pecadores, ahora y en la hora de nuestra muerte. Amén.
2: Dios te salve María, llena eres de gracia, el Señor es contigo. Bendita tú eres entre todas las mujeres y bendito es el fruto de tu vientre Jesús.
3: Santa María, Madre de Dios, ruega por nosotros pecadores, ahora y en la hora de nuestra muerte. Amén.
2: Dios te salve María, llena eres de gracia, el Señor es contigo. Bendita tú eres entre todas las mujeres y bendito es el fruto de tu vientre Jesús.
3: Santa María, Madre de Dios, ruega por nosotros pecadores, ahora y en la hora de nuestra muerte. Amén.
2: Dios te salve María, llena eres de gracia, el Señor es contigo. Bendita tú eres entre todas las mujeres y bendito es el fruto de tu vientre Jesús.
3: Santa María, Madre de Dios, ruega por nosotros pecadores, ahora y en la hora de nuestra muerte. Amén.
2: Gloria al Padre y al Hijo y al Espíritu Santo.
3: Como era en el principio, ahora y siempre, por los siglos de los siglos. Amén.
2: Cuarto misterio. Cristo con la cruz a cuestas.

0: Pilato les entregó a Jesús para que fuera crucificado. Tomaron pues a Jesús, y él, cargando con su cruz, salió al sitio llamado Calvario. Lo seguía una gran muchedumbre, y cuando lo llevaban, tomaron a un tal Simón de Cirene, que venía del campo, y le cargaron la cruz para que la llevara detrás de Jesús.
1: Muchos te siguen, Señor, pero solo tú llevas la cruz, hasta que obligan a Simón a que te ayude. Haz que te siga tomando cada día mi cruz, cruz del deber, del trabajo, del dolor, no a la fuerza, sino voluntariamente, con generosidad.
2: Padre nuestro que estás en el cielo, santificado sea tu nombre, venga a nosotros tu reino, hágase tu voluntad en la tierra como en el cielo.
3: Danos hoy nuestro pan de cada día. Perdona nuestras ofensas como también nosotros perdonamos a los que nos ofenden. No nos dejes caer en la tentación y líbranos del mal. Amén.
2: Dios te salve María, llena eres de gracia, el Señor es contigo. Bendita tú eres entre todas las mujeres y bendito es el fruto de tu vientre, Jesús.
3: Santa María, Madre de Dios, ruega por nosotros pecadores, ahora y en la hora de nuestra muerte. Amén.
2: Dios te salve María, llena eres de gracia, el Señor es contigo. Bendita tú eres entre todas las mujeres, y bendito es el fruto de tu vientre, Jesús.
3: Santa María, Madre de Dios, ruega por nosotros pecadores, ahora y en la hora de nuestra muerte. Amén.
2: Dios te salve, María, llena eres de gracia, el Señor es contigo. Bendita tú eres entre todas las mujeres, y bendito es el fruto de tu vientre, Jesús.
3: Santa María, Madre de Dios, ruega por nosotros pecadores, ahora y en la hora de nuestra muerte. Amén.
2: Dios te salve María, llena eres de gracia, el Señor es contigo. Bendita tú eres entre todas las mujeres, y bendito es el fruto de tu vientre, Jesús.
3: Santa María, Madre de Dios, ruega por nosotros pecadores, ahora y en la hora de nuestra muerte. Amén.
2: Dios te salve María, llena eres de gracia, el Señor es contigo. Bendita tú eres entre todas las mujeres, y bendito es el fruto de tu vientre, Jesús.
3: Santa María, Madre de Dios, ruega por nosotros pecadores, ahora y en la hora de nuestra muerte. Amén.
2: Dios te salve María, llena eres de gracia, el Señor es contigo. Bendita tú eres entre todas las mujeres, y bendito es el fruto de tu vientre, Jesús.
3: Santa María, Madre de Dios, ruega por nosotros pecadores, ahora y en la hora de nuestra muerte. Amén.
2: Dios te salve María, llena eres de gracia, el Señor es contigo. Bendita tú eres entre todas las mujeres, y bendito es el fruto de tu vientre, Jesús.
3: Santa María, Madre de Dios, ruega por nosotros pecadores, ahora y en la hora de nuestra muerte. Amén.
2: Dios te salve María, llena eres de gracia, el Señor es contigo. Bendita tú eres entre todas las mujeres, y bendito es el fruto de tu vientre, Jesús.
3: Santa María, Madre de Dios, ruega por nosotros pecadores, ahora y en la hora de nuestra muerte. Amén.
2: Dios te salve María, llena eres de gracia, el Señor es contigo. Bendita tú eres entre todas las mujeres, y bendito es el fruto de tu vientre, Jesús.
3: Santa María, Madre de Dios, ruega por nosotros pecadores, ahora y en la hora de nuestra muerte. Amén.
2: Dios te salve María, llena eres de gracia, el Señor es contigo. Bendita tú eres entre todas las mujeres, y bendito es el fruto de tu vientre, Jesús.
3: Santa María, Madre de Dios, ruega por nosotros pecadores, ahora y en la hora de nuestra muerte. Amén.
2: Gloria al Padre, al Hijo y al Espíritu Santo.
3: Como era en el principio, ahora y siempre, por los siglos de los siglos. Amén. Quinto misterio: la crucifixión y muerte del Señor.

0: Cuando llegaron al lugar llamado Calvario, lo crucificaron allí, a él y a los dos malhechores, uno a la derecha y otro a la izquierda. Junto a la cruz de Jesús estaba su madre.
1: Señor, tan acostumbrado estoy a verte en la cruz, que apenas me sorprende el horrendo deicidio que cometimos los hombres y el maravilloso gesto de darnos tu vida y tu sangre por amor. Déjame que me quede meditando con tu madre al pie de la cruz.
2: Padre nuestro que estás en el cielo, santificado sea tu nombre, venga a nosotros tu reino, hágase tu voluntad en la tierra como en el cielo.
3: Danos hoy nuestro pan de cada día, perdona nuestras ofensas como también nosotros perdonamos a los que nos ofenden. No nos dejes caer en la tentación y líbranos del mal. Amén.
2: Dios te salve María, llena eres de gracia, el Señor es contigo. Bendita tú eres entre todas las mujeres y bendito es el fruto de tu vientre, Jesús.
3: Santa María, Madre de Dios, ruega por nosotros pecadores, ahora y en la hora de nuestra muerte. Amén.
2: Dios te salve María, llena eres de gracia, el Señor es contigo. Bendita tú eres entre todas las mujeres y bendito es el fruto de tu vientre, Jesús.
3: Santa María, Madre de Dios, ruega por nosotros pecadores, ahora y en la hora de nuestra muerte. Amén.
2: Dios te salve María, llena eres de gracia, el Señor es contigo. Bendita tú eres entre todas las mujeres y bendito es el fruto de tu vientre, Jesús.
3: Santa María, Madre de Dios, ruega por nosotros pecadores, ahora y en la hora de nuestra muerte. Amén.
2: Dios te salve María, llena eres de gracia, el Señor es contigo. Bendita tú eres entre todas las mujeres y bendito es el fruto de tu vientre, Jesús.
3: Santa María, Madre de Dios, ruega por nosotros pecadores, ahora y en la hora de nuestra muerte. Amén.
2: Dios te salve María, llena eres de gracia, el Señor es contigo. Bendita tú eres entre todas las mujeres y bendito es el fruto de tu vientre, Jesús.
3: Santa María, Madre de Dios, ruega por nosotros pecadores, ahora y en la hora de nuestra muerte. Amén.
2: Dios te salve María, llena eres de gracia, el Señor es contigo. Bendita tú eres entre todas las mujeres y bendito es el fruto de tu vientre, Jesús.
3: Santa María, Madre de Dios, ruega por nosotros pecadores, ahora y en la hora de nuestra muerte. Amén.
2: Dios te salve María, llena eres de gracia, el Señor es contigo, bendita tú eres entre todas las mujeres, y bendito es el fruto de tu vientre, Jesús.
3: Santa María, Madre de Dios, ruega por nosotros pecadores, ahora y en la hora de nuestra muerte. Amén.
2: Dios te salve María, llena eres de gracia, el Señor es contigo, bendita tú eres entre todas las mujeres, y bendito es el fruto de tu vientre, Jesús.
3: Santa María, Madre de Dios, ruega por nosotros pecadores, ahora y en la hora de nuestra muerte. Amén.
2: Dios te salve María, llena eres de gracia, el Señor es contigo. Bendita tú eres entre todas las mujeres y bendito es el fruto de tu vientre, Jesús.
3: Santa María, Madre de Dios, ruega por nosotros pecadores, ahora y en la hora de nuestra muerte. Amén.
2: Dios te salve María, llena eres de gracia, el Señor es contigo. Bendita tú eres entre todas las mujeres y bendito es el fruto de tu vientre, Jesús.
3: Santa María, Madre de Dios, ruega por nosotros pecadores, ahora y en la hora de nuestra muerte. Amén.
2: Gloria al Padre y al Hijo y al Espíritu Santo.
3: Como era en el principio, ahora y siempre, por los siglos de los siglos. Amén.
2: Letanías de Nuestra Señora. Señor, ten piedad.
3: Señor, ten piedad.
2: Cristo, ten piedad.
3: Cristo, ten piedad.
2: Señor, ten piedad.
3: Señor, ten piedad.
2: Cristo, óyenos.
3: Cristo, óyenos.
2: Cristo, escúchanos.
3: Cristo, escúchanos.
2: Dios Padre Celestial,
3: ten misericordia de nosotros.
2: Dios Hijo Redentor del mundo,
3: ten misericordia de nosotros.
2: Dios Espíritu Santo,
3: ten misericordia de nosotros.
2: Trinidad Santa, un solo Dios,
3: ten misericordia de nosotros.
2: Santa María,
3: ruega por nosotros.
2: Santa Madre de Dios,
3: ruega por nosotros.
2: Santa Virgen de las Vírgenes,
3: ruega por nosotros.
2: Madre de Cristo,
3: ruega por nosotros.
2: Madre de la Iglesia,
3: ruega por nosotros.
2: Madre de la Divina Gracia,
3: ruega por nosotros.
2: Madre Purísima,
3: ruega por nosotros.
2: Madre Castísima,
3: ruega por nosotros.
2: Madre y Virgen,
3: ruega por nosotros.
2: Madre Santa,
3: ruega por nosotros.
2: Madre Inmaculada,
3: ruega por nosotros.
2: Madre amable,
3: ruega por nosotros.
2: Madre admirable,
3: ruega por nosotros.
2: Madre del buen consejo,
3: ruega por nosotros.
2: Madre del Creador,
3: ruega por nosotros.
2: Madre del Salvador,
3: ruega por nosotros.
2: Virgen prudentísima,
3: ruega por nosotros.
2: Virgen digna de veneración,
3: ruega por nosotros.
2: Virgen digna de alabanza,
3: ruega por nosotros.
2: Virgen poderosa,
3: ruega por nosotros.
2: Virgen clemente,
3: ruega por nosotros.
2: Virgen fiel,
3: ruega por nosotros.
2: Ideal de santidad,
3: ruega por nosotros.
2: Morada de la sabiduría,
3: ruega por nosotros.
2: Causa de nuestra alegría,
3: ruega por nosotros.
2: Templo del Espíritu Santo,
3: ruega por nosotros.
2: Honor de los pueblos,
3: ruega por nosotros.
2: Modelo de entrega a Dios,
3: ruega por nosotros.
2: Rosa escogida,
3: ruega por nosotros.
2: Fuerte como la Torre de David,
3: ruega por nosotros.
2: Hermosa como Torre de Marfil,
3: ruega por nosotros.
2: Casa de Oro,
3: ruega por nosotros.
2: Arca de la Nueva Alianza,
3: ruega por nosotros.
2: Puerta del Cielo,
3: ruega por nosotros.
2: Estrella de la Mañana,
3: ruega por nosotros.
2: Salud de los enfermos,
3: ruega por nosotros.
2: Refugio de los pecadores,
3: ruega por nosotros.
2: Consoladora de los afligidos,
3: ruega por nosotros.
2: Auxilio de los cristianos,
3: ruega por nosotros.
2: Reina de los ángeles,
3: ruega por nosotros.
2: Reina de los patriarcas,
3: ruega por nosotros.
2: Reina de los profetas,
3: ruega por nosotros.
2: Reina de los apóstoles,
3: ruega por nosotros.
2: Reina de los mártires,
3: ruega por nosotros.
2: Reina de los que viven su fe,
3: ruega por nosotros.
2: Reina de las vírgenes,
3: ruega por nosotros.
2: Reina de todos los santos,
3: ruega por nosotros.
2: Reina concebida sin pecado original,
3: ruega por nosotros.
2: Reina elevada al cielo,
3: ruega por nosotros.
2: Reina del Santísimo Rosario,
3: ruega por nosotros.
2: Reina de la familia,
3: ruega por nosotros.
2: Reina de la paz,
3: ruega por nosotros.
2: Cordero de Dios que quitas el pecado del mundo,
3: perdónanos, Señor.
2: Cordero de Dios que quitas el pecado del mundo,
3: escúchanos, Señor.
2: Cordero de Dios que quitas el pecado del mundo,
3: ten misericordia de nosotros.
2: Ruega por nosotros, Santa Madre de Dios,
3: para que seamos dignos de las promesas de Cristo.
2: Te pedimos, Señor, que nosotros, tus siervos, gocemos siempre de salud de alma y cuerpo, y por la intercesión de Santa María la Virgen, líbranos de las tristezas de este mundo y concédenos las alegrías del cielo. Por Jesucristo nuestro Señor.

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0: Papa León XIV nos ha lanzado una invitación sencilla pero profundamente necesaria, que es dedicar tiempo al silencio y a la oración. En un mundo donde el ruido parece acompañarnos a todas horas, detenernos se ha convertido casi en un acto de valentía. Vivimos pendientes del teléfono, de las noticias, de las redes sociales y de una actividad constante que apenas deja espacio para escuchar lo que sucede en nuestro interior. Sin embargo, el silencio no es un vacío, es el lugar donde podemos encontrarnos con nosotros mismos, con los demás y con Dios. Las vacaciones no son solo un tiempo para descansar el cuerpo, también pueden ser una oportunidad para cuidar el espíritu, para recuperar la serenidad y preguntarnos hacia dónde estamos caminando. Bastan unos minutos al comienzo del día, un paseo contemplando la naturaleza, la visita a una iglesia o la participación en la Eucaristía para descubrir que Dios sigue hablándonos en medio de la vida cotidiana. El Papa nos recuerda que solo quien sabe detenerse puede contemplar la belleza de la creación, agradecer los dones recibidos y renovar la esperanza. Y esa paz interior es un regalo que después también se refleja en nuestra manera de vivir, de trabajar y de relacionarnos con los demás. Quizás este verano no podamos controlar todo lo que ocurre a nuestro alrededor, pero sí podemos decidir bajar el ritmo, apagar durante un rato el ruido exterior y abrir un espacio para Dios. Porque al final, las mejores vacaciones no son solo aquellas de las que volvemos más descansados, sino las que nos permiten regresar con el corazón más sereno, la fe renovada y la mirada puesta en lo verdaderamente importante.
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2: Oración especial para educadores. Soñar como Jesús.

0: Tengo un momento para estar contigo, Jesús. Dejo poco a poco que las prisas me abandonen y den paso a la calma. Respiro profundamente y me dejo guiar por ti, Señor. Cierro los ojos para meterme en una escena. Estás en la montaña, contando tus sueños a los demás, ilusionado, entregado, consciente de que estos sueños no son fáciles de cumplir, pero sabiendo también que servirán de motor para caminar en la vida. Me dispongo a contemplar a Jesús y pienso en él como un educador, alguien que quiere ayudar a otros, también a mí, a descubrir un mundo mayor. Lectura del Evangelio de Mateo.
1: Jesús tomó la palabra y los instruyó en estos términos: Dichosos los pobres de corazón, porque el reinado de Dios les pertenece. Dichosos los afligidos, porque serán consolados. Dichosos los desposeídos, porque heredarán la tierra. Dichosos los que tienen hambre y sed de justicia, porque serán saciados. Dichosos los misericordiosos, porque serán tratados con misericordia. Dichosos los limpios de corazón, porque verán a Dios. Dichosos los que trabajan por la paz, porque se llamarán hijos de Dios. Dichosos los perseguidos por causa del bien, porque el reinado de Dios les pertenece. Dichosos vosotros cuando os injurien, os persigan y os calumnien de todo por mi causa. Estad alegres y contentos, pues vuestra paga en el cielo es abundante.

Soñar es fácil. Lo difícil es tener sueños donde los demás sean los protagonistas principales. Soñar un mundo en el que todo sea más sencillo para todas las personas.

Tal vez mis sueños en ocasiones se parecen a tus sueños, Jesús. Pero también a menudo son sueños más centrados en lo que a mí me gusta, en lo que a mí me viene bien, en lo que yo quiero para mi vida. Dedico un momento a pensar qué tienen en común mis sueños y tus bienaventuranzas, Jesús.

un colegio, un instituto, una universidad. Debe ser un lugar donde aprender a soñar, donde los alumnos vayan entrenando las capacidades, actitudes, valores que les permitan crecer en el presente y aspirar a un futuro bueno para sí mismos y para otros. A mí, en la tarea de educar, me toca promover, animar, alentar y acompañar los sueños de todos aquellos con los que me cruzo en mi trabajo. Contemplo la manera en la que Jesús transmite su pasión por Dios y por el mundo, y me pregunto si yo me parezco en algo a Él.

pienso por un instante en sueños posibles hoy. Hacer presencia de Dios en mi mundo. Que cambien algunas tendencias, realidades y estructuras. Que haya personas que no se conforman, que tienen grandes metas. Jesús, tú soñaste a lo grande un mundo en el que el reino se hace realidad. Quizás mis alumnos se conforman con sueños menos ambiciosos, con cosas materiales, anhelos con un horizonte muy bajo. Pero ¿y yo? ¿Cuáles son en realidad mis sueños? ¿Qué visión del mundo transmito?

0: como si fuera uno más de los que se encuentran sentados en la montaña escuchando a Jesús, atiendo de nuevo a las palabras del Evangelio. Las dejo pasar lentamente por corazón y mente, y me fijo en cómo las van recibiendo los que allí están.
1: Jesús tomó la palabra y los instruyó en estos términos: dichosos los pobres de corazón, porque el reinado de Dios les pertenece. Dichosos los afligidos, porque serán consolados. Dichosos los desposeídos, porque heredarán la tierra. Dichosos los que tienen hambre y sed de justicia, porque serán saciados. Dichosos los misericordiosos, porque serán tratados con misericordia. Dichosos los limpios de corazón, porque verán a Dios. Dichosos los que trabajan por la paz, porque se llamarán hijos de Dios. Dichosos los perseguidos por causa del bien, porque el reinado de Dios les pertenece. Dichosos vosotros cuando os injurien, os persigan y os calumnien de todo por mi causa. Estad alegres y contentos, pues vuestra paga en el cielo es abundante.

hazme soñar. Soñar, Señor, soñar. Hace tiempo que no sueño. Soñé que iba una vez, cuando era niño todavía, al comienzo del mundo, en un caballo desbocado por el viento. Soñé que cabalgaba, desbocado, en el viento, que era yo mismo el viento. Señor, hazme otra vez soñar que soy el viento bajo la luz, el viento traspasado por la luz, el viento deshecho por la luz, el viento fundido por la luz, el viento hecho luz. Señor, hazme soñar que soy la luz, que soy tú mismo, parte de mí mismo, y guárdame, guárdame dormido, soñando, eternamente soñando, que soy un rayito de luz de tu costado.

Por un instante te hablo de mis sueños, de los anhelos que guían mi trabajo, mi vocación, mi misión. Y escucho o dejo que resuene lo que tu palabra ha despertado en mí.

0: Padre nuestro que estás en el cielo, santificado sea tu nombre. Venga a nosotros tu reino. Hágase tu voluntad en la tierra como en el cielo. Danos hoy nuestro pan de cada día. Perdona nuestras ofensas, como también nosotros perdonamos a los que nos ofenden. No nos dejes caer en la tentación, y líbranos del mal. Amén.
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0: Rezo del Ángelus. El ángel del Señor anunció a María.
1: Y concibió por obra y gracia del Espíritu Santo.
0: Dios te salve María, llena eres de gracia, el Señor es contigo, bendita tú eres entre todas las mujeres y bendita.

0: Santa María, Madre de Dios, ruega por nosotros pecadores, ahora y en la hora de nuestra muerte. Amén.
1: Ruega por nosotros, Santa Madre de Dios,
0: para que seamos dignos de alcanzar las promesas de nuestro Señor Jesucristo. Amén.
1: Derrama, Señor, tu gracia sobre nosotros, que por el anuncio del ángel hemos conocido la encarnación de tu Hijo, para que lleguemos por su pasión y su cruz a la gloria de la resurrección. Por Jesucristo nuestro Señor.
0: Amén.
1: Gloria al Padre, al Hijo y al Espíritu Santo.
0: Como era en un principio, ahora y siempre, por los siglos de los siglos. Amén.
1: Gloria al Padre, al Hijo y al Espíritu Santo.
0: Como era en un principio, ahora y siempre, por los siglos de los siglos. Amén.
1: Gloria al Padre, al Hijo y al Espíritu Santo.
0: Como era en un principio, ahora y siempre, por los siglos de los siglos. Amén.
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3: En estos días de verano, cuando el ritmo cambia y las obligaciones disminuyen, el Papa León XIV nos ha lanzado una invitación sencilla pero profundamente necesaria, que es dedicar tiempo al silencio y a la oración. En un mundo donde el ruido parece acompañarnos a todas horas, detenernos se ha convertido casi en un acto de valentía. Vivimos pendientes del teléfono, de las noticias, de las redes sociales y de una actividad constante que apenas deja espacio para escuchar lo que sucede en nuestro interior. Sin embargo, el silencio no es un vacío, es el lugar donde podemos encontrarnos con nosotros mismos, con los demás y con Dios. Las vacaciones no son solo un tiempo para descansar el cuerpo, también pueden ser una oportunidad para cuidar el espíritu, para recuperar la serenidad y preguntarnos hacia dónde estamos caminando. Bastan unos minutos al comienzo del día, un paseo contemplando la naturaleza, la visita a una iglesia o la participación en la Eucaristía para descubrir que Dios sigue hablándonos en medio de la vida cotidiana. El Papa nos recuerda que solo quien sabe detenerse puede contemplar la belleza de la creación, agradecer los dones recibidos y renovar la esperanza. Y esa paz interior es un regalo que después también se refleja en nuestra manera de vivir, de trabajar y de relacionarnos con los demás. Quizás este verano no podamos controlar todo lo que ocurre a nuestro alrededor, pero sí podemos decidir bajar el ritmo, apagar durante un rato el ruido exterior y abrir un espacio para Dios. Porque al final, las mejores vacaciones no son solo aquellas de las que volvemos más descansados, sino las que nos permiten regresar con el corazón más sereno, la fe renovada y la mirada puesta en lo verdaderamente importante.
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Día 21 de agosto. Memoria de San Pío X, Papa, que primero fue sacerdote en una parroquia y después obispo de Mantua y patriarca de Venecia en Italia. Finalmente elegido sumo pontífice, se propuso como programa de gobierno recapitular todo en Cristo, lo que llevó a cabo con simplicidad de ánimo, pobreza y fortaleza, promoviendo entre los fieles de la vida cristiana, con la participación en la Eucaristía, la dignidad de la Sagrada Liturgia y la integridad de la doctrina. En Tracia, en la actual Turquía, santos, agatónico, gótico y otros mártires, que según la tradición, sufrieron el suplicio de Selimbria y en otros lugares. En Roma, en Campo Verano, Santa Siriaca, que dio su nombre al cementerio de la Vía Tirbutina, que ella misma había donado a la Iglesia.

Aquí estoy, Señor, al finalizar esta jornada. Vengo con el deseo de estar contigo, de sentir y gustar tu presencia en mi vida.

Sé que tú has caminado a mi lado todo este día como amigo, compañero, Señor. Lo siento y lo gusto ahora, aunque no siempre me he dado cuenta de ello a lo largo y ancho de esta jornada. También yo podría decir con Jacob, Dios estaba allí, yo no lo sabía. Lo sé ahora, Señor, y te lo agradezco de corazón. ¿Cómo podría entrar en tu presencia y comenzar este encuentro sin darte primero gracias por tanto bien recibido? Por ahí quiero comenzar, Dios mío, Padre bueno, amor primero. Gracias por la creación entera, por cada hombre y mujer que has hecho surgir en ella.

Gracias por la vida que me has dado y por el amor que has puesto en mi corazón. No siempre soy consciente de tanto don. Hoy quiero sentir y gustar tanto don recibido y a ti mismo en ellos.

Cuando miro lo que ha ido mal, las faltas de este día, no se trata de insistir en mi culpa y atormentarme por ello, pero tampoco de quitarle toda importancia. Lo que necesito es mirar esa verdad frágil a la luz de tu misericordia y tu proyecto. Señor, te pido luz para reconocer ante ti las faltas de este día, mi pecado. Lo hago sin miedo porque sé ante quién examino mi día, pero también con seriedad, pues conozco bien la hondura de mi desamor, a ti y a los demás.

Y ahora, al terminar el día, te pido perdón. Lamento, Señor, si he ignorado tu bondad. Por eso lo siento. Por eso pido tu perdón, sabiendo que tu amor nunca se vuelve atrás. Es en tu abrazo donde más siento el desamor de mi respuesta.

Mi vida, Señor, está hecha de los pensamientos, imaginaciones y deseos que tengo, de las palabras que oigo y que digo, de las acciones que pongo en juego y de las que caen sobre mí. Revivo este día contigo. ¿Cómo han sido mis pensamientos, mis palabras y mis obras? ¿Qué calidad evangélica han tenido?

fueron pensamientos, imaginaciones, deseos que tuvieron su centro en ti y en tu sueño sobre el mundo, o solo en mí y en mis pequeños sueños.

y mis obras? ¿Se han parecido a las del Señor, siempre pendiente de levantar al caído y restablecer al humillado? ¿Y aquello que los otros han dicho o hecho conmigo, cómo lo he vivido?

Ahora me ofrezco de nuevo a ti con todo mi corazón. Te entrego nuevamente toda mi libertad. Te la ofrezco para entrelazarla con la tuya en la construcción de lo que Jesús llamó tu reino, el reinado de Dios. Acéptala, Señor. Acéptame nuevamente en el seguimiento de Jesús. Ponme de nuevo con tu Hijo.

0: Termino ya, Señor, este encuentro contigo. Me despido de ti con aquellas palabras del Salmo 50. Crea en mí, oh Dios, un corazón puro. Renuévame por dentro con espíritu firme. No me alejes fuera de tu rostro. No me quites tu Santo Espíritu. Devuélveme la alegría de tu salvación. Amén.
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0: A continuación les ofrecemos el rezo del Santo Rosario.
1: Misterios dolorosos. Primer misterio, la oración de Jesús en el huerto. Jesús salió como de costumbre al monte de los Olivos y lo siguieron los discípulos. Al llegar al sitio, les dijo:
2: Orad para no caer en la tentación.
1: Él, arrodillado, oraba diciendo:
2: Padre, si quieres, aparta de mí este cáliz, pero que no se haga mi voluntad, sino la tuya.
1: Y se le apareció un ángel del cielo que lo animaba. En medio de la angustia oraba con más insistencia y le bajaba el sudor a goterones como de sangre hasta el suelo. Y levantándose, fue hacia sus discípulos, los encontró dormidos y les dijo:
2: ¿Por qué dormís? Levantaos y orad para no caer en la tentación.
3: La soledad de Cristo y su dolor interior llegan hasta extremos que no hay pensamiento humano capaz de imaginarlos. El Padre ha cargado sobre él el pecado del mundo. Todo el pecado del mundo. Señor, que esta hora no haya sido inútil para nosotros.
1: Padre nuestro que estás en el cielo, santificado sea tu nombre. Venga a nosotros tu reino. Hágase tu voluntad en la tierra como en el cielo.
4: Danos hoy nuestro pan de cada día. Perdona nuestras ofensas, como también nosotros perdonamos a los que nos ofenden. No nos dejes caer en la tentación y líbranos del mal. Amén.
1: Dios te salve, María, llena eres de gracia, el Señor es contigo. Bendita tú eres entre todas las mujeres, y bendito es el fruto de tu vientre, Jesús.
5: Santa María, Madre de Dios, ruega por nosotros, pecadores, ahora y en la hora de nuestra muerte. Amén.
1: Dios te salve, María, llena eres de gracia, el Señor es contigo. Bendita tú eres entre todas las mujeres, y bendito es el fruto de tu vientre, Jesús.
5: Santa María, Madre de Dios, ruega por nosotros, pecadores, ahora y en la hora de nuestra muerte. Amén.
1: Dios te salve, María, llena eres de gracia, el Señor es contigo. Bendita tú eres entre todas las mujeres, y bendito es el fruto de tu vientre, Jesús.
5: Santa María, Madre de Dios, ruega por nosotros, pecadores, ahora y en la hora de nuestra muerte. Amén.
1: Dios te salve, María, llena eres de gracia, el Señor es contigo. Bendita tú eres entre todas las mujeres, y bendito es el fruto de tu vientre, Jesús.
5: Santa María, Madre de Dios, ruega por nosotros, pecadores, ahora y en la hora de nuestra muerte. Amén.
1: Dios te salve, María, llena eres de gracia, el Señor es contigo. Bendita tú eres entre todas las mujeres, y bendito es el fruto de tu vientre, Jesús.
5: Santa María, Madre de Dios, ruega por nosotros, pecadores, ahora y en la hora de nuestra muerte. Amén.
1: Dios te salve, María, llena eres de gracia, el Señor es contigo. Bendita tú eres entre todas las mujeres, y bendito es el fruto de tu vientre, Jesús.
5: Santa María, Madre de Dios, ruega por nosotros, pecadores, ahora y en la hora de nuestra muerte. Amén.
1: Dios te salve, María, llena eres de gracia, el Señor es contigo. Bendita tú eres entre todas las mujeres, y bendito es el fruto de tu vientre, Jesús.
5: Santa María, Madre de Dios, ruega por nosotros, pecadores, ahora y en la hora de nuestra muerte. Amén.
1: Dios te salve, María, llena eres de gracia, el Señor es contigo. Bendita tú eres entre todas las mujeres, y bendito es el fruto de tu vientre, Jesús.
5: Santa María, Madre de Dios, ruega por nosotros, pecadores, ahora y en la hora de nuestra muerte. Amén.
1: Dios te salve, María, llena eres de gracia, el Señor es contigo. Bendita tú eres entre todas las mujeres, y bendito es el fruto de tu vientre, Jesús.
5: Santa María, Madre de Dios, ruega por nosotros, pecadores, ahora y en la hora de nuestra muerte. Amén.
1: Dios te salve, María, llena eres de gracia, el Señor es contigo. Bendita tú eres entre todas las mujeres, y bendito es el fruto de tu vientre, Jesús.
5: Santa María, Madre de Dios, ruega por nosotros, pecadores, ahora y en la hora de nuestra muerte. Amén.
1: Gloria al Padre, al Hijo y al Espíritu Santo.
5: Como era en el principio, ahora y siempre, por los siglos de los siglos. Amén.
1: Segundo misterio, la flagelación del Señor. Pilato preguntó a Jesús:
6: ¿Eres tú el rey de los judíos?
1: Él respondió:
2: Tú lo dices.
1: Los sumos sacerdotes lo acusaban de muchas cosas. Pilato le preguntó de nuevo:
6: ¿No contestas nada? Mira de cuántas cosas te acusan.
1: Jesús no contestó más. Los sumos sacerdotes soliviantaron a la gente para que pidieran la libertad de Barrabás. Pilato tomó de nuevo la palabra y les preguntó:
6: ¿Qué hago con el que llamáis rey de los judíos?
1: Ellos gritaron:
7: ¡Crucifícalo!
1: Pilato les dijo:
6: Pues qué mal ha hecho.
1: Ellos gritaron más fuerte:
7: ¡Crucifícalo!
1: Y Pilato, queriendo dar gusto a la gente, le soltó a Barrabás, y a Jesús, después de azotarlo, lo entregó para que lo crucificaran.
3: Cristo silencioso, atado a la columna, sufriendo el terrible suplicio de la flagelación. Ha empezado su pasión cruenta y sabe de las negaciones de los suyos, de las nuestras. ¿Podremos negarle algo?
4: Padre nuestro que estás en el cielo, santificado sea tu nombre. Venga a nosotros tu reino. Hágase tu voluntad en la tierra como en el cielo.
1: Danos hoy nuestro pan de cada día. Perdona nuestras ofensas, como también nosotros perdonamos a los que nos ofenden. No nos dejes caer en la tentación y líbranos del mal. Amén.
5: Dios te salve María, llena eres de gracia. El Señor es contigo. Bendita tú eres entre todas las mujeres y bendito es el fruto de tu vientre, Jesús.
1: Santa María, Madre de Dios, ruega por nosotros pecadores, ahora y en la hora de nuestra muerte. Amén.
5: Dios te salve María, llena eres de gracia. El Señor es contigo. Bendita tú eres entre todas las mujeres, y bendito es el fruto de tu vientre, Jesús.
1: Santa María, Madre de Dios, ruega por nosotros pecadores, ahora y en la hora de nuestra muerte. Amén.
5: Dios te salve María, llena eres de gracia. El Señor es contigo. Bendita tú eres entre todas las mujeres, y bendito es el fruto de tu vientre, Jesús.
1: Santa María, Madre de Dios, ruega por nosotros pecadores, ahora y en la hora de nuestra muerte. Amén.
5: Dios te salve María, llena eres de gracia, el Señor es contigo. Bendita tú eres entre todas las mujeres, y bendito es el fruto de tu vientre, Jesús.
1: Santa María, Madre de Dios, ruega por nosotros pecadores, ahora y en la hora de nuestra muerte. Amén.
5: Dios te salve María, llena eres de gracia, el Señor es contigo. Bendita tú eres entre todas las mujeres, y bendito es el fruto de tu vientre, Jesús.
1: Santa María, Madre de Dios, ruega por nosotros pecadores, ahora y en la hora de nuestra muerte. Amén.
5: Dios te salve María, llena eres de gracia. El Señor es contigo. Bendita tú eres entre todas las mujeres, y bendito es el fruto de tu vientre, Jesús.
1: Santa María, Madre de Dios, ruega por nosotros pecadores, ahora y en la hora de nuestra muerte. Amén.
5: Dios te salve María, llena eres de gracia. El Señor es contigo. Bendita tú eres entre todas las mujeres, y bendito es el fruto de tu vientre, Jesús.
1: Santa María, Madre de Dios, ruega por nosotros pecadores, ahora y en la hora de nuestra muerte. Amén.
5: Dios te salve María, llena eres de gracia. El Señor es contigo. Bendita tú eres entre todas las mujeres, y bendito es el fruto de tu vientre, Jesús.
1: Santa María, Madre de Dios, ruega por nosotros pecadores, ahora y en la hora de nuestra muerte. Amén.
5: Dios te salve María, llena eres de gracia. El Señor es contigo. Bendita tú eres entre todas las mujeres, y bendito es el fruto de tu vientre, Jesús.
1: Santa María, Madre de Dios, ruega por nosotros pecadores, ahora y en la hora de nuestra muerte. Amén.
5: Dios te salve María, llena eres de gracia. El Señor es contigo. Bendita tú eres entre todas las mujeres, y bendito es el fruto de tu vientre, Jesús.
1: Santa María, Madre de Dios, ruega por nosotros pecadores, ahora y en la hora de nuestra muerte. Amén.
5: Gloria al Padre, al Hijo y al Espíritu Santo.
1: Como era en el principio, ahora y siempre, por los siglos de los siglos. Amén. Tercer misterio, la coronación de espinas. Los soldados del gobernador se llevaron a Jesús al pretorio, lo desnudaron y le pusieron un manto de color púrpura y trenzando una corona de espinas, se la ciñeron a la cabeza y le pusieron una caña en la mano derecha. Y doblando ante él la rodilla, se burlaban diciendo: ¡Salve, rey de los judíos! Luego lo escupían, le quitaban la caña y le golpeaban con ella la cabeza. Y terminada la burla, le quitaron el manto, le pusieron su ropa y lo llevaron a crucificar.
3: Los soldados tienen ante sí al reo. Cristo es el reo, terriblemente maltratado. Se acuerdan de que le han llamado rey de los judíos y hacen ese feroz juego de burla y escarnio a aquel que ha venido a salvar la dignidad humana. ¿Cómo le costó dignificarnos?
1: Padre nuestro que estás en el cielo, santificado sea tu nombre. Venga a nosotros tu reino. Hágase tu voluntad en la tierra como en el cielo.
4: Danos hoy nuestro pan de cada día. Perdona nuestras ofensas, como también nosotros perdonamos a los que nos ofenden. No nos dejes caer en la tentación y líbranos del mal. Amén.
1: Dios te salve, María. Llena eres de gracia. El Señor es contigo. Bendita tú eres entre todas las mujeres, y bendito es el fruto de tu vientre, Jesús.
5: Santa María, Madre de Dios, ruega por nosotros, pecadores, ahora y en la hora de nuestra muerte. Amén.
1: Dios te salve, María, llena eres de gracia, el Señor es contigo. Bendita tú eres entre todas las mujeres, y bendito es el fruto de tu vientre, Jesús.
5: Santa María, Madre de Dios, ruega por nosotros, pecadores, ahora y en la hora de nuestra muerte. Amén.
1: Dios te salve, María, llena eres de gracia, el Señor es contigo. Bendita tú eres entre todas las mujeres, y bendito es el fruto de tu vientre, Jesús.
5: Santa María, Madre de Dios, ruega por nosotros, pecadores, ahora y en la hora de nuestra muerte. Amén.
1: Dios te salve, María, llena eres de gracia, el Señor es contigo. Bendita tú eres entre todas las mujeres, y bendito es el fruto de tu vientre, Jesús.
5: Santa María, Madre de Dios, ruega por nosotros, pecadores, ahora y en la hora de nuestra muerte. Amén.
1: Dios te salve, María, llena eres de gracia, el Señor es contigo. Bendita tú eres entre todas las mujeres, y bendito es el fruto de tu vientre, Jesús.
5: Santa María, Madre de Dios, ruega por nosotros, pecadores, ahora y en la hora de nuestra muerte. Amén.
1: Dios te salve, María, llena eres de gracia, el Señor es contigo. Bendita tú eres entre todas las mujeres, y bendito es el fruto de tu vientre, Jesús.
5: Santa María, Madre de Dios, ruega por nosotros, pecadores, ahora y en la hora de nuestra muerte. Amén.
1: Dios te salve, María, llena eres de gracia, el Señor es contigo. Bendita tú eres entre todas las mujeres, y bendito es el fruto de tu vientre, Jesús.
5: Santa María, Madre de Dios, ruega por nosotros, pecadores, ahora y en la hora de nuestra muerte. Amén.
1: Dios te salve, María, llena eres de gracia, el Señor es contigo. Bendita tú eres entre todas las mujeres, y bendito es el fruto de tu vientre, Jesús.
5: Santa María, Madre de Dios, ruega por nosotros, pecadores, ahora y en la hora de nuestra muerte. Amén.
1: Dios te salve, María, llena eres de gracia, el Señor es contigo. Bendita tú eres entre todas las mujeres, y bendito es el fruto de tu vientre, Jesús.
5: Santa María, Madre de Dios, ruega por nosotros, pecadores, ahora y en la hora de nuestra muerte. Amén.
1: Dios te salve, María, llena eres de gracia, el Señor es contigo. Bendita tú eres entre todas las mujeres, y bendito es el fruto de tu vientre, Jesús.
5: Santa María, Madre de Dios, ruega por nosotros, pecadores, ahora y en la hora de nuestra muerte. Amén.
1: Gloria al Padre, al Hijo y al Espíritu Santo.
5: Como era en el principio, ahora y siempre, por los siglos de los siglos. Amén.
1: Cuarto misterio: Jesús con la cruz a cuestas. Mientras lo conducían, echaron mano de un cierto Simón de Cirene y le cargaron la cruz para que la llevase detrás de Jesús. Lo seguía un gran gentío del pueblo y de mujeres que se daban golpes y lanzaban lamentos por él. Jesús se volvió hacia ellas y les dijo:
2: Hijas de Jerusalén, no lloréis por mí, llorad por vosotras y por vuestros hijos.
3: El camino doloroso de Cristo al Calvario y con nuestra cruz a cuestas. Nosotros somos su cruz. El que no toma su cruz y le sigue no es digno de él. ¿Cuál ha de ser nuestro encuentro con Jesús en la vía dolorosa?
4: Padre nuestro que estás en el cielo, santificado sea tu nombre. Venga a nosotros tu reino. Hágase tu voluntad en la tierra como en el cielo.
1: Danos hoy nuestro pan de cada día. Perdona nuestras ofensas, como también nosotros perdonamos a los que nos ofenden. No nos dejes caer en la tentación y líbranos del mal. Amén.
5: Dios te salve, María, llena eres de gracia. El Señor es contigo. Bendita tú eres entre todas las mujeres, y bendito es el fruto de tu vientre, Jesús.
1: Santa María, Madre de Dios, ruega por nosotros, pecadores, ahora y en la hora de nuestra muerte. Amén.
5: Dios te salve, María, llena eres de gracia. El Señor es contigo. Bendita tú eres entre todas las mujeres, y bendito es el fruto de tu vientre, Jesús.
1: Santa María, Madre de Dios, ruega por nosotros, pecadores, ahora y en la hora de nuestra muerte. Amén.
5: Dios te salve, María, llena eres de gracia. El Señor es contigo. Bendita tú eres entre todas las mujeres, y bendito es el fruto de tu vientre, Jesús.
1: Santa María, Madre de Dios, ruega por nosotros, pecadores, ahora y en la hora de nuestra muerte. Amén.
5: Dios te salve, María, llena eres de gracia. El Señor es contigo. Bendita tú eres entre todas las mujeres, y bendito es el fruto de tu vientre, Jesús.
1: Santa María, Madre de Dios, ruega por nosotros pecadores, ahora y en la hora de nuestra muerte. Amén.
5: Dios te salve, María, llena eres de gracia. El Señor es contigo. Bendita tú eres entre todas las mujeres, y bendito es el fruto de tu vientre, Jesús.
1: Santa María, Madre de Dios, ruega por nosotros pecadores, ahora y en la hora de nuestra muerte. Amén.
5: Dios te salve, María, llena eres de gracia. El Señor es contigo.
7: Bendita tú eres entre todas las mujeres, y bendito es el fruto de tu vientre, Jesús.
1: Santa María, Madre de Dios, ruega por nosotros pecadores, ahora y en la hora de nuestra muerte. Amén.
7: Dios te salve, María, llena eres de gracia. El Señor es contigo. Bendita tú eres entre todas las mujeres, y bendito es el fruto de tu vientre, Jesús.
1: Santa María, Madre de Dios, ruega por nosotros pecadores, ahora y en la hora de nuestra muerte. Amén.
7: Dios te salve, María, llena eres de gracia. El Señor es contigo. Bendita tú eres entre todas las mujeres, y bendito es el fruto de tu vientre, Jesús.
1: Santa María, Madre de Dios, ruega por nosotros pecadores, ahora y en la hora de nuestra muerte. Amén.
7: Dios te salve, María, llena eres de gracia. El Señor es contigo. Bendita tú eres entre todas las mujeres, y bendito es el fruto de tu vientre, Jesús.
1: Santa María, Madre de Dios, ruega por nosotros pecadores, ahora y en la hora de nuestra muerte. Amén.
7: Dios te salve, María, llena eres de gracia. El Señor es contigo. Bendita tú eres entre todas las mujeres, y bendito es el fruto de tu vientre, Jesús.
1: Santa María, Madre de Dios, ruega por nosotros pecadores, ahora y en la hora de nuestra muerte. Amén.
7: Gloria al Padre, al Hijo y al Espíritu Santo.
1: Como era en el principio, ahora y siempre, por los siglos de los siglos. Amén. Quinto misterio. Jesús muere en la cruz. Tomaron a Jesús y lo crucificaron. Junto a la cruz de Jesús estaba su madre. Jesús, al ver a su madre y cerca al discípulo que tanto quería, dijo a su madre:
2: Mujer, ahí tienes a tu hijo.
1: Luego dijo al discípulo:
2: Ahí tienes a tu madre.
1: Y desde aquella hora el discípulo la recibió en su casa. Después Jesús dijo:
2: Tengo sed.
1: Había allí un jarro lleno de vinagre, y sujetando una esponja empapada en vinagre a una caña de hisopo, se la acercaron a la boca. Jesús, cuando tomó el vinagre, dijo:
2: Está cumplido.
1: E inclinando la cabeza, entregó el espíritu.
3: La hora plena de la entrega y de la seguridad total. Nos amó hasta el extremo. Todos hemos de saborear frecuentemente las siete palabras de Cristo en ese momento crucial de nuestra historia humana. Todo un programa de vida, muerte y esperanza de gloria.
1: Padre nuestro que estás en el cielo, santificado sea tu nombre. Venga a nosotros tu reino. Hágase tu voluntad en la tierra como en el cielo.
4: Danos hoy nuestro pan de cada día. Perdona nuestras ofensas, como también nosotros perdonamos a los que nos ofenden. No nos dejes caer en la tentación, y líbranos del mal. Amén.
1: Dios te salve, María, llena eres de gracia, el Señor es contigo. Bendita tú eres entre todas las mujeres, y bendito es el fruto de tu vientre, Jesús.
5: Santa María, Madre de Dios, ruega por nosotros pecadores, ahora y en la hora de nuestra muerte. Amén.
1: Dios te salve, María, llena eres de gracia, el Señor es contigo. Bendita tú eres entre todas las mujeres, y bendito es el fruto de tu vientre, Jesús.
5: Santa María, Madre de Dios, ruega por nosotros pecadores, ahora y en la hora de nuestra muerte. Amén.
1: Dios te salve, María, llena eres de gracia, el Señor es contigo. Bendita tú eres entre todas las mujeres, y bendito es el fruto de tu vientre, Jesús.
5: Santa María, Madre de Dios, ruega por nosotros pecadores, ahora y en la hora de nuestra muerte. Amén.
1: Dios te salve, María, llena eres de gracia, el Señor es contigo. Bendita tú eres entre todas las mujeres, y bendito es el fruto de tu vientre, Jesús.
5: Santa María, Madre de Dios, ruega por nosotros pecadores, ahora y en la hora de nuestra muerte. Amén.
1: Dios te salve, María, llena eres de gracia, el Señor es contigo. Bendita tú eres entre todas las mujeres, y bendito es el fruto de tu vientre, Jesús.
5: Santa María, Madre de Dios, ruega por nosotros pecadores, ahora y en la hora de nuestra muerte. Amén.
1: Dios te salve, María, llena eres de gracia, el Señor es contigo. Bendita tú eres entre todas las mujeres, y bendito es el fruto de tu vientre, Jesús.
5: Santa María, Madre de Dios, ruega por nosotros pecadores, ahora y en la hora de nuestra muerte. Amén.
1: Dios te salve, María, llena eres de gracia, el Señor es contigo. Bendita tú eres entre todas las mujeres, y bendito es el fruto de tu vientre, Jesús.
5: Santa María, Madre de Dios, ruega por nosotros pecadores, ahora y en la hora de nuestra muerte. Amén.
1: Dios te salve, María, llena eres de gracia, el Señor es contigo. Bendita tú eres entre todas las mujeres, y bendito es el fruto de tu vientre, Jesús.
5: Santa María, Madre de Dios, ruega por nosotros pecadores, ahora y en la hora de nuestra muerte. Amén.
1: Dios te salve, María, llena eres de gracia, el Señor es contigo. Bendita tú eres entre todas las mujeres, y bendito es el fruto de tu vientre, Jesús.
5: Santa María, Madre de Dios, ruega por nosotros pecadores,
7: ahora y en la hora de nuestra muerte. Amén.
1: Dios te salve, María, llena eres de gracia, el Señor es contigo. Bendita tú eres entre todas las mujeres, y bendito es el fruto de tu vientre, Jesús.
7: Santa María, Madre de Dios, ruega por nosotros, pecadores, ahora y en la hora de nuestra muerte. Amén.
1: Gloria al Padre, al Hijo y al Espíritu Santo.
7: Como era en el principio, ahora y siempre, por los siglos de los siglos. Amén.
1: Letanías de Nuestra Señora. Señor, ten piedad.
8: Señor, ten piedad.
1: Cristo, ten piedad.
8: Cristo, ten piedad.
1: Señor, ten piedad.
8: Señor, ten piedad.
1: Santa María,
8: ruega por nosotros.
1: Santa Madre de Dios,
8: ruega por nosotros.
1: Santa Virgen de las Vírgenes,
8: ruega por nosotros.
1: Hija predilecta del Padre,
8: ruega por nosotros.
1: Madre de Cristo Rey,
8: ruega por nosotros.
1: Gloria del Espíritu Santo,
8: ruega por nosotros.
1: Virgen hija de Sion,
8: ruega por nosotros.
1: Virgen pobre y humilde,
8: ruega por nosotros.
1: Virgen sencilla y obediente,
8: ruega por nosotros.
1: Esclava del Señor,
8: ruega por nosotros.
1: Madre del Señor,
8: ruega por nosotros.
1: Colaboradora del Redentor,
8: ruega por nosotros.
1: Llena de gracia,
8: ruega por nosotros.
1: Fuente de hermosura,
8: ruega por nosotros.
1: Conjunto de todas las virtudes,
8: ruega por nosotros.
1: Fruto escogido de la redención,
8: ruega por nosotros.
1: Discípula perfecta de Cristo,
8: ruega por nosotros.
1: Imagen purísima de la Iglesia,
8: ruega por nosotros.
1: Mujer nueva,
8: ruega por nosotros.
1: Mujer vestida de sol,
8: ruega por nosotros.
1: Mujer coronada de estrellas,
8: ruega por nosotros.
1: Señora llena de benignidad,
8: ruega por nosotros.
1: Señora llena de clemencia,
8: ruega por nosotros.
1: Señora nuestra,
8: ruega por nosotros.
1: Alegría de Israel,
8: ruega por nosotros.
1: Esplendor de la Iglesia,
8: ruega por nosotros.
1: Honor del género humano,
8: ruega por nosotros.
1: Abogada de la gracia,
8: ruega por nosotros.
1: Dispensadora de la piedad,
8: ruega por nosotros.
1: Auxiliadora del pueblo de Dios,
8: ruega por nosotros.
1: Reina de la caridad,
8: ruega por nosotros.
1: Reina de la misericordia,
8: ruega por nosotros.
1: Reina de la paz,
8: ruega por nosotros.
1: Reina de los ángeles,
8: ruega por nosotros.
1: Reina de los patriarcas,
8: ruega por nosotros.
1: Reina de los profetas,
8: ruega por nosotros.
1: Reina de los apóstoles,
8: ruega por nosotros.
1: Reina de los mártires,
8: ruega por nosotros.
1: Reina de los confesores,
8: ruega por nosotros.
1: Reina de las vírgenes,
8: ruega por nosotros.
1: Reina de todos los santos,
8: ruega por nosotros.
1: Reina concebida sin pecado original,
8: ruega por nosotros.
1: Reina asunta a los cielos,
8: ruega por nosotros.
1: Reina del mundo,
8: ruega por nosotros.
1: Reina del cielo,
8: ruega por nosotros.
1: Reina del universo,
8: ruega por nosotros.
1: Cordero de Dios, que quitas el pecado del mundo.
8: Perdónanos, Señor.
1: Cordero de Dios, que quitas el pecado del mundo.
8: Escúchanos, Señor.
1: Cordero de Dios, que quitas el pecado del mundo.
8: Ten piedad de nosotros.
1: Ruega por nosotros, Santa Madre de Dios,
8: para que seamos dignos de las promesas de Jesucristo.
1: Oremos. Señor y Dios nuestro, concédenos gozar de constante salud de alma y cuerpo. Y por los ruegos de la Virgen María, líbranos de las penas de esta vida, y haz que alcancemos la alegría sin fin. Por Cristo nuestro Señor.
8: Amén.

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0: Viernes de la cuarta semana. Señor, ábreme los labios.
1: Y mi boca proclamará tu alabanza.
0: Gloria al Padre, y al Hijo, y al Espíritu Santo.
1: Como era en el principio, ahora y siempre, por los siglos de los siglos. Amén.
0: Aleluya. El Señor es bueno, bendecid su nombre.
1: El Señor es bueno, bendecid su nombre.
0: Venid, aclamemos al Señor, demos vítores a la roca que nos salva. Entremos a su presencia dándole gracias, aclamándolo con cantos.
1: Porque el Señor es un Dios grande, soberano de todos los dioses. Tiene en su mano las cimas de la tierra, son suyas las cumbres de los montes. Suyo es el mar porque Él lo hizo, la tierra firme que modelaron sus manos.
0: Entrad, postrémonos por tierra, bendiciendo al Señor, Creador nuestro, porque Él es nuestro Dios, y nosotros su pueblo, el rebaño que Él guía.
1: Ojalá escuchéis hoy su voz. No endurezcáis el corazón como en Meribá, como el día de Masá en el desierto, cuando vuestros padres me pusieron a prueba y me tentaron, aunque habían visto mis obras.
0: Durante 40 años aquella generación me asqueó y dije, es un pueblo de corazón extraviado que no reconoce mi camino. Por eso he jurado en mi cólera que no entrarán en mi descanso. Gloria al Padre, y al Hijo, y al Espíritu Santo.
1: Como era en el principio, ahora y siempre, por los siglos de los siglos. Amén.
0: El Señor es bueno, bendecid su nombre.
1: El Señor es bueno, bendecid su nombre.

0: Dios mío, no te cierres a mi súplica, pues me turba la voz del enemigo.
1: Dios mío, no te cierres a mi súplica, pues me turba la voz del enemigo.
0: Salmo 54. Dios mío, escucha mi oración, no te cierres a mi súplica. Hazme caso y respóndeme, me agitan mis ansiedades.
1: Me turba la voz del enemigo, los gritos del malvado. Descargan sobre mí calamidades y me atacan con furia.
0: Se me retuercen dentro las entrañas, me sobrecoge un pavor mortal, me asalta el temor y el terror, me cubre el espanto.
1: Y pienso, ¿quién me diera alas de paloma para volar y posarme? Emigraría lejos, habitaría en el desierto.
0: Me pondría enseguida a salvo de la tormenta, del huracán que devora, Señor, del torrente de sus lenguas. Gloria al Padre, y al Hijo, y al Espíritu Santo.
1: Como era en el principio, ahora y siempre, por los siglos de los siglos. Amén.
0: Dios mío, no te cierres a mi súplica, pues me turba la voz del enemigo.
1: Dios mío, no te cierres a mi súplica, pues me turba la voz del enemigo.

0: El Señor nos librará del poder de nuestro enemigo y adversario.
1: El Señor nos librará del poder de nuestro enemigo y adversario.
0: Violencia y discordia veo en la ciudad. Día y noche hacen la ronda sobre sus murallas.
1: En su recinto, crimen e injusticia. Dentro de ella, calamidades. No se apartan de su plaza la crueldad y el engaño.
0: Si mi enemigo me injuriase, lo aguantaría. Si mi adversario se alzase contra mí, me escondería de él.
1: Pero eres tú, mi compañero, mi amigo y confidente, a quien me unía una dulce intimidad. Juntos íbamos entre el bullicio por la casa de Dios.
0: Gloria al Padre, y al Hijo, y al Espíritu Santo.
1: Como era en el principio, ahora y siempre, por los siglos de los siglos. Amén.
0: El Señor nos librará del poder de nuestro enemigo y adversario.
1: El Señor nos librará del poder de nuestro enemigo y adversario.

0: Encomienda a Dios tus afanes, que Él te sustentará.
1: Encomienda a Dios tus afanes, que Él te sustentará.
0: Pero yo invoco a Dios, y el Señor me salva. Por la tarde, en la mañana, al mediodía, me quejo gimiendo.
1: Dios escucha mi voz. Su paz rescata mi alma de la guerra que me hacen, porque son muchos contra mí.
0: Dios me escucha. Los humilla el que reina desde siempre, porque no quieren enmendarse ni temen a Dios.
1: Levantan la mano contra su aliado, violando los pactos. Su boca es más blanda que la manteca, pero desean la guerra. Sus palabras son más suaves que el aceite, pero son puñales.
0: Encomienda a Dios tus afanes, que Él te sustentará. No permitirá jamás que el justo caiga.
1: Tú, Dios mío, los harás bajar a ellos a la fosa profunda. Los traidores y sanguinarios no cumplirán ni la mitad de sus años, pero yo confío en ti.
0: Gloria al Padre, y al Hijo, y al Espíritu Santo.
1: Como era en el principio, ahora y siempre, por los siglos de los siglos. Amén.
0: Encomienda a Dios tus afanes, que Él te sustentará.
1: Encomienda a Dios tus afanes, que Él te sustentará.
0: Hijo mío, haz caso de mi sabiduría.
1: Presta oído a mi inteligencia.

0: del libro del profeta Isaías. Ay de los hijos rebeldes, oráculo del Señor, que hacen planes sin contar conmigo, que firman pactos sin contar con mi profeta, añadiendo pecado a pecado, que bajan a Egipto sin consultar mi oráculo, buscando la protección del faraón y refugiarse a la sombra de Egipto. La protección del faraón será su deshonra, y el refugio a la sombra de Egipto su oprobio. Cuando estén sus magnates en Zoán y lleguen sus mensajeros a Anés, todos se avergonzarán de un pueblo impotente, que no puede auxiliar ni servir, sino es de deshonra y afrenta. Oráculo contra la bestia del sur. Por tierra siniestra y temible, de leones y leonas rugientes, de víboras y áspides voladores, llevan sus riquezas a lomo de asno y sus tesoros a jiba de camellos, a un pueblo sin provecho, a Egipto, cuyo auxilio es inútil y nulo. Por eso lo llamo así, fiera que ruge y huelga. Ahora ve y escríbelo en una tablilla, grábalo en el bronce, que sirva para el futuro de testimonio perpetuo. Es un pueblo rebelde, hijos renegados, hijos que no quieren escuchar la ley del Señor, que dicen a los videntes, no veáis, y a los profetas, no profeticéis sinceramente. Decidnos cosas halagüeñas, profetizad ilusiones. Apartaos del camino, retiraos de la senda, dejad de ponernos delante al Santo de Israel. Por eso, así dice el Santo de Israel, puesto que rechazáis esta palabra y confiáis en la opresión y la perversidad, y os apoyáis en ellas, por eso esa culpa será para vosotros como una grieta que baja en una alta muralla y la abomba, hasta que de repente, de un golpe, se desmorona. Como se rompe una vasija de loza, hecha añicos sin piedad, hasta no quedar entre sus añicos ni un trozo con que sacar brasas del brasero, con que sacar agua del aljibe. Así dice el Señor, el Santo de Israel. Vuestra salvación está en convertiros y en tener calma. Vuestra fuerza está en confiar y estar tranquilos. Pero no quisisteis. Dijisteis, no, huiremos a caballo. Está bien, tendréis que huir. Correremos al galope. Más correrán los que os persiguen. Huirán mil ante el reto de uno. Huiréis ante el reto de cinco, hasta que quedéis como mástil en la cumbre de un monte, como enseña sobre una colina. Pero el Señor espera para apiadarse, aguanta para compadecerse, porque el Señor es un Dios recto, dichosos los que esperan en Él. Palabra de Dios.
1: Te alabamos, Señor.
0: Vuestra salvación está en convertiros y en tener calma.
1: Vuestra fuerza está en confiar y estar tranquilos.
0: El Señor espera para apiadarse. Dichosos los que esperan en Él.
1: Vuestra fuerza está en confiar y estar tranquilos.

0: De los comentarios de San Ambrosio, obispo, sobre los salmos. El hermano no rescata, un hombre rescatará. Nadie puede rescatarse a sí mismo, ni dar a Dios un precio por su vida. Esto es, ¿por qué habré de temer los días aciagos? Pues, ¿qué es lo que puede perjudicarme? No necesito yo redención. Al contrario, yo mismo soy el único redentor de todos. En mis manos está la libertad de los demás. Y yo voy a echarme a temblar por mí. Voy a hacer algo nuevo, que trascienda el amor fraternal y todo afecto de piedad. A quien no puede redimir a su propio hermano, nacido de un mismo seno materno, lo redimirá aquel hombre de quien está escrito. Les enviará el Señor un hombre que los salvará, aquel que hablando de sí mismo afirma: tratáis de matarme a mí, el hombre que os ha hablado de la verdad. Pero aunque se trate de un hombre, ¿quién será capaz de conocerlo? ¿Por qué no podrá nadie conocerlo? Porque así como Dios es uno solo, así también uno solo es el mediador entre Dios y los hombres, el hombre Cristo Jesús. Solo Él podrá redimir al hombre, aventajando en amor fraternal a los propios hermanos, porque Él, por los que no eran de su propia familia, derramó su propia sangre, cosa que no se hace ni por los propios hermanos. Y así no tuvo consideración con su propio cuerpo, a fin de redimirnos de nuestros pecados, y se entregó en rescate por todos. Así lo afirma el apóstol Pablo, su testigo veraz, como se califica a sí mismo cuando dice: digo la verdad, no miento. ¿Y por qué sólo Él es capaz de redimir? Porque nadie puede tener un amor como el suyo, hasta dar la vida por sus mismos siervos, ni una santidad como la de Él, porque todos están sujetos al pecado, todos sufriendo las consecuencias desde el de Adán. Solo puede ser designado redentor aquel que no podía estar sometido al pecado de origen. Al hablar, pues, del hombre, nos referimos a nuestro Señor Jesucristo, que tomó la naturaleza humana para crucificar en su carne el pecado de todos y borrar con su sangre el protocolo que nos condenaba. Alguno podría replicar: ¿por qué se dice que el hermano no rescatará, siendo así que él mismo dijo: contaré tu fama a mis hermanos? Pero es que si pudo perdonar nuestros pecados, no es precisamente porque era hermano nuestro, sino porque era el hombre Cristo Jesús, en el cual estaba Dios. Por eso está escrito: Dios mismo estaba en Cristo, reconciliando al mundo consigo. En aquel Cristo Jesús, el único de quien pudo decirse: la palabra se hizo carne y acampó entre nosotros. Por eso, al hacerse carne, acampó entre nosotros en cuanto Dios, no en cuanto hermano. De los comentarios de San Ambrosio, obispo, sobre los salmos. Expuso su vida a la muerte y fue contado entre los pecadores.
1: Él tomó el pecado de muchos e intercedió por los pecadores.
0: Jesús decía: Padre, perdónalos, porque no saben lo que hacen.
1: Él tomó el pecado de muchos e intercedió por los pecadores.

0: Oración. Oh Dios, que has preparado bienes inefables para los que te aman, infunde tu amor en nuestros corazones, para que amándote en todo y sobre todas las cosas, consigamos alcanzar tus promesas, que superan todo deseo. Por nuestro Señor Jesucristo, tu Hijo, que vive y reina contigo, en la unidad del Espíritu Santo, y es Dios, por los siglos de los siglos.
1: Amén.

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0: Día 21 de agosto. Memoria de San Pío X, Papa, que primero fue sacerdote en una parroquia y después obispo de Mantua y patriarca de Venecia en Italia. Finalmente elegido sumo pontífice, se propuso como programa de gobierno recapitular todo en Cristo, lo que llevó a cabo con simplicidad de ánimo, pobreza y fortaleza, promoviendo entre los fieles de la vida cristiana, con la participación en la Eucaristía, la dignidad de la Sagrada Liturgia y la integridad de la doctrina. En Tracia, en la actual Turquía, santos, agatónico, gótico y otros mártires, que según la tradición, sufrieron el suplicio de Selimbria y en otros lugares. En Roma, en Campo Verano, Santa Siriaca, que dio su nombre al cementerio de la Vía Tirbutina, que ella misma había donado a la iglesia.
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1: Juan no sabía qué regalarle a su novia en el día de su cumpleaños. Finalmente, con un trozo de corcho, le hizo un corazón con un agujero en el medio. ¿Qué quiere decir esto?, le preguntó la chica. Él, mirándola con gran ternura, le respondió: Raquel, tú y yo nos amamos mucho, pero en tu corazón y en mi corazón siempre habrá un agujero, un vacío, una soledad que solo el amor de Dios puede llenar completamente. Gracias por colmar mi corazón.

0: caminas por las...
1: Propaganda es lo contrario del pensamiento crítico, es decir, queremos que pienses como yo te digo que pienses, que no escuches las razones del adversario, no se te ocurra poner la radio del adversario, porque hay un muro que nos separa, esta es la verdad, lo que yo te cuento, y si crees otra cosa, estás con el fascismo, por ejemplo. Bueno, pues hay gente que vive en esa burbuja mental, y habrá gente en el lado contrario que diga hay que ilegalizar a todos los que tengan que ver con el gobierno actual y con la gente que les defiende, y cuando lleguemos al poder haremos todo lo que están haciendo ellos, pero al revés. Haremos todo lo contrario, pero lo mismo. Entonces deberíamos ser capaces de detener el péndulo. ¿Sabes? La ley del péndulo, ¿no? Después de un extremo, el péndulo no se queda quieto aquí. El péndulo hace así. Por su propia fuerza inercial, la gente está tan caliente, y lo estamos viendo en las elecciones, está tan enfadada, que parece que hay que pegarle una patada y que el péndulo gire. Pero entonces nunca vamos a salir de los extremos, nunca vamos a corregir la polarización. Pero por desgracia estamos en un momento oscuro. Pero como decía Batman, la noche es más oscura justo antes del amanecer.
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3: A continuación, el rezo de laudes.

0: Dios mío, ven en mi auxilio.
1: Señor, date prisa en socorrerme.
0: Gloria al Padre, al Hijo y al Espíritu Santo.
1: Como era en el principio, ahora y siempre, por los siglos de los siglos. Amén.
0: Aleluya. Eres la luz y siembras claridades. Abre los anchos cielos, que sostiene como columna el brazo de tu Padre.
1: Arrebatada en rojos torbellinos, el alba apaga estrellas lejanísimas, la tierra se estremece de rocío.
0: Mientras la noche cede y se disuelve, la estrella matinal, signo de Cristo, levanta el nuevo día y lo establece.
1: Eres la luz total, día del día, el uno en todo, el trino todo en uno. Gloria a tu misteriosa teofanía. Amén.

0: Oh Dios, crea en mí un corazón puro. Renuévame por dentro con espíritu firme.
1: Oh Dios, crea en mí un corazón puro. Renuévame por dentro con espíritu firme.
0: Misericordia, Dios mío, por tu bondad, por tu inmensa compasión, borra mi culpa. Lava del todo mi delito. Limpia mi pecado.
1: Pues yo reconozco mi culpa. Tengo siempre presente mi pecado. Contra ti solo pequé. Cometí la maldad que aborreces.
0: En la sentencia tendrás razón. En el juicio resultarás inocente. Mira, en la culpa nací. Pecador me concibió mi madre.
1: Te gusta un corazón sincero y en mi interior me inculcas sabiduría. Rocíame con el hisopo, quedaré limpio. Lávame, quedaré más blanco que la nieve.
0: Hazme oír el gozo y la alegría, que se alegren los huesos quebrantados. Aparta de mi pecado tu vista, borra en mí toda culpa.
1: Oh Dios, crea en mí un corazón puro. Renuévame por dentro con espíritu firme. No me arrojes lejos de tu rostro. No me quites tu santo espíritu.
0: Devuélveme la alegría de tu salvación. Afiánzame con espíritu generoso. Enseñaré a los malvados tus caminos. Los pecadores volverán a ti.
1: Líbrame de la sangre, oh Dios, Dios salvador mío, y cantará mi lengua tu justicia. Señor, me abrirás los labios y mi boca proclamará tu alabanza.
0: Los sacrificios no te satisfacen. Si te ofreciera un holocausto, no lo querrías. Mi sacrificio es un espíritu quebrantado, un corazón quebrantado y humillado. Tú no lo desprecias.
1: Señor, por tu bondad favorece a Sion. Reconstruye las murallas de Jerusalén. Entonces aceptarás los sacrificios rituales, ofrendas y holocaustos. Sobre tu altar se inmolarán novillos.
0: Gloria al Padre, al Hijo y al Espíritu Santo.
1: Como era en el principio, ahora y siempre, por los siglos de los siglos. Amén.
0: Oh Dios, crea en mí un corazón puro. Renuévame por dentro con espíritu firme.
1: Oh Dios, crea en mí un corazón puro. Renuévame por dentro con espíritu firme.

0: Alégrate, Jerusalén, porque en ti se reunirán todos los pueblos.
1: Alégrate, Jerusalén, porque en ti se reunirán todos los pueblos.
0: Que todos alaben al Señor y le den gracias en Jerusalén. Jerusalén, ciudad santa, Él te castigó por las obras de tus hijos, pero volverá a apiadarse del pueblo justo.
1: Da gracias al Señor como es debido, y bendice al Rey de los siglos, para que su templo sea reconstruido con júbilo.
0: Para que Él alegre en ti a todos los desterrados, y ame en ti a todos los desgraciados, por los siglos de los siglos.
1: Una luz esplendente iluminará a todas las regiones de la tierra. Vendrán a ti desde lejos muchos pueblos, y los habitantes del confín de la tierra vendrán a visitar al Señor, tu Dios, con ofrendas para el Rey del Cielo.
0: Generaciones sin fin cantarán vítores en tu recinto, y el nombre de la elegida durará para siempre.
1: Saldrás entonces con júbilo al encuentro del pueblo justo, porque todos se reunirán para bendecir al Señor del mundo.
0: Dichosos los que te aman, dichosos los que te desean la paz.
1: Bendice, alma mía, al Señor, al Rey soberano, porque Jerusalén será reconstruida y allí su templo para siempre.
0: Gloria al Padre, al Hijo y al Espíritu Santo.
1: Como era en el principio, ahora y siempre, por los siglos de los siglos. Amén.
0: Alégrate, Jerusalén, porque en ti se reunirán todos los pueblos.
1: Alégrate, Jerusalén, porque en ti se reunirán todos los pueblos.

0: Sión alaba a tu Dios, que envía su mensaje a la tierra.
1: Sión alaba a tu Dios, que envía su mensaje a la tierra.
0: Glorifica al Señor Jerusalén. Alaba a tu Dios, Sión, que ha reforzado los cerrojos de tus puertas y ha bendecido a tus hijos dentro de ti. Ha puesto paz en tus fronteras, te sacia con flor de harina.
1: Él envía su mensaje a la tierra y su palabra corre veloz. Manda la nieve como lana, esparce la escarcha como ceniza.
0: Hace caer el cielo como migajas, y con el frío congela las aguas. Envía una orden y se derriten, sopla su aliento y corren.
1: Anuncia su palabra a Jacob, sus decretos y mandatos a Israel. Con ninguna nación obró así, ni les dio a conocer sus mandatos.
0: Gloria al Padre, al Hijo y al Espíritu Santo.
1: Como era en el principio, ahora y siempre, por los siglos de los siglos. Amén.
0: Sión, alaba a tu Dios, que envía su mensaje a la tierra.
1: Sión, alaba a tu Dios, que envía su mensaje a la tierra.

0: del libro de Gálatas. Estoy crucificado con Cristo. Vivo yo, pero no soy yo. Es Cristo quien vive en mí. Y mientras vivo en esta carne, vivo de la fe en el Hijo de Dios, que me amó hasta entregarse por mí. Invoco al Dios Altísimo, al Dios que hace tanto por mí.
1: Invoco al Dios Altísimo, al Dios que hace tanto por mí.
0: Desde el cielo me enviará la salvación.
1: Al Dios que hace tanto por mí.
0: Gloria al Padre, al Hijo y al Espíritu Santo.
1: Invoco al Dios Altísimo, al Dios que hace tanto por mí.

0: Por la entrañable misericordia de nuestro Dios, nos visitará el sol que nace de lo alto.
1: Por la entrañable misericordia de nuestro Dios, nos visitará el sol que nace de lo alto.
0: Bendito sea el Señor, Dios de Israel, porque ha visitado y redimido a su pueblo, suscitándonos una fuerza de salvación en la casa de David, su siervo, según lo había predicho desde antiguo, por la boca de sus santos profetas.
1: Es la salvación que nos libra de nuestros enemigos y de la mano de todos los que nos odian, realizando la misericordia que tuvo con nuestros padres, recordando su santa alianza y el juramento que juró a nuestro padre Abraham.
0: Para concedernos que, libres de temor, arrancados de la mano de los enemigos, le sirvamos con santidad y justicia en su presencia todos nuestros días.
1: Y a ti, niño, te llamarán profeta del Altísimo, porque irás delante del Señor a preparar sus caminos, anunciando a su pueblo la salvación, el perdón de sus pecados.
0: Por la entrañable misericordia de nuestro Dios, nos visitará el sol que nace de lo alto, para iluminar a los que viven en tinieblas y en sombras de muerte, para guiar nuestros pasos por el camino de la paz. Gloria al Padre, al Hijo y al Espíritu Santo.
1: Como era en el principio, ahora y siempre, por los siglos de los siglos. Amén.
0: Por la entrañable misericordia de nuestro Dios, nos visitará el sol que nace de lo alto.
1: Por la entrañable misericordia de nuestro Dios, nos visitará el sol que nace de lo alto.
0: Confiados en Dios, que cuida con solicitud de todos los que ha creado y redimido con la sangre de su Hijo, invoquémosle diciendo: Escucha, Señor, y ten piedad.
1: Escucha, Señor, y ten piedad.
0: Dios misericordioso, asegura nuestros pasos en el camino de la verdadera santidad, y haz que busquemos siempre todo lo que es verdadero, justo y amable.
1: Escucha, Señor, y ten piedad.
0: Por el honor de tu nombre, no nos desampares para siempre. No rompas tu alianza, Señor.
1: Escucha, Señor, y ten piedad.
0: Acepta nuestro corazón contrito y nuestro espíritu humilde, porque los que en ti confían no quedan defraudados.
1: Escucha, Señor, y ten piedad.
0: Tú que has querido que participáramos en la misión profética de Cristo, haz que proclamemos ante el mundo tus hazañas.
1: Escucha, Señor, y ten piedad.
0: Dirijámonos al Padre con las mismas palabras que nos enseñó el Señor.
2: Padre nuestro que estás en el cielo, santificado sea tu nombre. Venga a nosotros tu reino. Hágase tu voluntad en la tierra como en el cielo. Danos hoy nuestro pan de cada día. Perdona nuestras ofensas, como también nosotros perdonamos a los que nos ofenden. No nos dejes caer en la tentación y líbranos del mal. Amén.
0: Oración. Te pedimos, Señor, tu gracia abundante, para que nos ayude a seguir el camino de tus mandatos, y así gocemos de tu consuelo en esta vida, y alcancemos la felicidad eterna. Por nuestro Señor Jesucristo, tu Hijo, que vive y reina contigo en la unidad del Espíritu Santo, y es Dios por los siglos de los siglos.
1: Amén.

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1: Que cada día se unen al Cister de Teror para participar de la celebración de la Eucaristía. Celebramos hoy la memoria de San Pío X, Papa. Nació en la región de Venecia en el año 1835. Primero fue sacerdote en una parroquia y después obispo de Mantua y patriarca de Venecia. Finalmente fue elegido sumo pontífice. Se propuso como programa de gobierno instaurar todo en Cristo, lo que llevó a cabo con simplicidad de ánimo, pobreza y fortaleza. Para ello promovió entre los fieles la vida cristiana con la lectura de la Sagrada Escritura en la lengua vulgar, la primera comunión de los niños en edad temprana, la actuación responsable de los laicos en la acción evangelizadora de la Iglesia, la educación permanente de la fe y la participación activa y consciente en las celebraciones litúrgicas. Murió tal día como hoy, el año 1914. Comenzamos reconociendo nuestros pecados, pidiéndole al Señor que tenga misericordia de nosotros. Yo confieso ante Dios Todopoderoso y ante ustedes, hermanos, que he pecado mucho de pensamiento, palabra, obra y omisión, por mi gran culpa. Por eso ruego a Santa María, siempre Virgen, a los ángeles, a los santos y a ustedes, hermanos, que intercedan por mí ante Dios nuestro Señor. Dios Todopoderoso tenga misericordia de nosotros, perdone nuestros pecados, nos lleve a la vida eterna. Amén. Señor, ten piedad.
2: Señor, ten
1: Cristo,
2: piedad.
1: Ten piedad. Señor, ten piedad. Oremos. Oh Dios, que para defender la fe católica e instaurar todas las cosas en Cristo, colmaste al Papa San Pío de sabiduría divina y fortaleza apostólica. Concédenos por tu bondad que, siguiendo su ejemplo y doctrina, podamos alcanzar la recompensa eterna. Por nuestro Señor Jesucristo, tu Hijo, que vive y reina contigo en la unidad del Espíritu Santo y es Dios por los siglos de los siglos.
2: Amén. Lectura del profeta Ezequiel. En aquellos días la mano del Señor se posó sobre mí y con su espíritu el Señor me sacó y me colocó en medio de un valle todo lleno de huesos. Me hizo dar vueltas y vueltas en torno a ellos. Eran innumerables sobre la superficie del valle y estaban completamente secos. Me preguntó: hombre mortal, ¿podrán vivir estos huesos? Yo respondí: Señor, tú lo sabes. Él me dijo: pronuncia un oráculo sobre estos huesos y diles: hueso seco, escuchad la palabra del Señor. Así dice el Señor a estos huesos: yo mismo traeré sobre vosotros espíritu y viviréis. Pondré sobre vosotros tendones, haré crecer sobre vosotros carne, extenderé sobre vosotros piel, os infundiré espíritu y viviréis. Y sabréis que yo soy el Señor. Y profeticé como me había ordenado, y a la voz de mi oráculo hubo un estrépito y los huesos se juntaron hueso con hueso. Me fijé en ellos. Tenían encima tendones. La carne había crecido y la piel los recubría, pero no tenían espíritu. Entonces me dijo: conjura al espíritu, conjura a hombre mortal y di al espíritu. Así dice el Señor: de los cuatro vientos ven espíritu y sopla sobre estos muertos para que vivan. Yo profeticé como me había ordenado. vino sobre ellos el Espíritu y revivieron y se pusieron en pie. Era una multitud innumerable. Y me dijo, hombre mortal, estos huesos son la entera casa de Israel, que dice, nuestros huesos están secos, nuestra esperanza ha perecido, estamos destrozados. Por eso profetiza y dile, así dice el Señor, yo mismo abriré vuestro sepulcro y os haré salir de vuestro sepulcro, pueblo mío, y os traeré a la tierra de Israel. Y cuando obra vuestro sepulcro y os saque de vuestro sepulcro, pueblo mío, sabréis que yo soy el Señor. Os infundiré mi espíritu y viviréis. Os colocaré en vuestra tierra y sabréis que yo, el Señor, lo digo y lo hago. Oráculo del Señor. Palabra de Dios. Dad gracias al Señor, porque es eterna su misericordia.
1: Dad gracias al Señor, porque es eterna su misericordia.
2: Que lo confiesen los redimidos por el Señor, los que Él rescató de la mano del enemigo, los que reunió de todos los países, norte, sur, oriente y occidente. Dad gracias al Señor, porque es eterna su misericordia. Erraban por un desierto solitario, no encontraban el camino de ciudad habitada, pasaban hambre y sed, se les iba agotando la vida. Dad gracias al Señor, porque es eterna su misericordia.

El Señor esté con ustedes. Lectura del Santo Evangelio según San Mateo. En aquel tiempo, los fariseos, al oír que Jesús había hecho callar a los saduceos, se reunieron en un lugar y uno de ellos, un doctor de la ley, le preguntó para ponerlo a prueba: Maestro, ¿cuál es el mandamiento principal de la ley? Él le dijo: Amarás al Señor tu Dios con todo tu corazón, con toda tu alma, con toda tu mente. Este mandamiento es el principal y primero. El segundo es semejante a él: Amarás a tu prójimo como a ti mismo. En estos dos mandamientos se sostienen toda la ley y los profetas. Palabra del Señor.

Una de las cosas importantes que hizo el Papa San Pío X, que celebramos hoy, fue justamente el estudio de la Sagrada Escritura. La ignorancia es muy atrevida. La ignorancia ha hecho mucho mal a la humanidad y a la Iglesia. El desconocimiento de la palabra de Dios, muchas veces nos hemos hecho un Dios a imagen y semejanza nuestra. Y el Dios de la Biblia es el Dios del amor. En esa pregunta que le hacen a Jesús, los fariseos, que eran los listillos de aquella época, le tratan de ponerlo a prueba. Y de entre tantas normas como existían, pensaban que iba a enredar a Jesús. Hay más de 600 normas tenían ellos, los judíos. Y le dicen: maestro, de todas esas normas, ¿cuál es la principal? ¿Cuál es la ley principal? Y Jesús une esos dos preceptos que ya existían en el Antiguo Testamento. Amarás al Señor tu Dios con todo tu corazón, con toda tu alma, con toda tu mente. Este es el mandamiento principal y primero, la base de todo. Y el segundo es semejante a él, donde se verifica si el amor a Dios es verdadero. Amarás a tu prójimo como a ti mismo. Ahí está todo. Ahí está todo. Pero es verdad que el amor se entiende cuando se vive. Nadie se emborracha hablando de la bebida. Igual pasa con el amor. Mientras no lo vives, mientras no lo practiques, y es verdad que el amor es un don, es un don de Dios. No es algo que yo hago por propia voluntad, sino el amor se recibe. Somos amados en primer lugar, y solamente cuando somos amados podemos amar. El niño que en su vida recibió amor, el joven, el adolescente, cuando sea adulto podrá amar. Si ha sido una persona herida, apaleada, maltratada, difícilmente cuando sea adulto sabrá amar, porque no ha recibido nada más que palos en la vida. Solamente los amados aman, y el amor da vida. Sin amor somos como esos huesos muertos de los que hablaba la primera lectura, que no tienen vida. La única pregunta importante que tenemos que hacernos cada día al hacer el examen de conciencia es: ¿de verdad he amado? ¿Me he dejado amar por Dios? ¿He amado a los hermanos como el Señor los ama? Ámense entre ustedes, dirá Jesús, como yo les he amado. La medida del amor es la medida de Cristo. Amar sin medida. Pero eso es muy difícil si no se cuida la relación personal con Dios, la intimidad con Él. La verdadera intimidad, la verdadera oración nos lleva también a amar al hermano, que es donde se verifica si el amor es auténtico. Amar al hermano como es, no como a mí me gustaría que fuera, pues eso es fácil. Pero no, amar al hermano tal como es, como Dios nos ama, ni más ni menos. Ese es el mensaje que hoy nos trae la palabra de Dios. Al final de la vida, dirá San Juan de la Cruz, te van a examinar únicamente del amor, en la práctica de la vida. Al final de la vida te examinarán del amor.
Pues que el Señor nos dé la gracia, porque realmente es un regalo, es un don sobrenatural, amar como Él nos ama, mirar a las personas como Él las mira, tratarlas como Él las trata. Que Él nos dé la gracia de poder vivir así.

0: Oremos al Señor nuestro Dios en la conmemoración de San Pío X, que siguiendo las huellas de Cristo, buen pastor, dio la vida por las ovejas.
1: Por el Papa, por sus intenciones y necesidades de toda la Iglesia, particularmente la Iglesia de Canarias, roguemos al Señor.
0: Escucha, Señor, nuestra oración.
1: Por todos los enfermos, para que el Señor alivie sus dolores y devuelva la salud, y por las personas que nos han pedido que les recordemos en nuestras oraciones, para que sientan la paz, el consuelo y la ayuda de Dios, roguemos al Señor.
0: Escucha, Señor, nuestra oración.
1: Por todos nuestros bienhechores, vivos, enfermos y difuntos, y por todos los que colaboran con generosidad en nuestra comunidad, que Dios los colme de sus bendiciones, roguemos al Señor.
0: Escucha, Señor, nuestra oración. Escucha, Señor, nuestras súplicas que hoy te dirigimos, confiando en la valiosa intercesión de San Pío X, y concédenos lo que te pedimos. Por Jesucristo nuestro Señor.

Bendito sea Señor, Dios del universo, por este pan, fruto de la tierra y del trabajo del hombre, que recibimos de tu generosidad y que ahora te presentamos. Él será para nosotros pan de vida. Bendito sea Señor, Dios del universo, por este vino, fruto de la vid y del trabajo del hombre, que recibimos de tu generosidad y que ahora te presentamos. Él será para nosotros bebida de salvación. Orad, hermanos, para que este sacrificio mío y de ustedes sea agradable a Dios Padre Todopoderoso. Acepta complacido, Señor, nuestras ofrendas y concédenos que, dóciles a las enseñanzas del Papa San Pío, celebremos con dignidad estos divinos misterios y los recibamos con espíritu de fe. Por Jesucristo nuestro Señor. Amén. El Señor esté con ustedes. Levantemos el corazón. Demos gracias al Señor nuestro Dios. En verdad es justo y necesario. Es nuestro deber y salvación darte gracias siempre y en todo lugar, Señor Padre Santo, Dios Todopoderoso y Eterno, porque eres glorificado en la Asamblea de los Santos y al coronar sus méritos, coronas tus propios dones. Tú nos ofreces el ejemplo de su vida, la ayuda de su intercesión y la participación en su destino, para que, animados por tan abundantes testigos, cubramos sin desfallecer la carrera que nos corresponde y alcancemos con ellos la corona de gloria que no se marchita. Por Cristo, Señor nuestro, por eso, con los ángeles y los arcángeles y con la variada asamblea de los santos, te cantamos el himno de alabanza diciendo sin cesar: Santo, santo, santo es el Señor, Dios del universo. Llenos están el cielo y la tierra de tu gloria. Hosanna en el cielo. Bendito el que viene en el nombre del Señor. Hosanna en el cielo. Santo eres en verdad, Señor, fuente de toda santidad. Por eso te pedimos que santifiques estos dones con la efusión de tu Espíritu, de manera que se conviertan para nosotros en el cuerpo y la sangre de Jesucristo nuestro Señor, el cual, cuando iba a ser entregado a su pasión, voluntariamente aceptada, tomó pan, dándote gracias, lo partió y lo dio a sus discípulos, diciendo: Tomad y comed todo de él, porque esto es mi cuerpo, que será entregado por vosotros.

Del mismo modo, acabada la cena, tomó el cáliz y dándote gracias de nuevo, lo pasó a sus discípulos diciendo, tomad y bebed todos de él, porque este es el cáliz de mi sangre, sangre de la alianza nueva y eterna, que será derramada por vosotros y por muchos para el perdón de los pecados. Haced esto en conmemoración mía.

Este es el sacramento de nuestra fe. Así pues, Padre, al celebrar ahora el memorial de la muerte y resurrección de tu Hijo, te ofrecemos el pan de vida y el cáliz de salvación. Y te damos gracias porque nos haces dignos de servirte en tu presencia. Te pedimos humildemente que el Espíritu Santo congregue en la unidad a cuantos participamos del cuerpo y la sangre de Cristo. Acuérdate, Señor, de tu Iglesia, extendida por toda la tierra, y con el Papa León, con nuestro obispo José, su obispo auxiliar Cristóbal y todos los pastores que cuidan de tu pueblo, llévala a su perfección por la caridad. Recuerda a tu hija, Sor Rosario, monja de esta comunidad cisterciense de Teror, a quien has llamado de este mundo a tu presencia. Concédele que, así como ha compartido ya la muerte de Jesucristo, comparte también con él la gloria de la resurrección. Acuérdate también de nuestros hermanos que durmieron en la esperanza de la resurrección y de todos los que han muerto en tu misericordia. Admítelos a contemplar la luz de tu rostro. Ten misericordia de todos nosotros, y así con María, la Virgen Madre de Dios, su esposo San José, los apóstoles, San Pío X y cuantos vivieron en tu amistad a través de los tiempos, merezcamos por tu Hijo Jesucristo compartir la vida eterna y cantar tus alabanzas. Por Cristo, con Él y en Él, a ti, Dios Padre omnipotente, en la unidad del Espíritu Santo, todo honor y toda gloria por los siglos de los siglos. Llenos de alegría por ser hijos de Dios, digamos confiadamente la oración que Jesús nos enseñó. Padre nuestro que estás en el cielo, santificado sea tu nombre, venga a nosotros tu reino, hágase tu voluntad en la tierra como en el cielo. Danos hoy nuestro pan de cada día, perdona nuestras ofensas como también nosotros perdonamos a los que nos ofenden. No nos dejes caer en la tentación y líbranos del mal. Líbranos de todos los males, Señor, y concédenos la paz en nuestros días, para que, ayudados por tu misericordia, vivamos siempre libres de pecado y protegidos de toda perturbación, mientras esperamos la gloriosa venida de nuestro Salvador Jesucristo. Señor Jesucristo, que dijiste a tus apóstoles: la paz les dejo, mi paz les doy, no tengas en cuenta nuestros pecados, sino la fe de tu Iglesia, y conforme a tu palabra, concédele la paz y la unidad. Tú que vives y reinas por los siglos de los siglos, la paz del Señor esté siempre con todos ustedes. Daos fraternalmente la paz.

Este es el Cordero de Dios que quita el pecado del mundo. Dichosos los invitados a la mesa del Señor. Señor, no soy digno de que entres en mi casa, pero una palabra tuya bastará para sanarme.

0: Al celebrar la fiesta del Papa San Pío, te rogamos, Señor Dios nuestro, que por la eficacia de la mesa celestial seamos constantes en la fe y vivamos concordes en tu amor. Por Jesucristo nuestro Señor.
1: Amén.
0: El Señor esté con ustedes.
1: Y con tu espíritu.
0: La bendición de Dios Todopoderoso, Padre, Hijo y Espíritu Santo, descienda sobre ustedes y les acompañe siempre.
1: Amén.
0: Pueden ir en paz.
1: Demos gracias a Dios.

0: Un saludo, amigas y amigos de la Diocesana de Canarias, un día más, una mañana más, desde este espacio de la entrevista, en esta ventanita que abrimos todos los días en este programa de la Casa de la Iglesia. En la mañana de hoy estamos de enhorabuena, porque en esta ruta que hacemos prácticamente cada mañana, queriendo conocer in situ la realidad de nuestra diócesis, nos hemos venido hasta el Centro Santa Catalina del Cristo, en el barrio de Guanarteme. Saben ustedes que está abierta la preinscripción para el alumnado de bachillerato de cara al próximo curso y seguramente que hay muchas familias que nos están escuchando que valoran fuertemente el hecho de que sus hijos, sus hijas, sus nietos, sus sobrinos, pues tengan una educación integral inspirada en los valores del Evangelio. Es por eso que, como les digo, nos hemos acercado hasta este centro perteneciente a los Institutos Diocesanos de Canarias para pues, que nos cuenten de alguna manera cómo es su día a día y por qué debe ser esta la opción a elegir por parte de la familia. Para ello, tenemos la suerte de que nos acompañen hoy Oliver, que es un gran amigo de esta casa. Oliver, muy buenos días.
1: Muy buenos días a todos.
0: Y Alberto, también amigo de esta casa, porque lo escuchan en el programa Jóvenes en la Onda, que nace en este mismo estudio donde estamos. Alberto, muy buenos días.
2: Buenos días, Saúl. Buenos días a todos.
0: Bueno, vamos a comenzar preguntándole a Oliver. Oliver, si tuviéramos que compartir en tres palabras el ADN particular de Santa Catalina, ¿cuáles serían esas palabras y por qué creen que esas palabras marcan la diferencia con otros centros?
1: Mira, Saúl, y también al resto de los que nos escuchan, una palabra muy manida, ¿vale? Porque lo hemos escuchado mucho, pero no deja de ser cierto. La primera sería que la cercanía y la familiaridad. Es un centro pequeñito, un centro donde todos nos conocemos, un centro donde tratamos al alumno, a las familias, ¿vale? De esa cordialidad y esa cercanía porque todos nos conocemos, todos nos llamamos por nuestro nombre. Por lo tanto, yo definiría esa primera palabra como cercanía o familiaridad, ¿no? La otra es la honestidad. No vamos a engañar a nadie. Como decía en mi presentación a las familias de la ESO y de bachillerato, aquí no engañamos a nadie, ¿no? Aquí sí que somos honestos, nuestro centro es pequeñito, nuestro centro no es el mejor de todos en infraestructura, pero sí que garantizamos que le vamos a aportar a los niños y a las niñas pues toda la garantía de que puedan tener un éxito académico y también un éxito en la vida, ¿no? Y por último es el compromiso, ¿no? Allí donde nosotros nos involucramos, nos comprometemos hasta el final, ¿no? Y esas son las tres palabras, ¿no? Familiaridad, honestidad y compromiso.

0: Decíamos que este centro forma parte de esa red que son los Institutos Diocesanos de Canarias. ¿Qué valor añadido aporta este hecho de pertenecer a esta red con una visión compartida, ese trabajo en red, al alumnado y a la familia?
1: Pues sí, aporta sobre todo esa educación integral, que aunque es, ¿no?, es un eje transversal a toda la enseñanza educativa y de cualquier instituto y de cualquier centro, nosotros sí que lo tenemos en nuestro ADN, ¿no?, en nuestro perfil también incluso de salida, esa educación integral y sobre todo esa visión creyente de la vida, ¿no?, ese aporte que le da la visión creyente siempre, como digo yo, como propuesta y no como imposición, una propuesta de vida, el proyecto de Jesús, y también es lo que ofrecemos a la familia.
0: Alberto, una de las preguntas que se hacen muchas familias en este tiempo, bueno, recordemos que el pasado día 20 se abrió este proceso de inscripción para bachillerato. Claro, una de las grandes dudas del alumnado es qué estudiar en ese bachillerato. En lo que es la parte más logística, si se me permite la palabra, ¿qué modalidad de bachillerato ofrece Santa Catalina y cómo preparan a ese alumnado para retos específicos como puede ser la PAU, la universidad o el futuro en términos generales?
2: Pues bueno, yo creo que una de las características que tenemos los tres institutos diocesanos, tanto el Santa Catalina como el Pilar o el Santa Isabel, es que somos centros concertados de bachillerato, que somos únicos en Canarias, así que eso es algo que nos singulariza. Y después, en cuanto a modalidades que nosotros ofrecemos en nuestro centro, concretamente, tenemos las cuatro modalidades, vamos a decir, las más comunes, ¿no?, que son las de humanidades, que tienen como materia obligatoria latín. Después la de ciencias sociales, que tendría las matemáticas aplicadas pues a estas ciencias sociales, las que comúnmente conoce la gente como las de letras. Y ya después las que serían más de la parte de las ciencias, ¿no?, la ciencia de la salud con biología y geología. Y ya después pues el científico tecnológico más ligada con esa tecnología, ingeniería, la parte de estas matemáticas uno, ¿no?, la científica comúnmente, ¿no? Y bueno, nosotros preparamos a nuestro alumnado aquí en el Cristo, pues algo que nos caracteriza es haciendo con ellos pues ese seguimiento no solo competencial que marca la ley, con ese acompañamiento pues muy constante en cuanto no solo a generarle un método de estudio, sino a una preparación con nuestro propio material didáctico. No nos basamos en ningún libro de texto, lo cual eso hace estar al profesorado muy activo en cuanto a la realización de su material. Y bueno, trabajar con ellos mucho, no solo esta prueba, sino también el currículo que establece la consejería. Y bueno, pues pruebas que solemos hacer, pues simulacros PAU, ajustamos pues el horario de los chicos con el del profesorado a esa hora y media para que ellos estén un poco en esa situación de nerviosismo, un poco de pues entrar en la dinámica, ¿no?, de pues no se puede utilizar tipes, por ejemplo, líquidos. Claro que ya ahí ya le sacas un poco de contexto. ¿Cómo? Si yo tenía este, no se puede hablar con el otro, que si el pelo recogido las chicas, que parece una chorrada, pero quieras o no ya te quita el nervio en este momento y llega uno a la PAU como más tranquilo, ¿no? Y después yo creo que otra de las características, que no es solo el enfoque de PAU, porque hay muchos alumnos que no accederán a la universidad o no en un primer momento, sino que van a ciclos superiores o cualquier otra cosa, trabajamos mucho proyectos, ¿no? Yo, por ejemplo, te hablo de la asignatura de lengua. Hemos implantado el debate académico para desarrollar las habilidades orales del alumnado, que eso después se ve reflejado en la parte escrita. En filosofía, por ejemplo, se trabaja el comentario de texto, el pensamiento crítico del alumnado, que sea capaz de relacionar. O, por ejemplo, en inglés, con la auxiliar de conversación, que les ayuda mucho a preparar, por ejemplo, con la parte del writing o el spelling de cómo expresarse en inglés.
0: Otra de las partes que más valoran las familias, Oliver, lo hemos comentado años atrás, es ese acompañamiento que se hace. Parece algo como muy evidente, pero luego en muchos centros no es la realidad del aula, ¿no? Aquí hablamos de que a cada alumno se le reconoce, más allá de lo literal, por su nombre y apellido, sino la persona que representa, ¿verdad?
1: Ciertamente que es así, y que cada tutor, cada tutora, cada equipo directivo y cada profesional docente se involucra en el día a día del alumnado, ¿no? Lo sabes también, Saúl, tenemos nuestras coordinaciones donde vamos alumno por alumno, atendiendo a su diversidad, atendiendo a su necesidad, y eso es una cosa que nos marca, ¿no? Se nos puede escapar alguien, pero en definitiva no será porque no hayamos trabajado con él, con ella, con la familia, y eso es una forma interesante de trabajar, ¿no? Centro pequeño, nos conocemos, también tiene sus desventajas, pero sobre todo el tema, la cercanía y el tema del trato hacia el alumnado, ¿no?
0: Centro pequeño que garantiza ese acompañamiento desde la primera etapa de la ESO hasta el final del bachillerato, reconociéndose en esa unidad familiar que decías al principio, sí, ¿no? Sí. Alberto, citabas antes, dejabas caer alguna pildorita, pero ¿qué proyectos, herramientas forman parte de lo básico a la hora de, pues, de alguna manera, el desarrollo pedagógico en el centro?
2: Pues mira, yo creo que nuestro modelo combina tanto esa tradición más conservadora de lo que es el sistema de enseñanza-aprendizaje, uh-huh, y más la actualidad, ¿no? O sea, no dejamos de lado la realidad que tenemos hoy en día con el siglo XXI, las tecnologías, las TIC. Por ejemplo, estos amigos que muchas veces nos resultan enemigos, que son pues el ChatGPT, las inteligencias artificiales, que juegan un poco en contra de esa parte tradicional que uno tenía que escribir, enseñarle a pensar, que parece una chorrada, que tú dices, bueno, esto es algo que debería ya estar más que asentado, pero que bueno, que luchamos un poco y combatimos contra esta cuestión y enseñamos también que esto es una herramienta y no un sustituto. Entonces, como metodologías, pues el aprendizaje cooperativo con el alumnado, como te comentaba antes también, el debate académico, trabajo por proyectos, y no solo quedarse en la parte de la escritura, sino también fomentar pues el trabajo de la expresión oral o incluso esos trabajos que no forman parte de lo académico, pero sí de lo personal, como por ejemplo con el voluntariado, que también hace despertar al alumnado pues una salida, que uno llega hasta el segundo bachillerato y está un poco perdido, que no sabe muy bien qué camino seguir, y de repente descubre que con una actividad que de centro complementaria o bien extraescolar, pues oye, de repente tiene una línea de futuro establecida. Y ya así, pues como última cuestión para destacar, pues no solo estos proyectos de asignatura, sino de centro, que también acompañan al alumnado, como por ejemplo el teatro, la radio escolar, y actividades intercentros que solemos hacer, salidas culturales, que al final hacen que, como te decía antes, que yo siempre le digo a los chicos, parece que solo existe el ingeniero, el profe, el médico, sí, y no hay más. Sí, sí. Y de repente un día se encuentra uno que aquí, ahora como tú y yo en la radio, hay un técnico que está por detrás, que está cableando, y dice, oye, a mí esto me gusta. Y de repente descubro que hay un ciclo de grado superior, una carrera, y la verdad que en esta cuestión pues enfocamos más al alumnado, ¿no? Estamos más con ese proceso de enseñarle a él así. Uh-huh.
0: Oliver, vivimos en una realidad muy compleja. Siempre está el debate de hay que terminar de exteriorizar el hecho de ser cristiano, de crecer en esos valores. ¿Cómo se trabaja particularmente en el Santa Catalina esta enseñanza inspirada en esos valores del Evangelio? ¿Cómo existe esa preocupación cuando hablábamos antes de ese desarrollo integral? Perdón. Uh-huh.
1: Mira, el departamento de pastoral tiene ahí la función principal, ¿no? Es el departamento clave, eje, que coordina a todos los departamentos en esta visión creyente y cristiana de la vida, ¿no? Desde pastoral, pues se nos proponen nuestro buenos días, que eso es común a los tres centros, ¿no? Y toda la pastoral es común a los tres centros, en el fondo, ¿no? Ese buenos días donde ya nos sitúa en esa onda de decir, hay alguien que te escucha, ¿no? Hay alguien, más allá de que tú seas creyente o no, hay alguien que está pendiente de ti, ¿no? Y en esas reflexiones de la mañana, pues ya tenemos y nos ponemos como en disposición de, ¿no? Después todo el tema de las grandes celebraciones de los creyentes, ¿no? En Navidad, pues la preparación a la Semana Santa y a la Pascua con la Cuaresma, ¿no? Y todo el tema pascual, las convivencias por etapas, donde también tenemos esas reflexiones que nos hagan llegar a ese punto de encuentro donde se unen fe y vida. Pues todo esto incluido después, algo ha dicho Alberto, el tema del proyecto del voluntariado, ¿no? Donde también nuestro querido Papa Francisco, ¿no?, nos decía, ¿no?, que a los jóvenes se les llega por el corazón, ¿no?, y el corazón donde lo pone uno es allí donde se siente realizado, ¿no?, y muchos descubren cómo el voluntariado, tú vas con un montón de ideas a ayudar y te sientes ayudado por estas personas mayores, por estos ancianos que nosotros vamos a visitar y acompañar, ¿no? Y luego están los viajes culturales, el Camino de Santiago, que tú eres persona experimentada en esto, ¿no? Y que acompaña tantas realidades de tantos jóvenes que van pensando que es un viaje más y descubren que no, ¿no? Sí. Ese viaje al interior, ¿no? De la persona, que también donde ahí habita, ¿no? La persona de Jesús, ¿no? Y luego, pues, el viaje de pastoral en primero de bachillerato, ¿no? Yo creo que son esas perlas que van marcando el ritmo del curso en el alumnado y que va llegando y que va siendo consciente de que ahora tenemos la convivencia y cuándo llega el viaje y cuándo llega este encuentro con los otros diocesanos, ¿no? Pues eso es lo que va marcando también el encontrarse uno a sí mismo y por ende la propuesta de encontrarse con Jesús también.
0: Uh-huh. Hablábamos antes, una de las palabras clave que usábamos era red, cuando nos hacemos referencia a los institutos diocesanos. Aquí hablamos de una red de carácter local, uh-huh, establecida entre el centro, el alumnado y la familia. ¿Qué importancia tienen las familias en este modelo que estamos compartiendo, particularmente en la vida del Cristo?
1: Mira, cuando decidimos empezar este camino conjunto, Alberto y yo, como jefe de estudio, él y yo como director, fue una de las cosas que nos sentamos y le dije: Alberto, las familias tienen que ser nuestra prioridad. Y él lo sabe, dice, siempre es comunicación. Oye, llamamos. Yo digo, llama. Hay que llamar a la familia, hay que decir tal, pasa una cosa buena, llamarla, pasa una cosa no tan buena, llamarla también. Es decir, esa comunicación directa, que luego te lo agradecen, es decir, oye, agradecido, ese trato cordial, ese trato cercano, igual que lo tenemos con los alumnos aquí, pues a través del teléfono o a través de la visita de padres, donde citamos, ¿no? O no tiene que ser visita de padres, tiene una cita porque una familia viene desesperada por un tema que te quiere comentar, ese trato, ¿no? Y te lo hacen ver, es decir, oye, gracias por atenderme, gracias por estar. Entonces, para nosotros la familia es la prioridad y esa comunicación con ellos tiene que ser viva, ¿vale? Que muchas veces nos despista, como te decía antes, nos despista fuera de antena, ¿no? Nos despista de muchas cosas, de lo que tenemos que hacer en el día, sí, a día, uh-huh, pero que nos lleva al compromiso que nosotros hemos adquirido con ellos.
0: Uh-huh. Alberto, a lo largo de las preguntas anteriores hemos ido suscitando ese deseo de muchas familias, seguro, a que, bueno, pues los más jóvenes de la casa tengan la posibilidad de seguir desarrollando su futuro en este centro. ¿Qué les podemos aún así decir a estas familias que no lo terminan de ver claro para que sea Santa Catalina su centro de referencia de cara al próximo curso?
2: Pues mira, Saúl, yo creo que, y para todos aquellos que nos están escuchando, cuando nos sentamos, por ejemplo, a elaborar un tríptico que después entregar a las familias, una campaña de publicidad, vamos a decir así, en las redes sociales y tal, y decir qué somos, porque somos tanto que decirlo en tan poco es muy difícil. Entonces siempre nos gusta destacar estas tres ideas que un poco se han ido nombrando, ¿no? Yo creo que una de ellas es que aquí cada alumno importa de verdad. No es un número más en un listado infinito de alumnos en un centro masificado, sino que tanto lo bueno como lo malo, al final lo que estábamos comentando durante toda esta entrevista, somos pocos y al final estos pocos nos conocemos porque nos vemos bajando, subiendo escalera en el patio. Y eso es una de las cuestiones a destacar, ¿no? Aquellos centros que quedan como muy grandes y que uno se ve pues perdido entre tanta gente. Por otro, pues eso, que esa cercanía y familiaridad pues nos hace estar implicados con el alumnado, tanto con el nivel de acompañamiento como el de exigencia cuando se tiene que exigir y también el de apoyo. Somos comprensivos, somos empáticos, somos personas y yo creo que eso hace que tengamos esa educación de calidad cercana y en el que uno se puede sentir seguro, escuchado. Y ya por último, pues que creo que el Cristo es un lugar donde uno pues no solo se prepara para la PAU, sino también para la vida, aprendiendo cuestiones relacionadas con los valores, tanto el criterio y la confianza, pues en todos, no solo en el alumnado o en nosotros, sino como decías antes, en una cuestión de comunidad educativa, ¿no?
0: Uh-huh. En la realidad de los centros, todos los días vamos tomando notas. Para eso que llamamos, apúntalo para el curso que viene, para la próxima reunión. Así que a mí me gustaría, para terminar, preguntarles de cara al próximo curso, del que ya estamos hablando en esta entrevista de hoy, ¿cuál es el objetivo redondeado en rojo o esa ilusión que se marca este equipo directivo para seguir mejorando la vida del centro?
2: Pues yo creo que tanto Olive como yo somos, o a ver si él después quiere decir alguna cosa y me corrige, yo creo que ambos dos somos personas resilientes. Venimos con una idea de hoy vamos a hacer esto y al final lo acabamos haciendo, pero también surgen otras cosas o lo que teníamos pensado, entonces estamos siempre adaptados al cambio. Entonces, principal objetivo, pues seguir despierto en todo lo que pueda venir, en mantenernos no solo en el éxito académico del alumnado, sino para mí mucho más importante y fundamental casi el éxito personal, ¿no? Cada uno tiene que llegar a donde quiera llegar, que parece que el alumno viene obsesionado con el 10 o en este caso con el 14 y a veces quedarse en un 8 es quedarse en un buen planteamiento y ya después de cara a una PAU que uno ya sale de aquí y tiene un tiempo más para preparárselo, pues puede preparárselo mejor, ¿no? Y después pues yo como objetivo también del curso que viene, pues seguir con este acompañamiento cercano tanto con el alumnado y la familia, que yo creo que es el éxito de un buen centro educativo.
0: Bueno, pues ahí están esas señas. No sé si Oliver también quiere puntualizar de cara a estos objetivos que nos planteamos para el curso de enero.
1: Totalmente de acuerdo, lo hemos hablado miles de veces él y yo. Y nada, simplemente por hacer un chascarrillo, ¿no? Decía, Cristo vive, estamos en Pascua de Resurrección, pues el objetivo es que el Cristo viva, el Cristo viva, es decir, que se viva la vida, que se viva la ilusión, que se viva la alegría. Muchos de los alumnos y las familias nos dicen, chacho, es que el Cristo, es vida, es que silencio casi que no hay, bueno, cuando están en clase, ¿no? Pero esos pasillos, yo creo que ese podría ser la ilusión, porque un centro vivo vive el centro, claro.
0: Bueno, pues les agradecemos de todo corazón a Oliver, a Alberto, este ratito que hemos compartido. Y bueno, como les digo, esperamos haber sembrado en ustedes esa inquietud que poder cubrir en este proyecto académico del Centro Santa Catalina. Chicos, muchísimas gracias por su tiempo, que estos días tienen un valor triple si cabe, porque ya se acerca el final de curso con todo lo que ello conlleva.
1: Muchísimas gracias a ti y a los oyentes.
2: Gracias, Saúl, y gracias a todos. Y si quieren seguir por aquí, pues en las redes también nos pueden seguir en el CPS Santa Catalina.
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0: Santo Rosario, por la señal de la Santa Cruz, de nuestros enemigos, líbranos, Señor, Dios nuestro. En el nombre del Padre, del Hijo y del Espíritu Santo.
1: Amén.
0: El Rosario nos ayuda a contemplar la vida de Jesús a través de los ojos de María. Por eso le pedimos a ella que nos deje acompañarla en su largo caminar. El Rosario es una oración de contemplación y reflexión. Amén.

0: Acto de contrición. Señor mío Jesucristo, Dios y hombre verdadero, Creador, Padre, Redentor mío, por ser tú quien eres, bondad infinita, y porque te amo sobre todas las cosas, me pesa de todo corazón haberte ofendido. También me pesa porque puedes castigarme con las penas del infierno. Ayudado de tu divina gracia, propongo firmemente nunca más pecar, confesarme y cumplir la penitencia que me fuera impuesta. Amén.
1: Los misterios que vamos a meditar en el día de hoy son los dolorosos. Primer misterio doloroso, la oración de Jesús en el huerto de Getsemaní.

0: Padre nuestro que estás en el cielo, santificado sea tu nombre. Venga a nosotros tu reino. Hágase tu voluntad en la tierra como en el cielo.
1: Danos hoy nuestro pan de cada día. Perdona nuestras ofensas, como también nosotros perdonamos a los que nos ofenden. No nos dejes caer en la tentación y líbranos del mal. Amén.
0: Dios te salve, María, llena eres de gracia, el Señor es contigo. Bendita tú eres entre todas las mujeres, y bendito es el fruto de tu vientre, Jesús.
1: Santa María, Madre de Dios, ruega por nosotros, pecadores, ahora y en la hora de nuestra muerte. Amén.
0: Dios te salve, María, llena eres de gracia, el Señor es contigo. Bendita tú eres entre todas las mujeres, y bendito es el fruto de tu vientre, Jesús.
1: Santa María, Madre de Dios, ruega por nosotros, pecadores, ahora y en la hora de nuestra muerte. Amén.
0: Dios te salve, María, llena eres de gracia, el Señor es contigo. Bendita tú eres entre todas las mujeres, y bendito es el fruto de tu vientre, Jesús.
1: Santa María, Madre de Dios, ruega por nosotros, pecadores, ahora y en la hora de nuestra muerte. Amén.
0: Dios te salve, María, llena eres de gracia, el Señor es contigo. Bendita tú eres entre todas las mujeres, y bendito es el fruto de tu vientre, Jesús.
1: Santa María, Madre de Dios, ruega por nosotros, pecadores, ahora y en la hora de nuestra muerte. Amén.
0: Dios te salve, María, llena eres de gracia, el Señor es contigo. Bendita tú eres entre todas las mujeres, y bendito es el fruto de tu vientre, Jesús.
1: Santa María, Madre de Dios, ruega por nosotros, pecadores, ahora y en la hora de nuestra muerte. Amén.
0: Dios te salve, María, llena eres de gracia, el Señor es contigo. Bendita tú eres entre todas las mujeres, y bendito es el fruto de tu vientre, Jesús.
1: Santa María, Madre de Dios, ruega por nosotros, pecadores, ahora y en la hora de nuestra muerte. Amén.
0: Dios te salve, María, llena eres de gracia, el Señor es contigo. Bendita tú eres entre todas las mujeres, y bendito es el fruto de tu vientre, Jesús.
1: Santa María, Madre de Dios, ruega por nosotros, pecadores, ahora y en la hora de nuestra muerte. Amén.
0: Dios te salve, María, llena eres de gracia, el Señor es contigo. Bendita tú eres entre todas las mujeres, y bendito es el fruto de tu vientre, Jesús.
1: Santa María, Madre de Dios, ruega por nosotros, pecadores, ahora y en la hora de nuestra muerte. Amén.
0: Dios te salve, María, llena eres de gracia, el Señor es contigo. Bendita tú eres entre todas las mujeres, y bendito es el fruto de tu vientre, Jesús.
1: Santa María, Madre de Dios, ruega por nosotros, pecadores, ahora y en la hora de nuestra muerte. Amén.
0: Dios te salve, María, llena eres de gracia, el Señor es contigo. Bendita tú eres entre todas las mujeres, y bendito es el fruto de tu vientre, Jesús.
1: Santa María, Madre de Dios, ruega por nosotros, pecadores, ahora y en la hora de nuestra muerte. Amén.
0: Gloria al Padre, y al Hijo, y al Espíritu Santo,
1: como era en el principio, ahora y siempre, por los siglos de los siglos. Amén.
0: Ave María Purísima,
1: sin pecado concebida.
0: María, Madre de Gracia, Madre de Misericordia, en la vida y en la muerte, ampáranos, Señora.
2: Segundo misterio doloroso, la flagelación de Jesús.

0: nosotros tu reino. Hágase tu voluntad en la tierra como en el cielo.
1: Danos hoy nuestro pan de cada día. Perdona nuestras ofensas, como también nosotros perdonamos a los que nos ofenden. No nos dejes caer en la tentación y líbranos del mal. Amén.
0: Dios te salve María, llena eres de gracia. El Señor es contigo. Bendita tú eres entre todas las mujeres. Y bendito es el fruto de tu vientre, Jesús.
1: Santa María, Madre de Dios, ruega por nosotros pecadores, ahora y en la hora de nuestra muerte. Amén.
0: Dios te salve, María, llena eres de gracia. El Señor es contigo. Bendita tú eres entre todas las mujeres. Y bendito es el fruto de tu vientre, Jesús.
1: Santa María, Madre de Dios, ruega por nosotros pecadores, ahora y en la hora de nuestra muerte. Amén.
0: Dios te salve, María, llena eres de gracia. El Señor es contigo. Bendita tú eres entre todas las mujeres. Y bendito es el fruto de tu vientre, Jesús.
1: Santa María, Madre de Dios, ruega por nosotros pecadores, ahora y en la hora de nuestra muerte. Amén.
0: Dios te salve María, llena eres de gracia, el Señor es contigo, bendita tú eres entre todas las mujeres, y bendito es el fruto de tu vientre Jesús.
1: Santa María, Madre de Dios, ruega por nosotros pecadores, ahora y en la hora de nuestra muerte. Amén.
0: Dios te salve María, llena eres de gracia, el Señor es contigo, bendita tú eres entre todas las mujeres. Y bendito es el fruto de tu vientre, Jesús.
1: Santa María, Madre de Dios, ruega por nosotros pecadores, ahora y en la hora de nuestra muerte. Amén.
0: Dios te salve, María, llena eres de gracia. El Señor es contigo. Bendita tú eres entre todas las mujeres. Y bendito es el fruto de tu vientre, Jesús.
1: Santa María, Madre de Dios, ruega por nosotros pecadores, ahora y en la hora de nuestra muerte. Amén.
0: Dios te salve, María, llena eres de gracia. El Señor es contigo. Bendita tú eres entre todas las mujeres. Y bendito es el fruto de tu vientre, Jesús.
1: Santa María, Madre de Dios, ruega por nosotros pecadores, ahora y en la hora de nuestra muerte. Amén.
0: Dios te salve María, llena eres de gracia, el Señor es contigo, bendita tú eres entre todas las mujeres, y bendito es el fruto de tu vientre Jesús.
1: Santa María, Madre de Dios, ruega por nosotros pecadores, ahora y en la hora de nuestra muerte. Amén.
0: Dios te salve María, llena eres de gracia, el Señor es contigo. Bendita tú eres entre todas las mujeres, y bendito es el fruto de tu vientre, Jesús.
1: Santa María, Madre de Dios, ruega por nosotros pecadores, ahora y en la hora de nuestra muerte. Amén.
0: Dios te salve, María, llena eres de gracia, el Señor es contigo. Bendita tú eres entre todas las mujeres, y bendito es el fruto de tu vientre, Jesús.
1: Santa María, Madre de Dios, ruega por nosotros pecadores, ahora y en la hora de nuestra muerte. Amén.
0: Gloria al Padre, y al Hijo, y al Espíritu Santo.
1: Como era en el principio, ahora y siempre, por los siglos de los siglos. Amén.
0: Ave María Purísima,
1: sin pecado concebida. María, Madre de Gracia, Madre de Misericordia, en la vida y en la muerte, ampáranos, Señora.
2: Tercer misterio doloroso. Jesús es coronado de espinas.

0: Padre nuestro que estás en el cielo, santificado sea tu nombre. Venga a nosotros tu reino. Hágase tu voluntad en la tierra como en el cielo.
1: Danos hoy nuestro pan de cada día. Perdona nuestras ofensas, como también nosotros perdonamos a los que nos ofenden. No nos dejes caer en la tentación y líbranos del mal. Amén.
0: Dios te salve, María, llena eres de gracia, el Señor es contigo. Bendita tú eres entre todas las mujeres, y bendito es el fruto de tu vientre, Jesús.
1: Santa María, Madre de Dios, ruega por nosotros pecadores, ahora y en la hora de nuestra muerte. Amén.
0: Dios te salve, María, llena eres de gracia, el Señor es contigo. Bendita tú eres entre todas las mujeres, y bendito es el fruto de tu vientre, Jesús.
1: Santa María, Madre de Dios, ruega por nosotros pecadores, ahora y en la hora de nuestra muerte. Amén.
0: Dios te salve, María, llena eres de gracia, el Señor es contigo. Bendita tú eres entre todas las mujeres, y bendito es el fruto de tu vientre, Jesús.
1: Santa María, Madre de Dios, ruega por nosotros pecadores, ahora y en la hora de nuestra muerte. Amén.
0: Dios te salve, María, llena eres de gracia, el Señor es contigo. Bendita tú eres entre todas las mujeres, y bendito es el fruto de tu vientre, Jesús.
1: Santa María, Madre de Dios, ruega por nosotros pecadores, ahora y en la hora de nuestra muerte. Amén.
0: Dios te salve, María, llena eres de gracia, el Señor es contigo. Bendita tú eres entre todas las mujeres, y bendito es el fruto de tu vientre, Jesús.
1: Santa María, Madre de Dios, ruega por nosotros pecadores, ahora y en la hora de nuestra muerte. Amén.
0: Dios te salve, María, llena eres de gracia, el Señor es contigo. Bendita tú eres entre todas las mujeres, y bendito es el fruto de tu vientre, Jesús.
1: Santa María, Madre de Dios, ruega por nosotros pecadores, ahora y en la hora de nuestra muerte. Amén.
0: Dios te salve, María, llena eres de gracia, el Señor es contigo. Bendita tú eres entre todas las mujeres, y bendito es el fruto de tu vientre, Jesús.
1: Santa María, Madre de Dios, ruega por nosotros pecadores, ahora y en la hora de nuestra muerte. Amén.
0: Dios te salve, María, llena eres de gracia, el Señor es contigo. Bendita tú eres entre todas las mujeres, y bendito es el fruto de tu vientre, Jesús.
1: Santa María, Madre de Dios, ruega por nosotros pecadores, ahora y en la hora de nuestra muerte. Amén.
0: Dios te salve, María, llena eres de gracia, el Señor es contigo. Bendita tú eres entre todas las mujeres, y bendito es el fruto de tu vientre, Jesús.
1: Santa María, Madre de Dios, ruega por nosotros pecadores, ahora y en la hora de nuestra muerte. Amén.
0: Dios te salve, María, llena eres de gracia, el Señor es contigo. Bendita tú eres entre todas las mujeres, y bendito es el fruto de tu vientre, Jesús.
1: Santa María, Madre de Dios, ruega por nosotros pecadores, ahora y en la hora de nuestra muerte. Amén.
0: Gloria al Padre, y al Hijo, y al Espíritu Santo.
1: Como era en el principio, ahora y siempre, por los siglos de los siglos. Amén.
0: Ave María Purísima,
1: sin pecado concebida.
0: María, Madre de gracia, Madre de misericordia, en la vida y en la muerte, ampáranos, Señora.
2: Cuarto misterio, Jesús con la cruz a cuestas.

0: tierra como en el cielo.
1: Danos hoy nuestro pan de cada día. Perdona nuestras ofensas, como también nosotros perdonamos a los que nos ofenden. No nos dejes caer en la tentación y líbranos del mal. Amén.
0: Dios te salve María, llena eres de gracia. El Señor es contigo. Bendita tú eres entre todas las mujeres. Y bendito es el fruto de tu vientre, Jesús.
1: Santa María, Madre de Dios, ruega por nosotros pecadores, ahora y en la hora de nuestra muerte. Amén.
0: Dios te salve María, llena eres de gracia, el Señor es contigo. Bendita tú eres entre todas las mujeres. Y bendito es el fruto de tu vientre, Jesús.
1: Santa María, Madre de Dios, ruega por nosotros pecadores, ahora y en la hora de nuestra muerte. Amén.
0: Dios te salve María, llena eres de gracia, el Señor es contigo. Bendita tú eres entre todas las mujeres, y bendito es el fruto de tu vientre, Jesús.
1: Santa María, Madre de Dios, ruega por nosotros pecadores, ahora y en la hora de nuestra muerte. Amén.
0: Dios te salve María, llena eres de gracia, el Señor es contigo. Bendita tú eres entre todas las mujeres, y bendito es el fruto de tu vientre, Jesús.
1: Santa María, Madre de Dios, ruega por nosotros pecadores, ahora y en la hora de nuestra muerte. Amén.
0: Dios te salve María, llena eres de gracia, el Señor es contigo. Bendita tú eres entre todas las mujeres, y bendito es el fruto de tu vientre, Jesús.
1: Santa María, Madre de Dios, ruega por nosotros pecadores, ahora y en la hora de nuestra muerte. Amén.
0: Dios te salve María, llena eres de gracia, el Señor es contigo. Bendita tú eres entre todas las mujeres, y bendito es el fruto de tu vientre, Jesús.
1: Santa María, Madre de Dios, ruega por nosotros pecadores, ahora y en la hora de nuestra muerte. Amén.
0: Dios te salve María, llena eres de gracia, el Señor es contigo. Bendita tú eres entre todas las mujeres, y bendito es el fruto de tu vientre, Jesús.
1: Santa María, Madre de Dios, ruega por nosotros pecadores, ahora y en la hora de nuestra muerte. Amén.
0: Dios te salve María, llena eres de gracia, el Señor es contigo. Bendita tú eres entre todas las mujeres, y bendito es el fruto de tu vientre, Jesús.
1: Santa María, Madre de Dios, ruega por nosotros pecadores, ahora y en la hora de nuestra muerte. Amén.
0: Dios te salve María, llena eres de gracia, el Señor es contigo. Bendita tú eres entre todas las mujeres, y bendito es el fruto de tu vientre, Jesús.
1: Santa María, Madre de Dios, ruega por nosotros pecadores, ahora y en la hora de nuestra muerte. Amén.
0: Dios te salve María, llena eres de gracia, el Señor es contigo. Bendita tú eres entre todas las mujeres, y bendito es el fruto de tu vientre, Jesús.
1: Santa María, Madre de Dios, ruega por nosotros pecadores, ahora y en la hora de nuestra muerte. Amén.
0: Gloria al Padre, y al Hijo, y al Espíritu Santo,
1: como era en el principio, ahora y siempre, por los siglos de los siglos. Amén.
2: Ave María Purísima,
1: sin pecado concebida,
2: María, Madre de Gracia, Madre de Misericordia, en la vida y en la muerte, ampáranos, Señora.
3: Quinto misterio, Jesús muere en la cruz.

0: Padre nuestro que estás en el cielo, santificado sea tu nombre. Venga a nosotros tu reino. Hágase tu voluntad en la tierra como en el cielo.
1: Danos hoy nuestro pan de cada día. Perdona nuestras ofensas, como también nosotros perdonamos a los que nos ofenden. No nos dejes caer en la tentación y líbranos del mal. Amén.
0: Dios te salve María, llena eres de gracia, el Señor es contigo. Bendita tú eres entre todas las mujeres, y bendito es el fruto de tu vientre, Jesús.
1: Santa María, Madre de Dios, ruega por nosotros pecadores, ahora y en la hora de nuestra muerte. Amén.
0: Dios te salve, María, llena eres de gracia, el Señor es contigo. Bendita tú eres entre todas las mujeres, y bendito es el fruto de tu vientre, Jesús.
1: Santa María, Madre de Dios, ruega por nosotros pecadores, ahora y en la hora de nuestra muerte. Amén.
0: Dios te salve María, llena eres de gracia, el Señor es contigo. Bendita tú eres entre todas las mujeres, y bendito es el fruto de tu vientre, Jesús.
1: Santa María, Madre de Dios, ruega por nosotros pecadores, ahora y en la hora de nuestra muerte. Amén.
0: Dios te salve María, llena eres de gracia, el Señor es contigo. Bendita tú eres entre todas las mujeres, y bendito es el fruto de tu vientre, Jesús.
1: Santa María, Madre de Dios, ruega por nosotros pecadores, ahora y en la hora de nuestra muerte. Amén.
0: Dios te salve María, llena eres de gracia, el Señor es contigo. Bendita tú eres entre todas las mujeres, y bendito es el fruto de tu vientre, Jesús.
1: Santa María, Madre de Dios, ruega por nosotros pecadores, ahora y en la hora de nuestra muerte. Amén.
0: Dios te salve María, llena eres de gracia, el Señor es contigo. Bendita tú eres entre todas las mujeres, y bendito es el fruto de tu vientre, Jesús.
1: Santa María, Madre de Dios, ruega por nosotros pecadores, ahora y en la hora de nuestra muerte. Amén.
0: Dios te salve María, llena eres de gracia, el Señor es contigo. Bendita tú eres entre todas las mujeres, y bendito es el fruto de tu vientre, Jesús.
1: Santa María, Madre de Dios, ruega por nosotros pecadores, ahora y en la hora de nuestra muerte. Amén.
0: Dios te salve María, llena eres de gracia, el Señor es contigo. Bendita tú eres entre todas las mujeres, y bendito es el fruto de tu vientre, Jesús.
1: Santa María, Madre de Dios, ruega por nosotros pecadores, ahora y en la hora de nuestra muerte. Amén.
0: Dios te salve María, llena eres de gracia, el Señor es contigo. Bendita tú eres entre todas las mujeres, y bendito es el fruto de tu vientre, Jesús.
1: Santa María, Madre de Dios, ruega por nosotros pecadores, ahora y en la hora de nuestra muerte. Amén.
0: Dios te salve María, llena eres de gracia, el Señor es contigo. Bendita tú eres entre todas las mujeres, y bendito es el fruto de tu vientre, Jesús.
1: Santa María, Madre de Dios, ruega por nosotros pecadores, ahora y en la hora de nuestra muerte. Amén.
0: Gloria al Padre, y al Hijo, y al Espíritu Santo.
1: Como era en el principio, ahora y siempre, por los siglos de los siglos. Amén.
0: Ave María Purísima,
1: sin pecado concebida.
0: María, Madre de Gracia, Madre de Misericordia, en la vida y en la muerte, ampáranos, Señora. Letanías de la Virgen. Señor, ten piedad.
1: Señor, ten piedad.
0: Cristo, ten piedad.
1: Cristo, ten piedad.
0: Señor, ten piedad.
1: Señor, ten piedad.
0: Cristo, óyenos.
1: Cristo, óyenos.
0: Cristo, escúchanos.
1: Cristo, escúchanos.
0: Dios Padre Celestial,
1: ten misericordia de nosotros.
0: Dios Hijo Redentor del mundo,
1: ten misericordia de nosotros.
0: Dios Espíritu Santo,
1: ten misericordia de nosotros.
0: Trinidad Santa, un solo Dios,
1: ten misericordia de nosotros.
0: Santa María,
1: ruega por nosotros.
0: Santa Madre de Dios,
1: ruega por nosotros.
0: Santa Virgen de las Vírgenes,
1: ruega por nosotros.
0: Madre de Cristo,
1: ruega por nosotros.
0: Madre de la Iglesia,
1: ruega por nosotros.
0: Madre de la Divina Gracia,
1: ruega por nosotros.
0: Madre Purísima,
1: ruega por nosotros.
0: Madre Castísima,
1: ruega por nosotros.
0: Madre Siempre Virgen,
1: ruega por nosotros.
0: Madre Inmaculada,
1: ruega por nosotros.
0: Madre amable,
1: ruega por nosotros.
0: Madre admirable,
1: ruega por nosotros.
0: Madre del buen consejo,
1: ruega por nosotros.
0: Madre del Creador,
1: ruega por nosotros.
0: Madre del Salvador,
1: ruega por nosotros.
0: Virgen prudentísima,
1: ruega por nosotros.
0: Virgen digna de veneración,
1: ruega por nosotros.
0: Virgen digna de alabanza,
1: ruega por nosotros.
0: Virgen poderosa,
1: ruega por nosotros.
0: Virgen clemente,
1: ruega por nosotros.
0: Virgen fiel,
1: ruega por nosotros.
0: Espejo de justicia,
1: ruega por nosotros.
0: Trono de la sabiduría,
1: ruega por nosotros.
0: Causa de nuestra alegría,
1: ruega por nosotros.
0: Vaso espiritual,
1: ruega por nosotros.
0: Vaso digno de honor,
1: ruega por nosotros.
0: Vaso de insigne devoción,
1: ruega por nosotros.
0: Rosa mística,
1: ruega por nosotros.
0: Fuerte como la torre de David,
1: ruega por nosotros.
0: Hermosa como la torre de marfil,
1: ruega por nosotros.
0: Casa de oro,
1: ruega por nosotros.
0: Arca de la nueva alianza,
1: ruega por nosotros.
0: Puerta del cielo,
1: ruega por nosotros.
0: Estrella de la mañana,
1: ruega por nosotros.
0: Salud de los enfermos,
1: ruega por nosotros.
0: Refugio de los pecadores,
1: ruega por nosotros.
0: Consoladora de los afligidos,
1: ruega por nosotros.
0: Auxilio de los cristianos,
1: ruega por nosotros.
0: Reina de los ángeles,
1: ruega por nosotros.
0: Reina de los patriarcas,
1: ruega por nosotros.
0: Reina de los profetas,
1: ruega por nosotros.
0: Reina de los apóstoles,
1: ruega por nosotros.
0: Reina de los mártires,
1: ruega por nosotros.
0: Reina de los confesores,
1: ruega por nosotros.
0: Reina de las vírgenes,
1: ruega por nosotros.
0: Reina de todos los santos,
1: ruega por nosotros.
0: Reina concebida sin pecado original,
1: ruega por nosotros.
0: Reina elevada a los cielos,
1: ruega por nosotros.
0: Reina del Santísimo Rosario,
1: ruega por nosotros.
0: Reina de la familia,
1: ruega por nosotros.
0: Reina de la paz,
1: ruega por nosotros.
0: Cordero de Dios que quitas el pecado del mundo,
1: perdónanos, Señor.
0: Cordero de Dios que quitas el pecado del mundo,
1: escúchanos, Señor.
0: Cordero de Dios que quitas el pecado del mundo,
1: ten misericordia de nosotros.
0: Ruega por nosotros, Santa Madre de Dios,
1: para que seamos dignos de alcanzar las promesas de nuestro Señor Jesucristo. Amén.
0: Te rogamos, nos conceda, Señor Dios nuestro, gozar de continua salud de alma y cuerpo, y por la gloriosa intercesión de la bienaventurada siempre Virgen María, nos veamos libres de las tristezas de la vida presente y disfrutemos de las alegrías eternas. Por Jesucristo nuestro Señor.
1: Amén.
0: Salve. Dios te salve, Reina y Madre de Misericordia, vida, dulzura y esperanza nuestra. Dios te salve, a ti llamamos los desterrados hijos de Eva, a ti suspiramos gimiendo y llorando en este valle de lágrimas. Ea pues, Señora, abogada nuestra, vuelve a nosotros esos tus ojos misericordiosos, y después de este destierro, muéstranos a Jesús, fruto bendito de tu vientre. Oh clementísima, oh piadosa, oh dulce siempre Virgen María, ruega por nosotros, Santa Madre de Dios, para que seamos dignos de alcanzar las promesas de nuestro Señor Jesucristo. Amén.
2: Oremos ahora por las intenciones de nuestro Santo Padre el Papa. Padre nuestro que estás en el cielo, santificado sea tu nombre. Venga a nosotros tu reino. Hágase tu voluntad en la tierra como en el cielo.
1: Danos hoy nuestro pan de cada día. Perdona nuestras ofensas, como también nosotros perdonamos a los que nos ofenden. No nos dejes caer en la tentación y líbranos del mal. Amén.
0: Dios te salve María, llena eres de gracia, el Señor es contigo. Bendita tú eres entre todas las mujeres, y bendito es el fruto de tu vientre, Jesús.
1: Santa María, Madre de Dios, ruega por nosotros pecadores, ahora y en la hora de nuestra muerte. Amén.
0: Gloria al Padre, y al Hijo, y al Espíritu Santo.
1: Como era en el principio, ahora y siempre, por los siglos de los siglos. Amén.
0: Ave María Purísima,
1: sin pecado.

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0: Claro, claro. Gracias.
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1: Buenos días, una jornada más. Salimos al encuentro con nuestros oyentes para hablarles de Manos Unidas, sus proyectos y su gente.
0: Caminando en este tiempo jubiloso de la Pascua, tiempo en el que también seguimos trabajando para llevarles las noticias de Manos Unidas.
1: Por ello queremos hablarle de los proyectos e ilusiones de Manos Unidas, pero también queremos invitarles a ser uno de nuestros voluntarios. Y es que en Manos Unidas tenemos una importante tarea y deseamos contar contigo para juntos declarar la guerra al hambre. Para todo ello, ante los micrófonos del programa, contaremos con Yolanda Ortega, Malén Cabrera y quien les habla, Eulalia González. En la parte técnica nos acompaña Saúl Santana. ¡Empezamos!
0: En el programa de hoy contaremos con Fefi Valerón Cazorla, hasta hace poco responsable de la OAC a nivel nacional.
1: También podremos escuchar alguna noticia y les informaremos también de alguna actividad que se organiza aquí, mucho más cerca, para que puedan participar y conocernos un poco mejor.
0: Terminaremos con una reflexión y, como siempre, invitándote a darnos tu opinión sobre el programa en el teléfono 650-214-441 o en el correo laspalmas@manosunidas.org.

0: Hola.
1: Hola, buenas tardes.
0: Vale, pues empezamos. Hoy, buenas tardes. Hoy celebramos el 1 de mayo, Día Internacional de los Trabajadores y las Trabajadoras. Y para tratar este tema, contamos con Josefa Rosa Valerón, que ha sido hasta hace poco responsable de animación al compromiso de la OAC, Hermandad Obrera de Acción Católica de Canarias. Actualmente es responsable en su equipo y tiene su compromiso en la realidad que viven las personas migrantes. En primer lugar, muchas gracias por compartir con nosotros este ratito en nuestro programa de radio.
1: Muchas gracias a ustedes. Buenas tardes. Un placer.
2: Aunque te han presentado como Josefa Rosa, todo el mundo te conoce por Fefi, ¿verdad? ¿Te podemos llamar así?
1: Sí, familiarmente.
2: Pues muchas gracias, Fefi.
1: Me dicen así, gracias a ti.
2: Bueno, estas fechas del 28 de abril, el 1 de mayo, son fechas muy importantes para las trabajadoras y los trabajadores. Y, bueno, ¿podrías explicarnos por qué, de forma breve?
1: Sí, las dos, como bien dices, son fechas importantísimas. Por un lado, el 28 de abril celebramos el Día Mundial de la Salud y la Seguridad en el Trabajo, con lo que ello implica. Y ahí, en esa fecha, lo que se intenta es resaltar la importancia que para los trabajadores y trabajadoras en el mundo tiene la salud. No solo la salud física, las condiciones materiales en las que se hace el trabajo, en la que se realiza el trabajo, sino también cómo afecta, pueden afectar esas situaciones en las que se realiza el trabajo a la salud mental y psíquica de los trabajadores y trabajadoras. Es un día para reivindicar que se respeten, que se promueva, que se respete el marco jurídico y que tenemos en España y en los países, en algunos, no en todos, países occidentales, y también de los países del mundo, que son la mayoría, en las que no se tiene ninguna legislación que proteja a las trabajadoras y trabajadoras y la falta de seguridad y de condiciones dignas de trabajo hacen que cada vez haya más accidentes laborales, cada vez haya más muertes en el trabajo. Con ese día, el 28 de abril, lo que se quiere resaltar es la importancia de la salud y la seguridad en el trabajo. El 1 de mayo, igualmente, es un día mundial de reconocimiento a raíz de su promulgación por la Segunda Internacional del Movimiento Obrero, que significa una jornada de lucha, de reivindicación y también festiva del mundo del trabajo, del mundo obrero y del trabajo, de las trabajadoras y las trabajadoras. Estas dos festividades, pues, significan mucho y son muy importantes para el mundo obrero y del trabajo.
2: Nos gustaría que nos explicaras, porque también te han presentado como tal, a qué se dedica y qué funciones tiene la OAC, porque, bueno, estás aquí en el programa, estamos haciendo esta entrevista porque, bueno, la Hermandad Obrera de Acción Católica tiene algo que ver con el mundo del trabajo, ¿no? Nos gustaría que nos explicaras a qué se dedica y cuáles son sus funciones.
1: Ajá. Encantada. Sí, como sabes, tú lo has dicho muy bien, las siglas OAC pertenecen a Hermandad Obrera de Acción Católica. Es decir, somos un movimiento cristiano, un movimiento conformado por trabajadores y trabajadoras en distintas situaciones, en distintos sectores del mundo del trabajo, y que nos identifica el seguimiento de Jesucristo. Y somos de Acción Católica, es decir, servicio que prestamos a la OAC. Somos un movimiento, por tanto, apostólico, que en su día los obispos españoles se encargaron, allá por 1946, su creación a uno de los fundadores encargados, como digo, por los obispos, a quien encargaron los obispos, como fue Guillermo Rovirosa. no sé si le conoces.
2: Sí, sí.
1: Es uno de, él recibió el encargo con mucho gusto y desde 1946, como digo, conformamos ese movimiento cristiano. ¿Y qué función tenemos? ¿Qué misión dentro de la Iglesia? Somos un movimiento eclesial de trabajadores y trabajadoras cristianas. Y tenemos el compromiso de velar por que se conozca la dignidad del trabajo, el trabajo digno, la dignidad, el trabajo digno y la dignidad del trabajo que responden necesariamente a la dignidad de la persona que la realiza. Esto los papas, desde León XIII en la Rerum Novarum hasta Francisco, y también actualmente, por suerte, León XIV, han insistido. El trabajo no se puede disociar, la dignidad del trabajo está asociada indisolublemente a la dignidad del trabajador, a la persona que lo realiza. Entonces, por un lado, la UAC tenemos esa misión de anunciar de denunciar las situaciones de injusticia con aquellos sectores del mundo obrero más empobrecido. Denunciar la precariedad laboral, la explotación, la situación de vida de las personas migradas, cómo la familia obrera no puede acceder a la atención y al cuidado de los hijos a causa de un trabajo precario, a causa de un trabajo indigno. Todo eso son situaciones que la OAC, la Iglesia, nos encomienda a la OAC para visibilizar, para acompañar, para denunciar esas situaciones. Sintéticamente, para eso hemos sido creados y esa es nuestra misión.
3: El 1 de mayo conmemora la lucha y logros del movimiento obrero en todo el mundo. ¿Podrías explicar qué es el Movimiento Mundial de Trabajadores Cristianos y por qué pone su atención este año en la situación que viven los trabajadores y trabajadoras de la India? ¿Cuáles son los desafíos a los que se enfrentan?
1: También esa dimensión internacional, el Movimiento Mundial de Trabajadores Cristianos, a los que la OAP pertenecemos, al que la OAP pertenecemos como parte de Europa, tiene también esa misión internacional de velar por las situaciones de justicia con los trabajadores y las trabajadoras en el mundo, en las distintas partes del mundo. ¿Y por qué este año pone la mirada, como tú bien decías, y su preocupación por los trabajadores y trabajadoras en la India? Porque cada vez se respetan menos las condiciones laborales de los trabajadores y trabajadoras. Existe regulación, pero cada vez las leyes protegen menos a los trabajadores y trabajadoras. El trabajo indigno, las condiciones de indignidad, de inseguridad, de insalubridad, de explotación, son permanentes. La violación de los derechos de los trabajadores y trabajadoras son permanentes. Y por eso este año el Movimiento Mundial rescata esa mirada y quiere ayudarnos a ser conscientes de esta realidad que sufren los trabajadores y trabajadoras en esa parte del mundo tan importante. India, como sabemos, está en los últimos años se ha producido una industrialización, un avance en la economía, pero no así en los derechos laborales, que están retrocediendo. Y por eso el Movimiento Mundial de Trabajadores Cristianos quiere resaltar la importancia que tiene que se respeten allí, en ese país, los derechos laborales.
0: También nos gustaría que nos explicaras qué es el ITD, ¿quiénes lo conforman y las campañas que han puesto en marcha?
1: Sí, el ITD, la ITD, significa Iniciativa Iglesia por el Trabajo Decente. Es decir, es una iniciativa eclesial que surgió en 2015 a propuesta del Papa Francisco, que es una de las voces que han sonado en la Iglesia en los últimos tiempos en la defensa del trabajo digno de los trabajadores y de las trabajadoras. Entonces, acogiendo esa propuesta del Papa Francisco, la Iglesia española puso en marcha una serie de organizaciones, entre ellas la OAC, Cáritas, Justicia y Paz, la JOC, en fin, todas organizaciones cristianas, católicas, que pusieron en marcha, como digo, en 2015 esta iniciativa. A día de hoy no son solo esas que estuvieron en el inicio, que firmaron en Madrid esa iniciativa y promulgaron los objetivos, sino que ya a día de hoy son más de 60 organizaciones eclesiales. ¿Y qué pretende? ¿Qué fines pretende? Pues pretende defender, visibilizar, resaltar, por un lado, el trabajo, la importancia del trabajo digno, como decimos, hacia el interior de la Iglesia, hacia nuestras organizaciones eclesiales y también como Iglesia en medio de la sociedad. Estos dos objetivos son importantísimos. ¿Por qué? Porque todavía hoy, dentro de nuestra propia Iglesia, existen organizaciones que, nos duele decirlo, no respetan la dignidad de los trabajadores y trabajadoras y no velan por el trabajo digno. Es triste, pero es así. Aún hay trabajadores y trabajadoras en organizaciones de Iglesia que sufren la precariedad, que sufren la indiferencia y que necesitan ser respetadas. Tenemos que poner en valor a través de esta iniciativa todas las organizaciones eclesiales que la conformamos, que repito, actualmente son más de 60, porque hay también parroquias, hay arciprestados que se han unido, y exponer, por un lado, defender la dignidad del trabajo y que se respeten, ayudar y promover a que se respeten los derechos de los trabajadores y las trabajadoras dentro de la Iglesia, y también visibilizar también esta realidad y defenderla hacia las organizaciones sociales. Es importantísimo porque vemos que también en esto estamos retrocediendo, en minusvalorar, en no poner el énfasis en la dignidad del trabajo y lo que significa para las personas la dignidad del trabajo. Y como decimos, el trabajo no es solo obtener recursos materiales, es también una dimensión indisociable de la dignidad del ser humano, a través de la cual pone sus dones, ha sido creado por Dios y ha sido dotado de sus dones, de sus habilidades, al servicio del bien común, al servicio de la sociedad. Y esto tenemos que seguir anunciándolo.
2: Sin duda alguna, campañas que son necesarias
1: sí.
2: y que...
1: las campañas. Me hacías, perdón, sí, porque me faltaban las campañas. He puesto en marcha varias campañas. Trabajo digno para una sociedad decente. Y este año centra la mirada en el manifiesto en concreto del 1 de mayo, en el trabajo ante la exclusión, la importancia del trabajo decente. Quiere centrar la mirada ahí. Decía San Juan Pablo II en Labore et Sercens, muchas de las situaciones de exclusión son a causa o bien de la falta de trabajo o bien de las condiciones precarias del trabajo. Entonces este año se quiere poner de manifiesto esto. La campaña Cuidar el Trabajo, Cuidar la Vida es una campaña específica de la OAC, pero que también se trasladamos a esta realidad que estamos como parte de la ITV, también forma parte esta campaña de trasladar hacia la sociedad, como decimos, y hacia el interior de la Iglesia, la importancia de cuidar a las personas cuidando su trabajo, cuidar la vida porque cuidamos el trabajo y con ello cuidamos la vida de las personas. Uh-huh.
2: Se retroalimenta el uno y el otro, sin duda alguna.
1: Y el otro, eso es.
2: Sí, sí. Pero es verdad todo lo que nos comentas, Fefi. Yo creo que no solamente ante una mirada pues muy concienciada, como vemos que es la tuya, yo creo que es evidente, ¿no?, la precarización en el mundo obrero, en el mundo del trabajo. Trabajadores que sufren el empobrecimiento, la injusticia, la deshumanización en ese trabajo. no solo en nuestro entorno más cercano, nos acabas de acercar ese entorno más lejano, que yo creo que quien quiera investigar, pues ese es muy patente y muy evidente, sin casi pues acercándonos simplemente a los medios de comunicación. Ante esta problemática, la OAC, como bien dices, propone un quehacer apostólico comunitario. Algunas medidas ya nos las has comentado, pero nos gustaría que nos hablases cuáles son esas grandes medidas que propone para cambiar esta situación.
1: Sí, como decíamos al principio, todo esto que tú dices, nada más hay que coger un y ver la realidad de nuestros familiares, nuestros barrios, cómo vive la gente, cómo afecta las condiciones de trabajo a la vida, a la salud mental, a la vida de la gente, a las condiciones materiales, mentales, psicológicas de las personas. Nuestro quehacer específico. Mira, brevemente, porque sería muy extenso. Ya la misión, te la he dicho, es visibilizar las condiciones, defender el trabajo digno, la dignidad del trabajo y visibilizar las condiciones que deshumanizan a las personas a través del trabajo. Un trabajo, la explotación, la precariedad laboral, todo eso. ¿Cómo lo hacemos? ¿Qué es lo que tú dices? ¿Cuál es nuestro quehacer apostólico comunitario? A través de lo que llamamos las cuatro claves. Tenemos la misión de, la clave una es acompañar la vida de las personas empobrecidas, de trabajadoras y trabajadoras empobrecidas, en esas situaciones de precariedad, de explotación, de desempleo. En estas situaciones se encuentran muchísimas personas, entre ellas las personas migrantes, que la segunda clave es colaborar con otras organizaciones, sean eclesiales o no, con sindicatos, con organizaciones de la sociedad civil, para cambiar la mentalidad que tenemos en torno al trabajo, cambiar esta mentalidad que nos condiciona, esta mercantilización que hace el sistema capitalista del trabajo. El trabajo no es una mercancía. Queremos cambiar esa mentalidad. Queremos colaborar visibilizando estas situaciones, denunciándolas, apostando por el trabajo decente. Desde la doctrina social de la Iglesia decir, hay que cambiar esta situación. El trabajo no es un instrumento, la persona que trabaja no es una mercancía y el trabajo tampoco lo es. Es lo que da dignidad, decía el Papa Francisco, con ese énfasis y ese cariño que él decía. No es una mercancía. La persona que trabaja tiene dignidad y el trabajo que realiza tiene que estar acorde con esa dignidad. Otra clave es la tercera. Colaboramos al cambio de las instituciones para que estén al nivel y respeten la dignidad de las personas. Todas las instituciones civiles, políticas del Estado tienen que estar al servicio de la dignidad de las personas. Hoy por hoy no es así, por esto que decimos. Hay un sistema que mercantiliza la vida de las personas, que mercantiliza el trabajo, que nos deshumaniza. Entonces, queremos colaborar con ese quehacer a que todas las instituciones estén al servicio de esa dignidad, que la persona sea el centro, como nos han repetido los papas, a lo largo de toda la doctrina social de la Iglesia en los distintos documentos. Y la última clave, y no menos importante, es visibilizar alternativas de otra manera de ser, de otra manera de estar en el mundo, de otra manera de trabajar, más acorde con lo que nos dice el Evangelio, acorde a la dignidad de la persona. La persona no puede ser un objeto, es sujeto, y solo colaborando y solo participando y estableciendo la solidaridad, la comunión a la que estamos llamados, nos realizamos como personas. Este sistema nos deshumaniza. Entonces tenemos que ayudarnos comunitariamente, ayudar a nuestra Iglesia para que seamos realmente comunidad que vive, que tiene otra manera de trabajar, otra manera de ser, otra manera de estar en el mundo, otra manera de colaborar unos con otros para establecer el reino de Dios y su justicia. También y sobre todo en el mundo del trabajo, porque hoy por hoy, como te digo y termino, es medio de explotación, medio de precarización de la vida de las personas, instrumento al servicio del poder, del acumular y de los beneficios, y no al servicio de acudir y de establecer y de responder a las necesidades de las personas y de la sociedad.
3: La OAT cuenta con una revista de periodicidad mensual, que es un instrumento de formación y difusión. ¿Podrías decirnos brevemente qué función tiene y cómo podemos acceder a ella?
1: Pues justo qué bueno que me lo preguntes, porque nuestros medios de difusión, la revista Noticias Obreras, como tú bien dices, y de que tiene una periodicidad mensual junto al TU, que también es una revista más sencilla y es bimensual, tienen la función precisamente de eso, de colaborar a la formación de la conciencia, de colaborar al cambio de mentalidad, de difundir, por un lado, la importancia del trabajo digno, la importancia de que se respete la dignidad de las personas en el trabajo, y por otro, como te decía, colaborar a ese cambio de mentalidad, a la no instrumentalización del trabajo. Son medios importantísimos. Yo creo que es uno de los medios, no porque sea nuestro, sino que quiere estar al servicio de toda la Iglesia y de toda la sociedad para ayudarnos a descubrir la importancia que tiene y, como digo, colaborar a ese cambio de mentalidad tan necesario. Cuando en un mundo cada uno va a lo suyo, cuando en un mundo el individualismo impera, la deshumanización, los enfrentamientos, las guerras, queremos con nuestros pequeños, grandes medios que consideramos ponerlos al servicio de la Iglesia, de la sociedad, para colaborar a generar una mentalidad nueva donde la persona sea el centro, donde el trabajo digno se promueva, donde se visibilice las situaciones de injusticia y también de solidaridad y de comunión en el mundo obrero y del trabajo. Se puede acceder en la web, una suscripción individual de al año, son 50, si no me equivoco, 50 y poco. Si es digital, que también se puede hacer la suscripción digital, son 30 y pocos euros anuales. Y desde aquí queremos hacer una llamada para que la conozcan y accedan en la web y se inscriban y se hagan socios, porque también eso, como digo, creemos que es un bien común, que es un bien común que tiene la OAC y está puesto al servicio de nuestra Iglesia y de la sociedad.
2: Pues recuérdanos esa página web a la que podemos ir para tanto suscribirnos para ese boletín como para leer OAC, pues las noticias, ¿sí?
1: OAC. Eso, OAC, sí, con las tres www, OAC, y ahí te sale todo porque hacen los enlaces, están nuestros medios, está quiénes somos, qué hacemos, pues todo esto de que estamos hablando, todo esto está ahí en esa página web. Es muy sencillo acceder a ella y les animo a que lo hagan.
2: Pues muchísimas gracias, Fefi. Sabes que en la radio el tiempo es implacable.
1: Uy, sí, creo que me he pasado.
2: No te has pasado para nada. Pero bueno, nos gustaría darte muchas gracias porque ha sido realmente ilustrador, ilustrativo y muy didáctico toda la exposición que nos has hecho. Yo creo que para vivir un primero de mayo realmente, pues desde la dignidad del trabajo, como bien decías, pero sobre todo desde la dignidad de la persona.
1: Una última cosita, venga, Yolanda, agradecida, claro que sí. También nosotras, súper agradecidas para divulgar todo esto que es importantísimo. Que en esta noticia obrera de abril, les animo a leerla, porque hay una entrevista de José Antonio Zamora, de Emilio Gómez, que no tiene desperdicio. Tenemos un tema del mes que aborda un tema de la actualidad y muy interesante. Les animo de corazón a leerla.
2: Pues así lo haremos y quizás más adelante pues también te emplazamos para comentar alguno de esos artículos u otros que aparezcan. Okay. O también, por ejemplo, que teníamos por aquí anotado hablar sobre el papel de la mujer en la lucha contra el cambio climático, pero ya hoy
1: no da tiempo. Me he copado todo el tiempo, perdóname, te dije brevedad, pero...
2: No, para nada, ha sido estupendo.
0: Te tendremos en cuenta para otra próxima vez y ya nos centraremos en otro tema, sí. Vale.
1: Pues un placer, muchas gracias Yolanda y a todo el equipo de Manos Unidas que hacen una labor extraordinaria. Muchísimas gracias
2: en nombre de la... Un abrazo muy fuerte.
0: Gracias a ti.
1: Abrazos, adiós. Bueno.

0: Y hoy terminamos nuestro programa con una reflexión tomada de las palabras de Papa Francisco en su visita a la planta industrial Ilva en Génova en 2017, donde tuvo un encuentro con trabajadores, empresarios, representantes sindicales y desempleados.
1: Papa Francisco decía así: el mundo del trabajo es el mundo del pueblo de Dios. Somos todos iglesia, todos pueblo de Dios. Muchos de los encuentros entre Dios y los hombres de los que nos habla la Biblia y los evangelios sucedieron mientras las personas trabajaban. Moisés oyó la voz de Dios que lo llama y le revela su nombre mientras apacentaba el rebaño del suegro. Los primeros discípulos de Jesús eran pescadores y son llamados por él mientras trabajaban a la orilla del lago. Es muy cierto lo que él dice. La falta de trabajo es mucho más que el mero agotarse de una fuente de ingresos para vivir. El trabajo es también eso, pero es mucho más, mucho más. Trabajando somos más persona. Nuestra humanidad florece.
2: Y hasta aquí nuestro programa Manos Unidas te cuenta y cuenta contigo. Esperamos que hayan disfrutado del mismo y agradecemos su presencia al otro lado de las ondas.
1: Y recuerden que les invitamos a dar su opinión en el 650-214-441 o en el correo laspalmas@manosunidas.org.
2: Nosotras nos despedimos y esperamos encontrarnos pronto a través de las ondas. Manos Unidas te cuenta y cuenta contigo.

0: Muy buenas, aquí estamos de nuevo. Ya estaba deseando que llegara el día de hoy para poder seguir conversando y además también como lo estamos haciendo, como lo hicimos ayer con nuestra gran querida Nieves. Nieves, muy buenas de nuevo.
1: Hola, muy buenas, ¿qué tal?
0: ¿Qué tal? ¿Hemos descansado bien?
1: Muy, muy bien, muy bien. Nada, bueno, descansar. Duermo poco, pero bueno, he descansado.
0: Bueno, ayer dejábamos nuestra conversación. A mí el tiempo ayer se me fue volando. Espero que hoy también me deje disfrutar un poquito más de esta conversación. Estábamos comentando que estabas dando clase de periodismo y que las nuevas generaciones eran unas fieras. La pregunta mía es, ¿qué opina Nieves Herrero de todos estos realities en los que se ponen, perdón por la expresión, a parir de un lado y de otro, y que encima en función de la audiencia que tienen?
1: No, pues ahí sí que te voy a ser un poco drástica, no los veo, o sea que no te puedo no puedo opinar porque no me...
0: Pero por
1: no
0: salud,
1: me atraen,
0: salud
1: no
0: profesional o por qué, por salud profesional.
1: No, o por deformación profesional, porque solo me gustan los programas en directo. Ajá. Y me gustan los programas que donde se dan noticias, donde se hacen entrevistas. Entonces, es que directamente no los veo. O sea, no, es que no me da por ahí, ¿sabes?
0: Vale, vale.
1: Mira, los únicos realities que yo he podido ver son los talent show. O sea, una Operación Triunfo, donde salen chicos de una academia e intentan pelear por su sueño. Si a eso se le llama reality, pues sí, pero
0: Got
1: si
0: ¿Got Talent
1: no,
0: también?
1: Pues mira, Got Talent no, porque suele ser, no sé si es viernes o sábado por la noche, y yo siempre salgo al cine. Sigo siendo muy cinéfila y me gusta mucho el cine.
0: No, yo era para preguntarte que qué tal te llevabas con Risto Mejide.
1: Ay, pues mira, Risto me cae fenomenal. Desde que estuve con él en la presentación de unos premios y tuve la oportunidad de conocerle y me encantó como él hace un papel,
0: claro,
1: frente a la cámara.
0: Claro.
1: Pero fuera de la cámara es una grandísima persona, un caballero. Me encantó como ser humano, la verdad.
0: ¿Qué papel ocupa en la vida de Nieves Herrero Dios?
1: Bueno, yo realmente soy creyente y solo te puedo decir

0: Vale, igual que otra persona tenga otra religión y busque ser buena persona. O sea, creo que en el fondo lo que intentas es hacer el bien y no hacer el mal. Entonces, cualquier religión que lleve a eso me parece estupendo. O sea, creo que es bueno el pensar en los demás, en...
1: Pero
0: Entonces,
1: Nieves
0: bueno, yo
1: Herrero.
0: he procurado que mis hijas también estuvieran educadas en la fe católica.
1: Ah, pero ¿es una mujer creyente, Nieves?
0: Sí,
1: Ah,
0: soy creyente.
1: Maravilloso.
0: Ah, porque te quedaba duda después de lo que te he dicho.
1: No, no, no, no. ¿Piensa ver a León XIV, Nieves Herrero?
0: Sí, claro, yo quiero ir a... O sea, estoy acreditada para los actos y bueno, estaré contándolo en mi cadena autonómica. O
1: Qué
0: sea,
1: bueno, qué bueno.
0: que allí estaré, sí, y ojalá pueda haber algún momento en el que pueda por lo menos saludarle, ojalá.
1: Ajá. Nieves Herrero, para quien no lo sepa, yo no sé la cantidad de premios que tiene, pues desde TP de Oro, Premio Ondas, Antena de Oro. Nieves Herrero, ¿a qué sabe un premio?
0: Pues a esfuerzo y a equipo, porque uno no gana solo el premio que te den, sino que detrás hay un equipo que ha hecho un enorme esfuerzo por tener lo mejor para el oyente, para el televidente, para el lector. O sea que en realidad un premio a mí me sabe a esfuerzo y me sabe a una gratitud inmensa porque lo suelen dar periodistas. O
1: Ajá.
0: sea que gratitud también por mi profesión, sí.
1: Yo tengo que reconocer que también en el tiempo que llevo en la radio, perdón, siempre que he tocado en una puerta, casi siempre un día u otro, me la han abierto. ¿A Nieves le han cerrado muchas puertas?
0: Bueno, yo no recuerdo, al revés, recuerdo al Padre Ángel llamándome para conseguir antibióticos para una localidad que estaba en guerra en ese momento y en Irak y le dije, pero Padre Ángel, ¿por qué yo? Si soy periodista. Dijo, ya sabrás a qué puerta llamar, me lo acabas de recordar. Y efectivamente, llamé a Cofares y los antibióticos que allí fueron, ¿no? Entonces,
1: Qué
0: el
1: bueno.
0: saber llamar a una puerta creo que nos lo permite el bueno, después de muchos años de profesión has conocido a tanta gente que yo siempre si me piden un favor intento conseguirlo y si tengo que llamar a siete puertas llamo. Entonces, ¿se me ha cerrado alguna puerta? Pues si se me ha cerrado no he sido consciente.
1: No has oído el portazo, vamos.
0: No he oído el portazo, no lo he oído.
1: Hay una espinita, o una gran espina, no lo sé. Perdóname la pregunta, Nieves, que fue con el asesinato de las niñas de Alcácer. ¿Se ha quitado ya, Nieves, aquella espina?
0: Bueno, es que estás muy equivocado, mi querido Paco, porque los programas que a lo mejor han sido más dolorosos o no son espinas, como ayer mismo leí a Ortega y Gasset, que decía que la vida es un tesoro, sobre todo es un tesoro de errores, que uno no es como es por los éxitos, uno es como es a lo mejor por los fracasos, que te hacen mejor persona. Entonces yo creo que un programa que no se debió hacer, una entrevista que a lo mejor no te ha quedado bien, un tú a tú con alguien que no debías haberlo hecho, no son espinas, te hacen mejor persona. O sea, creo que uno reconduce su vida hacia donde quiere. Y entonces está muy bien a veces el equivocarse, porque creo que no somos perfectos, somos personas

0: imperfectas y el que se crea que está por encima del bien y del mal, pues chico, tiene un problema.
1: Y
0: porque
1: me parece,
0: realmente
1: y me
0: uno
1: parece
0: crece, uno crece precisamente, y ayer me encantó esta frase de Ortega, el tesoro de los errores. Pues qué maravilla, qué maravilla,
1: no hay...
0: ¿verdad?
1: Y no hay mejor cosa que cuando uno cae, levantarse y continuar el camino, y sobre todo que haya gente que te ayude a levantar para poder continuar el camino. Totalmente de acuerdo.
0: Desde luego. Aunque uno se levanta bastante solo, ¿eh? O sea,
1: sí,
0: no...
1: Hay veces que hay gente que le gusta hacer leña del árbol caído.
0: Las enfermedades las tiene uno solo, aunque las padezca toda una familia,
1: sí, claro,
0: que está alrededor de la persona enferma. Pero quien pelea por su propia vida es uno, indivisible, eres tú. Y tienes que sacar fuerza de ti mismo, porque la vida es levantarse constantemente.
1: Claro,
0: o sea, es que eso es lo bonito de la vida, es levantarte y decir, hoy va a ser un gran día. Que luego no es un gran día, bueno, mañana seguro que lo es. Esa esperanza, esa alegría, esa... no sé,
1: sí,
0: esa actitud, ¿no? Yo creo que te he dicho al principio, ayer te dije, soy una optimista compulsiva, pues me reivindico como optimista.
1: Y yo también te apoyo en esa actitud. Bueno, me dijiste antes que estabas de promoción. ¿Qué es La Prometida?
0: Pues La Prometida es una novela que mezcla realidad y ficción. La realidad es descubrir para mucha gente a una joven española que se convirtió en reina para sorpresa de todos, reina de los belgas. Entonces, descubrir a esta mujer, por cierto, muy creyente, muy religiosa, como
1: sí,
0: el propio rey Balduino, muy religioso, y descubrir que la propia iglesia le propuso un plan a Balduino para que contrajera matrimonio, porque la vida le hacía imposible socializar, no le gustaban las princesas que conocía, y él puso dos condiciones, que fuera católica y que fuera española, y cuando empiezan a buscar en España, encuentran a Fabiola. Cuando a Fabiola le dicen que el rey Balduino se querría casar con ella, ella dice no, dice yo nunca me voy a casar con una corona, sino con un hombre al que ame.
1: Ajá.
0: No renuncio a conocerle. Y entonces, esas citas clandestinas, ese sí de Fabiola cuando ya estuvo convencida de que estaba enamorada de él, pues a mí me ha parecido una historia preciosa, y a la vez he creado un personaje, es la segunda, perdonad mi voz, es que tengo la ventana abierta, soy alérgica al polen,
1: no hay
0: y
1: problema.
0: me está entrando polen, en fin. Y entonces he creado un personaje de ficción que se llama Margot Sanz Peters, que es periodista por la mañana, y por la noche colabora con un comisario del que se ha hecho muy amiga en la novela anterior, y va a descubrir qué ha pasado con una chica que desapareció 5 años atrás, y por otro lado va a tener que descubrir quién es el asesino de una persona que también sale en la novela. Entonces yo voy mezclando ficción y realidad, los dos personajes se conocen y bueno, al final creo que, bueno, se ha puesto número uno en ventas en Amazon,
1: qué
0: así
1: bueno,
0: que con eso te lo digo todo.
1: Por cierto,
0: sí,
1: Fabiola...
0: en 2 semanas, ¿eh? En 2 semanas.
1: ¿Fabiola fue una reina sufrida? ¿Triste?
0: Sí, no, no, no, ¿qué
1: triste
0: va?
1: No.
0: Triste para,
1: ¿Y
0: triste para nada.
1: Sufrida sí?
0: Bueno, sufrida sí, porque la ilusión de su vida era haber dado un heredero a Balduino y no lo consiguió. Aunque como ella era otra optimista, ella dijo, Dios no me ha dado hijos, pero sí me ha dado la oportunidad de ayudar a otros niños, que a fin de cuentas he sentido que tenía que que protegerles.
1: Claro,
0: Entonces,
1: te lo digo
0: bueno.
1: porque cuando muere Balduino, ella que lleva unos años todavía un poquito, bueno, retirada, pero como un poco en el anonimato, es decir, como que yo creo que no se le reconoció, una opinión mía muy personal, que no se le reconoció un poco el valor que ella tuvo, el peso que ella tuvo en la corona belga, quedó como medio olvidada, me da la impresión.
0: Pero yo creo que eso pasó en España, porque en Bélgica, a día de hoy, en la presentación de mi libro estaban varios representantes de la embajada belga y me contaban que los niños de hoy todavía siguen hablando de Fabiola, porque Fabiola dejó mucha... se ganó al pueblo belga. Entonces, en Bélgica, hablar de Fabiola, todo el mundo la conoce. Quizá en España hablas a los niños de Fabiola y no la conocen. Conocen más a la barra de pan que se le puso el nombre de Fabiola que a la propia Fabiola. Entonces, yo lo que he hecho ha sido reivindicar la figura de Fabiola y quitar el polvo que la historia le ha ido dejando.
1: ¿La Casa Real belga se ha puesto en contacto con Nieves?
0: No, no, no. La embajada belga me puse yo en contacto con ellos y no pueden ser más encantadores. No, no han podido apoyar más.
1: Qué bueno.
0: No, no. Sí, sí, sí.
1: Bueno, y para.
0: Pero no, no. La Casa Real belga, yo creo, es que han pasado 15 días. Dale tiempo, dale tiempo
1: a que llegue
0: a Bélgica.
1: Que también
0: sí,
1: es verdad.
0: Sí.
1: Bueno, ¿y para cuándo la Reina Sofía?
0: Bueno, este sí que es mi gran reto en la vida. No sé si algún día me atreveré a hacerlo.
1: ¿No has contactado con
0: pero,
1: ella todavía?
0: Bueno, yo siempre contacto en algún momento del año con la Reina Sofía.
1: Ah.
0: O en un concierto. O en el rastrillo. Siempre tengo algún momento en el que tengo la oportunidad de hablar con ella. Pero al ser un personaje tan reciente, es mi personaje para entrevista. Siempre digo que la gran entrevista que me queda por hacer es la entrevista de la Reina Sofía. Pero el libro quizás sea mi reto que todavía no me he planteado, ¿sabes?
1: Pero ¿y cómo es ella en la distancia corta? Me huele que también como la reina Fabiola, ¿no? Una reina da la apariencia de una reina triste, sola, cabizbaja.
0: No, no, no, no, nada. De verdad es que no. No tiene nada que ver la imagen que podamos tener. Es una reina muy humana, muy, a ver cómo te explico, apoya todas las artes, es muy melómana, es una mujer que le encantan le encanta la cultura, te escucha muchísimo. Luego yo me dejaron participar en una clase de economía, que yo pensé que iba a ser, pues será como economía de segundo de periodismo, digo yo. Y cuando me encontré una clase de economía al más alto nivel, dado por un catedrático, y ella venga a hacer preguntas, yo me quedé porque dije, Dios mío. Y luego he preguntado a mucha gente y la curiosidad permanente que tiene, está absolutamente al corriente de todo lo que pasa. Es una mujer de afectos y yo solo puedo decir que es extraordinaria, o sea, como ser humano es extraordinaria.
1: Qué bueno.
0: En las distancias cortas gana y además es muy alegre. Me acuerdo una vez que pasó la reina Leticia y me dijo, Nieves, no me puedo llevar tu libro porque se lo regalé. Dice, porque si salgo con él en la mano, hago un feo a los demás. Y digo, ay, pues, digo, pues es verdad, nada, nada, ya se lo haré llegar. Y vino la reina Sofía por detrás y le digo, Alteza, ya se lo haré llegar. Y dijo, pero no me lo firmo. Claro, se lo firmo ahora mismo, pero me lo llevo. Y dije, ahí va. O sea, su espontaneidad me encantó.
1: Qué
0: me
1: bueno.
0: Encantó. Claro, ya ella era reina emérita, ¿entiendes?
1: Ya.
0: Y no tenía que tener tanto cuidado como cuando uno reina, ¿no?
1: Eso es verdad.
0: Pero
1: yo creo que también
0: se llevó mi libro con toda la tranquilidad del mundo.
1: Ha sido un poquito, yo creo que para muchos, decepcionante ese matrimonio, pero bueno, Es parte de la historia también, ¿no? Vamos a ir
0: Claro,
1: terminando,
0: claro.
1: Nieves, porque, bueno, el tiempo en la radio, tú mejor que nadie lo sabes. Vamos a intentar conocerte un poquito más de cerca. ¿En qué sueña Nieves Herrero?
0: Bueno, yo primero sueño con personas que a lo mejor no están, y les doy vida en ese sueño, pero lo hago forzado, por la noche y forzado. Y luego también sueño con personas tan chiquititas como mis nietos y sueño en cómo serán de mayores. Entonces, bueno, pues sueño con estas cosas, con el pasado y con el futuro.
1: ¿Qué significa en la vida de Nieves Herrero Huelva?
0: Bueno, Huelva para mí es cuando mi maestro Hermida me hizo un verano conocer Huelva. Nunca le estuve suficientemente agradecida, porque Huelva para mí es el descanso, es la alegría, la luz y la amistad. Estoy rodeada de amigos cuando voy allí, o sea, me agoto porque realmente me paso la vida de casa en casa. En casa de un amigo, en casa de otro, en casa de otro, el de más allá. Y bueno, pero bendito cansancio, ¿no? Porque es compartir momentos y muy bonitos en Huelva. Entonces, Huelva es mi segunda, es que literalmente es mi segunda casa, y es un hogar, es hogar, para mí es hogar.
1: ¿Y quiénes son Blanca y Ana?
0: Bueno, son mis hijas y la verdad son dos mujeres imponentes, hechas y derechas, que me enseñan cada día, me enseñan muchísimo. Mis hijas se han convertido en maestras y sigo mucho sus consejos en torno a los libros, en torno pues a muchas cosas que me dicen: mamá, tienes que aprender a decir que no, por ejemplo. Es algo que no he aprendido, y bueno,
1: Y hay que aprender,
0: mi
1: claro.
0: asignatura pendiente, sí.
1: Para todos aquellos, ya para terminar, Nieves, para todos aquellos que escuchan la radio, ¿qué consejo le daría Nieves Herrero?
0: Pues mira, les diría que vivan la vida como si fuera el último día, que expriman el momento, que no esperen a mañana, que no sabemos qué va a pasar mañana. Por lo tanto, hoy, si no hemos dicho te quiero a alguien que está cerca, que lo hagan. Si no hemos perdonado a alguien que nos ha hecho la puñeta, que lo hagan. Yo he aprendido mucho, mucho, mucho de Irene Villa. Y Irene y María Jesús, su madre, perdonaron a las personas que más daño le pudieron hacer en su vida. Y entonces yo muchas veces, si siento rencor por algo, digo, no, me acuerdo de Irene y digo, no, no, no, hay que perdonar, hay que irse a la calle, uy, a la calle, hay que irse a la cama y también a la calle,
1: También,
0: salir de casa limpios, ¿no?
1: claro.
0: Limpios, limpios, como si reseteara tu vida y dijeras, venga, dispuesta a
1: Adelante.
0: empezar, adelante.
1: Nieves Herrero, muchísimas, muchísimas gracias. Ha sido un verdadero placer el haber compartido contigo un ratito de tu tiempo. Ojalá que nuestros caminos se vuelvan a cruzar algún día radiofónicamente hablando y podamos
0: Ojalá.
1: incluso charlar personalmente. Cuando vengas a Canarias, no te olvides de tocar en la puerta. Aquí tenemos un clima maravilloso, probablemente mejor que el de Huelva, ¿eh?
0: Lo sé perfectamente porque he ido mucho y procuro ir a Canarias. Fíjate mi relación con Canarias, cómo empezó, que ahí fue mi viaje de novios.
1: Ay, qué
0: O
1: bueno.
0: sea,
1: ¿Pero dónde estuviste en Gran
0: sí.
1: Canaria?
0: No, estuve en Tenerife y
1: Ah,
0: en Las
1: bueno.
0: Palmas,
1: Eso es.
0: pero luego, precisamente con los reyes
1: Ah.
0: antiguos, los eméritos, estuve en la
1: Sí.
0: visita que hicieron a todas las islas, estuve en
1: Qué
0: todas las islas, y
1: bueno.
0: fue una experiencia maravillosa, la verdad.
1: Pues
0: Maravillosa.
1: Nieves Herrero, muchísimas gracias y un abrazo fuerte.
0: Un abrazo muy grande. Gracias a ti, Paco.
1: Pues hasta aquí hemos llegado. Gracias a todos ustedes. Espero que la entrevista que estos días hemos tenido con Nieves Herrero les hayan encantado. Disfruten de aquellos que les quieren. Disfruten de la vida. Chao.

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0: Rezo del Ángelus.
1: El ángel del Señor anunció a María.
0: Y ella concibió por obra y gracia del Espíritu Santo.
1: Dios te salve, María, llena eres de gracia, el Señor es contigo. Bendita tú eres entre todas las mujeres, y bendito es el fruto de tu vientre, Jesús.
0: Santa María, Madre de Dios, ruega por nosotros pecadores, ahora y en la hora de nuestra muerte. Amén.
1: He aquí la esclava del Señor.
0: Hágase en mí según tu palabra.
1: Dios te salve, María, llena eres de gracia, el Señor es contigo. Bendita tú eres entre todas las mujeres, y bendito es el fruto de tu vientre, Jesús.
0: Santa María, Madre de Dios, ruega por nosotros pecadores, ahora y en la hora de nuestra muerte. Amén.
1: Y el Verbo de Dios se hizo carne.
0: Y habitó entre nosotros.
1: Dios te salve, María, llena eres de gracia, el Señor es contigo. Bendita tú eres entre todas las mujeres, y bendito es el fruto de tu vientre, Jesús.
0: Santa María, Madre de Dios, ruega por nosotros pecadores, ahora y en la hora de nuestra muerte. Amén.
1: Ruega por nosotros, Santa Madre de Dios,
0: para que seamos dignos de alcanzar las promesas y gracias de nuestro Señor Jesucristo. Amén.
1: Infunde, Señor, tu gracia en nuestros corazones, para que cuantos por el anuncio del ángel hemos conocido la encarnación de tu Hijo Jesucristo, por su pasión y su cruz, lleguemos a la gloria de su resurrección. Por Jesucristo nuestro Señor.
0: Amén.
1: Gloria al Padre, y al Hijo, y al Espíritu Santo.
0: Como era en el principio, ahora y siempre, por los siglos de los siglos. Amén.
1: Gloria al Padre, y al Hijo, y al Espíritu Santo.
0: Como era en el principio, ahora y siempre, por los siglos de los siglos. Amén.
1: Gloria al Padre, y al Hijo, y al Espíritu Santo.
0: Como era en el principio, ahora y siempre, por los siglos de los siglos. Amén.

0: Buenos días a todos, queridos oyentes de la Diocesana. Un viernes más estamos con ustedes desde el Centro de Salud de Tamaraceite. Y bueno, ya este es el último programa de este año. Por tanto, nos toca felicitar y esperar que bueno tengan una feliz Navidad y sobre todo que tengamos un buen año todos en salud el próximo, ¿no? Como todos los viernes les habla Maribel y tampoco está hoy conmigo Macu porque ha tenido que estar ausentarse. Traemos un tema que hoy nos parece también de mucho interés. Seguimos teniendo como en el programa anterior a una compañera médico que es Loreto, buenos días. Y que nos va a adentrar en un síndrome que a nosotras nos parece muy interesante, que es el síndrome geniturinario. Además de tener a Loreto con nosotros en la radio, pues siguen estando nuestras queridas alumnas, a las que presento. Buenos días, Miriam.
1: Buenos días.
0: Buenos días, Claudia.
2: Buenos días.
0: Buenos días, Yamilei.
3: Buenos días.
0: Y buenos días, Marta.
4: Buenos días.
0: Bueno, pues para empezar vamos a introducir un poquito qué es este síndrome. Realmente es un síndrome que fundamentalmente se da en las mujeres. Con frecuencia, sobre todo en la etapa menopáusica, nos consultan muchas de ellas por distintos síntomas como es la sequedad vaginal, molestias al mantener las relaciones sexuales, infecciones de orina de repetición y todo esto en la actualidad lo que se hace es englobarlo en lo que conocemos como síndrome geniturinario. Para profundizar sobre este tema, pues eso, vamos a hacerle unas cuantas preguntas a Loreto para que nos sitúe. ¿Qué es esto?
3: Bueno, nos gustaría saber si podrías profundizar un poquito más en...

0: meses de ausencia de menstruaciones y que concluya con el final de la vida reproductiva de la mujer. Es una situación que no necesariamente va a requerir una intervención, pero sí que es verdad que esa caída brusca e intensa da lugar a una serie de cambios y una serie de síntomas que comienza sobre todo a corto o medio plazo. Quizás lo más famoso, lo que más escuchamos, que son los síntomas vasomotores, que sobre todo son esos sofocos que las pacientes, la verdad que por esa sintomatología sí suelen consultar. Sin embargo, luego a medio plazo se produce sobre todo la atrofia tanto de la vulva como de la vagina. Y ya luego a medio largo plazo, pues sobre todo las secuelas son este síndrome genitourinario. Todo ese conjunto de síntomas y de signos a nivel tanto genital como urinario, que incluyen, como ha dicho ya Maribel, pues esa sequedad vaginal, esa irritación, esas molestias con las relaciones sexuales, esas molestias al orinar, también incluso infecciones de repetición perdón, y la incontinencia urinaria.
1: En ese aspecto estaba acordándome porque casualmente ayer vi en consulta a una paciente que tiene toda esa sintomatología. Entonces viene a consulta, bueno, la derivó el médico a suelo pélvico porque ella dice que tiene infecciones de repetición. Entonces que estaba yendo a urgencias constantemente
0: Exactamente.
1: y consultaba por ese problema. Cuando empezamos a investigar, porque se mandó al urólogo, pues sabemos que el urólogo nos manda una notificación que está rechazada porque entre otras cosas los urocultivos son negativos.
0: Exactamente.
1: Con lo cual, ¿qué pasa? Esta señora que entendía que tenía infecciones de orina, que realmente no son infecciones de orina, porque luego tú le haces el urocultivo
0: Y sale
1: y es
0: negativo.
1: negativo. Pero ella lo expresa de esa manera, ¿no? Que esas molestias que dice, no, es que yo estoy vengo mucha urgencia porque siempre tengo infecciones de orina.
0: Sí, y no solo las infecciones de orina, a mí también me llama la atención cuando las mujeres acuden con picor a nivel genital, también a urgencia, siempre la diagnostican de una infección por cándida. Y no todo picor en la mujer a nivel genital es una infección por cándida, pues lo mismo con las infecciones urinarias. No toda molestia al orinar, sobre todo en pacientes jóvenes, son sinónimos de una infección urinaria. Y como bien tú dices, Maribel, de hecho, incluso algunas pacientes vienen a la consulta y dicen, pero es que tengo muchas infecciones de orina de repetición y a lo mejor con todas las infecciones que tengo, pues deberían darme algún tipo de tratamiento preventivo, pero es que para que se justifique eso y para que sean infecciones urinarias de repetición, tiene que haber urocultivos positivos. Entonces, creo que estamos también haciendo quizás un poquito, aunque está feo decirlo, ¿no? Pero de mala praxis en los servicios de urgencia, cuando tenemos una paciente con una sintomatología similar a una infección de orina, pero hacemos una tira de orina y no tiene parámetros de infección, no podemos por inercia ya poner tratamiento. En esos casos que tengamos dudas o que nos parezca así como un poco inespecífica la sintomatología, lo que deberíamos hacer es esperar para hacer un urocultivo y ya entonces poder decir si hay o no infección de orina y por tanto poner tratamiento o no. Pero es verdad que muchas de estas pacientes están dando vueltas en los
1: Claro.
0: servicios de urgencias, consultando de manera repetitiva, haciéndose tratamientos antibióticos que en algunos casos, pues, por tanto, están mal indicados y que al final, pues, su calidad de vida también se ve afectada.
1: Y que al final no le resuelves el problema porque lo vas a seguir teniendo, ¿sabes?
0: Efectivamente.
2: A mí me gustaría saber si podrías profundizar un poco más en las causas de este síndrome o decirnos también si hay alguna otra causa además de las que ya has mencionado.
0: Pues la causa principal de este síndrome es esa caída brusca y repentina que tiene lugar de los estrógenos. Los estrógenos al final pues son esas hormonas femeninas que están en todas las capas de la vagina y que por tanto digamos que la ausencia luego de estrógenos que se produce, sobre todo pues ese adelgazamiento del tejido de la vagina que también nos predispone más a tener pues las terminaciones nerviosas del tejido más expuestas, nos hace más sensible a cualquier tipo de traumatismo, tenemos también pérdida de la elasticidad a nivel vaginal, también más estrechamiento de la zona del introito, que es el orificio de entrada, perdemos también pues los pliegues que tenemos en la vagina, tenemos menos flujo sanguíneo y cambia también pues lo que es la lubricación, hay menos lubricación y por lo tanto todo esto genera pues todos estos síntomas de sequedad vaginal, de molestias a la hora de mantener relaciones sexuales. Luego también lo que se produce es un cambio tanto del pH como de la famosa microbiota, que ahora se escucha más hablar de esto, que son pues ese conjunto de microorganismos que tenemos a nivel vaginal y que nos beneficia. Pues eso también se ve alterado con el tema de la caída de los estrógenos. Y al final pues todo esto también produce pues que haya esas infecciones urinarias, también se pierden proteínas tipo colágeno, elastina, que también nos predispone más a los prolapsos. Y también los prolapsos a su vez a las infecciones de repetición. Pero lo principal es la caída de los estrógenos.
3: Bueno, aparte de los síntomas que ya mencionaste, ¿hay algún otro destacable?
0: No.

0: destacar quizás eso, a nivel genital, la atrofia a nivel vulvovaginal, que es lo principal que quería destacar sobre todo del tema de hoy, que no suelen consultar tanto a las pacientes. Luego el tema del picor y el ardor, que no todo picor es sinónimo de una infección por hongos. A nivel urinario, esa sensación de escozor, de urgencia por tener que ir al baño a orinar, las infecciones de repetición y también lo de la incontinencia, aunque destacar que no solo es algo exclusivo por tener la menopausia, sino que también una causa más amplia, por ejemplo, el tema del prolapso, también tener en cuenta pues cuántos hijos ha tenido esa mujer, si ha tenido algún tipo de cirugía previa, si es una paciente obesa, todo eso también son cosas que influyen y que al final pues digamos que entre todas generan la incontinencia y no solo algo exclusivo de la pérdida de estrógeno. Y luego,
1: Me
0: dígame.
1: gustaría que nos dijeras qué es un prolapso, porque igual hay gente que, claro, es un término médico y hay gente que
0: Sí.
1: no sabe lo
0: De
1: que es.
0: hecho, la mayoría de la población no viene a consulta, obviamente, contándole el prolapso, sino que muchas veces la típica frase de es que me noto la matriz o se me cayó la matriz. Y el prolapso al final es como esa caída del órgano que ha perdido su elasticidad para mantenerse, digamos, como bien colocado. Y entonces, al perderse esa elasticidad, pues esos órganos, digamos, que caen a la zona de la vagina y puede pues, haber un prolapso tanto de la vagina como también puede ser de la vejiga urinaria. Y que, por tanto, es importante también consultar para ver ese prolapso de dónde viene y que tiene tratamiento y que aunque empeora la calidad de vida de la mujer, muchas veces no nos consultan, ya sea por temas de vergüenza, de que piensan que a lo mejor no tiene algún tipo de solución.
2: ¿Y se puede hablar de este síndrome en los hombres?
0: Es verdad que el síndrome genitourinario como tal no está descrita en la medicina que ocurra en los hombres. Pero sí que es verdad que los hombres tampoco se libran del envejecimiento y que al igual que en la mujer tiene lugar esa pérdida repentina y brusca de los estrógenos, en el hombre también se produce esa caída de la testosterona, pero ¿qué pasa? Que la caída es mucho más paulatina, es mucho más progresiva, mucho más lenta, con lo cual los hombres no tienen tantas manifestaciones como en la mujer. Pero sí que es verdad que hace unos años también apareció ese término de andropausia en relación pues a síntomas similares, que no son parecidos, sino un poquito similares a los de la mujer. Y sí que es verdad que con la caída de la testosterona, pero sobre todo más a largo plazo, por eso, porque la caída es más progresiva y más lenta, pues sí que a veces comentan problemas de erección, también disminución de la masa muscular, incluso hay algunos pacientes que comentan como más cansancio, en algunos casos también como menor ánimo, un poquito más de tristeza incluso. Entonces sí que se produce, pero digamos que al ser de una manera más lenta y más progresiva, no tiene una clínica tan florida y la mayoría de los pacientes, la verdad, varones, pues no suelen consultar. Y además, en cualquier caso, ellos también mantienen una capacidad reproductiva que es mucho más duradera que la mujer, que según entra en menopausia y a los 12 meses de estar sin regla ya pierde por completo la capacidad reproductiva.
2: Es fácil su diagnóstico.
0: Sí, realmente el diagnóstico de este síndrome es fácil porque al final es un diagnóstico clínico. Esto quiere decir que simplemente escuchando al paciente y haciéndole las preguntas oportunas y explorando a la paciente podemos llegar al diagnóstico. ¿Qué pasa? Que la mayoría de los casos, porque este síndrome suele estar presente en al menos 50-70% de las mujeres. Lo que pasa es que la mayoría de las mujeres no consultan, por lo tanto está infradiagnosticada. A mí me llama la atención sobre todo cuando lo veo en urgencias, ¿no? Cuando te viene una, por ejemplo, lo que hablamos antes, una paciente que te dice que tiene picor a nivel genital y le empiezas a preguntar, por ejemplo, por el flujo y te comentan que ya no tienen flujo y luego la exploras y te empieza a comentar de no, es que tengo mucha sequedad a nivel vaginal y le preguntas, ¿y no has consultado previamente? Y dice, no, ¿para qué? Si ya pues, estoy sin flujo, pues ya no hay nada que hacer. Entonces, entre que muchas pacientes no saben que es algo crónico, que va a persistir en el tiempo y que tiene tratamiento, como que muchas veces ellas intentan solucionarlo por su cuenta y al final, aunque es fácil el diagnóstico porque es clínico, pues también está infradiagnosticado porque muchas no consultan por ello.
3: También a colación de lo que acabas de comentar del tratamiento, me gustaría saber si existen pues medidas farmacológicas o también no farmacológicas para poder abordarlo.
0: Sobre todo, como siempre, empezar por un tratamiento médico conservador, que al final lo que hablamos siempre de medidas del estilo de vida saludables, mantener una actividad física regular, en este caso es muy importante también que mantengan la actividad sexual. Luego, evitar también la obesidad, que también va a favorecer al final el tema del prolapso que dijimos antes, que esa caída a lo mejor del útero o de la vejiga a nivel genital. Y luego también es importante también los ejercicios de suelo pélvico. Entonces, todo esto es importante porque al final va a cambiar la forma en la que vamos a llegar también a la menopausia. Porque aunque no podamos prevenir quizás la menopausia, pues podemos modificar la forma en la que vamos a llegar en relación a nuestro estado físico. Como métodos no hormonales, y que la verdad que van bastante bien, tenemos, por ejemplo, sobre todo en los casos leves, los hidratantes vaginales y los lubricantes, que no son lo mismo, que al final los lubricantes son sobre todo dirigidos para la actividad sexual, para evitar esa fricción que hay con las relaciones sexuales, pero los hidratantes sí que se pueden usar de forma rutinaria 2 o 3 veces en semana y que ayudan sobre todo pues a hidratar la mucosa, aunque no actúan directamente sobre esa pérdida y esa atrofia del tejido vulvovaginal. Luego ya, como tratamiento mucho más efectivo que todo el tema de la hidratación y de los lubricantes, tendríamos los estrógenos locales, que la verdad que va bastante bien y que además están financiados por la Seguridad Social. Y estos sí que actúan directamente sobre la zona del tejido y sobre la atrofia vulvovaginal. Y además tiene la ventaja de que se absorbe a nivel local, no se absorbe a nivel sistémico. Entonces, sí que existen algún tipo de contraindicaciones que no puede usarse o hay que usarse con precaución, y por tanto es importante que siempre lo consulten con su médico, pero es un medicamento que se usa ya sea a nivel de óvulos o a nivel de anillos o a nivel tópico, sobre todo lo más cómodo al final es la crema tópica y la que más uso tiene, pero es un medicamento que es muy eficaz y es muy seguro y que se ha demostrado que mejora la sintomatología. Sí que es verdad que hay que tener precaución con las mujeres que tienen pues antecedentes de cáncer de mama, que esté justamente en tratamiento con lo que se llama tratamiento antiestrogénico. Entonces, si queremos evitar los estrógenos, no podemos a su vez entonces aplicarlos. Luego también precaución con la endometriosis, los antecedentes de tromboembolismo, las enfermedades hepáticas graves, también tienen que tener precaución. Y luego también con respecto a los estrógenos locales, se ha visto que en algunos estudios que disminuye con respecto a no hacer nada y poner estrógenos, se ha visto que los estrógenos disminuían la frecuencia de infecciones urinarias y que también aliviaban los síntomas de la incontinencia urinaria. Todo eso sería en cuanto a aplicación a nivel local. Entonces tendríamos en casos leves hidratantes, lubricantes y estrógenos locales. Que también, bueno, pues puede haber mujeres que no quieran usar algún tipo de tratamiento hormonal y pueden usar solamente hidratantes y lubricantes, pero que sepan que no va a actuar directamente sobre esa atrofia vulvovaginal. Luego también hay terapia hormonal sustitutiva, que estos son comprimidos orales que se pueden tomar, pero que en ese caso sí que no hay tanta seguridad y eficacia como lo hay con los estrógenos a nivel local. Hay que tener especial cuidado porque al final los estudios a largo plazo sí que confirman que su perfil de seguridad es muchísimo peor. Y si tampoco quiere usarse una terapia hormonal oral, también hay fármacos de segunda línea que no son hormonales, sino que actúan a nivel de los receptores de estrógeno, pero que ya eso es a nivel hospitalario con los compañeros de ginecología y habría que valorar también riesgo-beneficio, porque sí que es verdad que los estudios que hay no se ha visto cuánto duran los efectos y si hay seguridad más allá de un año, más allá de un largo plazo.
1: En ese sentido, estaba acordándome que la terapia hormonal sustitutiva lo que tuvo en su momento fue una mala, o sea, un parón enorme. En mi vida profesional lo he vivido, ¿no? Como salieron como el boom de que iban a solucionar mucho de las mujeres y luego se vio que había esa relación que tú decías antes, ¿no? En las mujeres con el cáncer de mama y entonces hoy
0: Exacto.
1: se cuestiona mucho más
0: Y
1: el
0: está más
1: dárselo,
0: controvertido, sí,
1: sí,
0: su
1: y
0: uso.
1: dárselo a todas las mujeres que tienen esta sintomatología.
0: Y yo he visto sobre todo indicarlo a mujeres con muchos síntomas vasomotores, con muchos sofocos, pero sobre todo ya lo que es la atrofia vulvovaginal que pueda molestar a nivel genitourinario, lo que es más eficaz son los estrógenos locales, que por cierto, antes no lo comenté, pero los estrógenos locales sería aplicarlo las primeras 2 semanas todas las noches y luego sería 2 o 3 veces en semana y no tiene tiempo límite, o sea, lo puedes usar hasta que tú quieras y no hay tiempo límite ni hay por qué hacer descanso.
1: Bueno, la experiencia que tenemos nosotras en suelo pélvico, que es una de las cosas que se trabaja y conjuntamente con ginecología, es que las mujeres mejoran muchísimo cuando hacen esos y cuando, por ejemplo, llevan un tiempo que dejan de ponerse, en este caso, el tratamiento tópico, vuelven otra vez con la sintomatología.
0: Y por eso también diría que es importante que consulten, sobre todo en etapas tempranas de la menopausia, porque no es lo mismo actuar sobre una atrofia ya muy florida que cuando estamos comenzando y que ya se pueden ir aliviando esos síntomas. Entonces, destacaría también la importancia de empezar pronto un tratamiento.
1: Yo lo que pasa que, por ejemplo, con la experiencia que tengo en suelo pélvico, es que aquí lo que nos falta muchas veces es la constancia. Cuando hablabas antes de del trabajo con los ejercicios de suelo pélvico, sobre todo con los Ekegel y la respiración abdominal, que además se ha visto que es evidente, ¿no?, que sobre todo en determinados procesos como las incontinencias de esfuerzo son súper eficaces, lo que nos falta es constancia. Porque como tú decías en otras ocasiones, en otros programas, si tuviéramos una pastillita que nos lo mejorara, seguro que no había problema, pero cuando ya supone un esfuerzo por parte de uno y tenerlo como algo incorporado a la vida diaria, cuesta un poquito más.
0: Exacto, aunque lo importante con estos tratamientos es la constancia, y como pasa con toda patología crónica, se entiende que a veces los pacientes pues o olvidan la medicación o dejan de hacer los ejercicios, y ahí es cuando se ve que cuando dejas de hacerlo vuelve otra vez la sintomatología.
3: Bueno, yo quería saber si se puede prevenir.
0: Pues como decíamos antes, al final no podemos prevenir la menopausia, porque suceder va a suceder y la caída de estrógeno va a pasar. Pero por un lado sí podemos modificar la forma y el estado en el que va a llegar nuestro cuerpo a ese momento. Por lo tanto, es importante llevar un estilo de vida saludable, hacer ejercicio físico, estos ejercicios de suelo pélvico que comentamos. Y como acabo de decir, pues consultar, digamos, de manera temprana por la sintomatología para poder comenzar antes el tratamiento, y entonces vamos a disminuir mucho la intensidad de los síntomas. Entonces ahí sí que podríamos decir que podemos prevenir la intensidad de los síntomas que podemos tener. Entonces yo creo que es importante también hacer mucho hincapié a los pacientes que deben mantener su actividad sexual, porque también va a mejorar el flujo sanguíneo a ese nivel, va a mejorar la elasticidad. Luego, por otra parte, pues evitar todo tipo de jabones agresivos, duchas vaginales, usar los hidratantes también es muy importante. Y si se puede usar el estrógeno, esa hormona femenina a nivel local con una crema, sería ideal. Y luego, por otra parte, y que lo quería destacar también en este programa, que las mujeres no normalicemos ese tipo de síntomas, que consultemos por ello, que se puede poner tratamiento y que va a mejorar nuestra calidad de vida.
2: Y para terminar, de forma general, ¿qué le recomendarías a las personas que están pasando por este proceso?
0: Pues les recomendaría, en primer lugar, lo que acabo de comentar, no normalizar los síntomas que tienen tratamiento. Luego, por otra parte, pues a lo mejor un poco repetitivo, pero llevan un estilo de vida saludable, una dieta equilibrada, que mantenga relaciones sexuales, y que en caso de tener molestia, que pueden hacer uso de los lubricantes. Los hidratantes vaginales, como ya he comentado con Maribel, intentar también ser constantes con ello. Y luego, pues eso, también evitar la ropa muy ajustada, porque al final no transpira igual, evitar los jabones agresivos. Y también algo muy importante, que también lo he visto en esta experiencia que he tenido en la práctica diaria, hay muchas mujeres que a veces normalizan tener algún tipo de pequeño sangrado después de la menopausia, y eso no es algo normal. Entonces, si después de haber pasado por el proceso de la menopausia, que implica un año entero sin menstruaciones, se presenta algún tipo de sangrado a nivel vaginal, es importante que consulten a su médico, porque eso pues hay que explorarlo y hay que estudiar de dónde viene ese sangrado.
1: Bueno, yo creo que ha quedado claro, ¿no? No sé, ¿verdad? Muy interesante, pero yo por ejemplo, lo que digo es eso. Otra de las cosas que decías y que me parece súper importante es que a veces no nos consultan, ¿no? Entonces es como, y no nos consultan, y luego hay otra historia. Y es que como esto es, me toca por la edad, que a veces ese concepto, ¿no?, que parece que ya, como ya me estoy en la etapa menopáusica, me he hecho mayor, pues es parece que es lógico que pase, ¿no? Eso estoy pensando, por ejemplo, incluso en la incontinencia, ¿no? Es que la gente lo ve como algo normal. Esto no es normal y se puede abordar, ¿no?
0: Exacto, y que va a mejorar la calidad de vida del paciente, que al final presentar esos síntomas a nivel genital y urinario de manera diaria y llegar a tal intensidad que te digamos que en tu día a día afecte a tu funcionalidad, que teniendo un tratamiento y sabiendo que se puede lograr un beneficio, pues que consulten, que al final hay que normalizar que porque haya llegado la menopausia, y también esto también va para los hombres, también porque ya tenga una caída de testosterona, normalicemos ese tipo de síntomas.
1: Bueno, yo creo que hemos dado un buen repaso. Espero que les haya servido a todos los que nos escuchan. Y como decía al principio, este es nuestro último programa de esta etapa a finalizar el año. Les deseamos que eso una feliz Navidad a todos y les emplazamos a luego en enero a seguirnos escuchando. Un saludo para todos y gracias a las que nos han acompañado hoy en la radio.
0: Gracias.

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0: corona della divina misericordia. En el nombre del Padre, del Hijo y del Espíritu Santo. Amén.
1: Padre nuestro,
2: que estás en el cielo, santificado sea tu nombre. Venga a nosotros tu reino. Hágase tu voluntad en la tierra como en el cielo. Danos hoy nuestro pan de cada día. Perdona nuestras ofensas, como también nosotros perdonamos a los que nos ofenden. No nos dejes caer en la tentación y líbranos del mal. Amén.
1: Ave María, llena eres de gracia,
2: el Señor es contigo. Bendita tú eres entre todas las mujeres y bendito es el fruto de tu vientre, Jesús. Santa María, Madre de Dios, ruega por nosotros pecadores, ahora y en la hora de nuestra muerte. Amén.
1: Creo en Dios Padre,
2: Todopoderoso, Creador del cielo y de la tierra. Creo en Jesucristo, su único Hijo, nuestro Señor, que fue concebido por obra y gracia del Espíritu Santo. Nació de Santa María Virgen, padeció bajo el poder de Poncio Pilato, fue crucificado, muerto y sepultado, descendió a los infiernos, al tercer día resucitó de entre los muertos, subió a los cielos y está sentado a la derecha de Dios Padre Todopoderoso. Desde allí ha de venir a juzgar a vivos y muertos. Creo en el Espíritu Santo, la Santa Iglesia Católica, la comunión de los santos, el perdón de los pecados, la resurrección de la carne y la vida eterna. Amén.
1: Padre eterno, te ofrezco el cuerpo y la sangre, el alma y la divinidad de tu amadísimo Hijo y Señor nuestro Jesucristo, en propiciación por nuestros pecados y los del mundo entero. Por su dolorosa pasión,
2: ten misericordia de nosotros y del mundo entero.
1: Por su dolorosa pasión,
2: ten misericordia de nosotros y del mundo entero.
1: Por su dolorosa pasión,
2: ten misericordia de nosotros y del mundo entero.
1: Por su dolorosa pasión,
2: ten misericordia de nosotros y del mundo entero.
1: Por su dolorosa pasión,
2: ten misericordia de nosotros y del mundo entero.
1: Por su dolorosa pasión,
2: ten misericordia de nosotros y del mundo entero.
1: Por su dolorosa pasión,
2: ten misericordia de nosotros y del mundo entero.
1: Por su dolorosa pasión,
2: ten misericordia de nosotros y del mundo entero.
1: Por su dolorosa pasión,
2: ten misericordia de nosotros y del mundo entero.
1: Por su dolorosa pasión,
2: ten misericordia de nosotros y del mundo entero.
1: Padre eterno, te ofrezco el cuerpo y la sangre, el alma y la divinidad de tu amadísimo Hijo y Señor nuestro Jesucristo, en propiciación por nuestros pecados y los del mundo entero. Por su dolorosa pasión,
2: ten misericordia de nosotros y del mundo entero.
1: Por su dolorosa pasión,
2: ten misericordia de nosotros y del mundo entero.
1: Por su dolorosa pasión,
2: ten misericordia de nosotros y del mundo entero.
1: Por su dolorosa pasión,
2: ten misericordia de nosotros y del mundo entero.
1: Por su dolorosa pasión,
2: ten misericordia de nosotros y del mundo entero.
1: Por su dolorosa pasión,
2: ten misericordia de nosotros y del mundo entero.
1: Por su dolorosa pasión,
2: ten misericordia de nosotros y del mundo entero.
1: Por su dolorosa pasión,
2: ten misericordia de nosotros y del mundo entero.
1: Por su dolorosa pasión,
2: ten misericordia de nosotros y del mundo entero.
1: Por su dolorosa pasión,
2: ten misericordia de nosotros y del mundo entero.
1: Padre eterno, te ofrezco el cuerpo y la sangre, el alma y la divinidad de tu amadísimo Hijo y Señor nuestro Jesucristo, en propiciación por nuestros pecados y los del mundo entero. Por su dolorosa pasión,
2: ten misericordia de nosotros y del mundo entero.
1: Por su dolorosa pasión,
2: ten misericordia de nosotros y del mundo entero.
1: Por su dolorosa pasión,
2: ten misericordia de nosotros y del mundo entero.
1: Por su dolorosa pasión,
2: ten misericordia de nosotros y del mundo entero.
1: Por su dolorosa pasión,
2: ten misericordia de nosotros y del mundo entero.
1: Por su dolorosa pasión,
2: ten misericordia de nosotros y del mundo entero.
1: Por su dolorosa pasión,
2: ten misericordia de nosotros y del mundo entero.
1: Por su dolorosa

0: nosotros y del mundo entero.
1: Por su dolorosa pasión,
0: ten misericordia de nosotros y del mundo entero.
1: Por su dolorosa pasión,
0: ten misericordia de nosotros y del mundo entero.
1: Por su dolorosa pasión,
0: ten misericordia de nosotros y del mundo entero.
1: Padre eterno, te ofrezco el cuerpo y la sangre, el alma y la divinidad de tu amadísimo Hijo y Señor nuestro Jesucristo, en propiciación por nuestros pecados y los del mundo entero. Por su dolorosa pasión,
0: ten misericordia de nosotros y del mundo entero.
1: Por su dolorosa pasión,
0: ten misericordia de nosotros y del mundo entero.
1: Por su dolorosa pasión,
0: ten misericordia de nosotros y del mundo entero.
1: Por su dolorosa pasión,
0: ten misericordia de nosotros y del mundo entero.
1: Por su dolorosa pasión,
0: ten misericordia de nosotros y del mundo entero.
1: Por su dolorosa pasión,
0: ten misericordia de nosotros y del mundo entero.
1: Por su dolorosa pasión,
0: ten misericordia de nosotros y del mundo entero.
1: Por su dolorosa pasión,
0: ten misericordia de nosotros y del mundo entero.
1: Por su dolorosa pasión,
0: ten misericordia de nosotros y del mundo entero.
1: Por su dolorosa pasión,
0: ten misericordia de nosotros y del mundo entero.
2: Santo Dios, Santo fuerte, Santo inmortal, ten misericordia de nosotros y del mundo entero. Santo Dios, Santo fuerte, Santo inmortal, ten misericordia de nosotros y del mundo entero. Santo Dios, Santo fuerte, Santo inmortal, ten misericordia de nosotros y del mundo entero.
1: Oh sangre y agua, que brotaste del corazón de Jesús como una fuente de misericordia para nosotros, en ti confío.

0: Día 21 de agosto. Memoria de San Pío X, Papa, que primero fue sacerdote en una parroquia y después obispo de Mantua y patriarca de Venecia en Italia. Finalmente elegido sumo pontífice, se propuso como programa de gobierno recapitular todo en Cristo, lo que llevó a cabo con simplicidad de ánimo, pobreza y fortaleza, promoviendo entre los fieles de la vida cristiana, con la participación en la Eucaristía, la dignidad de la Sagrada Liturgia y la integridad de la doctrina. En Tracia, en la actual Turquía, santos, agatónico, gótico y otros mártires, que según la tradición, sufrieron el suplicio de Selimbria y en otros lugares. En Roma, en Campo Verano, Santa Siriaca, que dio su nombre al cementerio de la Vía Tirbutina, que ella misma había donado a la Iglesia.
1: Oración del estudiante.

Siendo estudiante, hay etapas en que toca hincar los codos, porque llegan exámenes. Hay que pasar alguna prueba más exigente. Llega la intensidad, la tensión, incluso un poco de mal humor. Hay que dejar las rutinas habituales. No se sale tanto con los amigos, y muchas de las actividades más importantes se posponen. Y tú, Dios, a ti a veces te dejamos más de lado en estas fechas, porque ni para ti hay tiempo. O al revés, nos volvemos a ti, con una oración más apremiante, más necesitada, más negociadora. Un haz

que apruebe. Dame suerte. Haz que toque esta pregunta, que no suple las horas de estudio, por más que nos gustara. Hoy quiero volverme a ti, desde este tiempo de estudio, con una oración distinta. Mi oración es primero un canto de confianza, la petición de que me des fuerza y ganas de afrontar lo que me toca en este momento.

0: Mi oración es también el reconocimiento de que en la vida hay que dedicar tiempo y esfuerzo a preparar el futuro. También tú, Jesús, pasaste por la vida oculta, cuando la actividad era más cotidiana, más escondida, más silenciosa.
1: Jesús bajó con sus padres a Nazaret y vivía sujeto a ellos. Su madre conservaba cuidadosamente todas las cosas en su corazón. Jesús progresaba en sabiduría, en estatura y en gracia ante Dios y ante los hombres.
0: Hay momentos en que toca apretar los puños y entregarse a fondo, aunque parezca que lo de ahora es menos apasionante, menos interesante, más árido. Pero es parte de la vida. Es parte de cualquier vida, y ciertamente de una vida con sentido. Pelear con los propios fantasmas, subir cuestas que parecen interminables, encarar lo exigente. Enséñame, Señor, a recordar, en la hora del esfuerzo, el sentido profundo de lo que hago.

0: Un escriba se acercó y le dijo: «Maestro, te seguiré a donde quiera que vayas». Le dice Jesús: «Las zorras tienen guaridas y las aves del cielo nidos, pero el Hijo del Hombre no tiene dónde reclinar la cabeza».
1: Tomar la vida en serio implica comprometerse. Ayúdame a entender que el esfuerzo de ahora es parte de la vida, que hay días de calma y otros de tormenta, que hay etapas de júbilo, de tranquilidad y confort, y otros momentos en que lo cotidiano cuesta más. Pero hay que mirar hacia adelante y pensar que el estudio es una forma de construir algo sólido, para mí y para otros.

0: Desde la barca, Jesús hablaba a las multitudes. Cuando acabó de hablar, dijo a Simón: «Rema mar adentro y echa las redes para pescar». Le replicó Simón: «Maestro, hemos bregado toda la noche y no hemos sacado nada. Pero ya que lo dices, echaré las redes». Lo hicieron y capturaron tal cantidad de peces que reventaban las redes.
1: Señor, es verdad que lo inmediato mata la perspectiva, que ahora parece que mis agobios, mis urgencias, mis exámenes son algo tremendo, y que las largas horas de estudio, con lo que tienen de aridez, son un problema. Pero la verdad es que problemas en este mundo son otras cosas, que estudiar en realidad es un privilegio y una oportunidad que no está al alcance de muchos. Por eso, en medio de este tiempo de exámenes, quiero darte las gracias.

Señor, dame tranquilidad para no olvidarte si otras urgencias lo tapan todo. Dame sosiego en las horas de ahogo y fuerza si creo rendirme. Recuérdame lo esencial, lo importante, lo cierto. Que sepa plantar mis cimientos en lo vivido, lo presente y lo futuro, aunque hoy se imponga lo inaplazable. Que sea discreto en el éxito y sereno en el fracaso, aprendiendo de ambos. Dame humor, tenme paciencia. Hazme lúcido para no perder la perspectiva de este mundo amplio, de otras vidas, de otros anhelos. Tú, fuente de toda verdad, en tu presencia todo encuentra su sitio.

Señor, no sé si aprobaré o no. Ojalá que sí. Pero lo importante es aprender de lo que hago, de verdad, para ir construyéndome como persona. Hoy te quiero ofrecer mi tarea, lo que ahora me toca hacer. Lo pongo en tus manos, para que tú lo bendigas.

0: Padre nuestro que estás en el cielo, santificado sea tu nombre, venga a nosotros tu reino, hágase tu voluntad en la tierra como en el cielo. Danos hoy nuestro pan de cada día. Perdona nuestras ofensas, como también nosotros perdonamos a los que nos ofenden. No nos dejes caer en la tentación, y líbranos del mal. Amén.
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0: A continuación, el rezo del Santo Rosario con las religiosas eucarísticas de Nazaret.
1: Misterios dolorosos.
2: Acompañemos a María en estos misterios dolorosos y ofrezcámosle todo el amor de nuestro pobre corazón. Aceptemos las cruces personales que Él quiere enviarnos para completar en nuestra carne sus padecimientos redentores. Si con Él sufrimos, reinaremos con Él.

0: Primer misterio, del amor abandonado en la oración del huerto.
1: Entonces les dijo: triste está mi alma hasta la muerte, quedaos aquí y velad conmigo. Y adelantándose un poco, se postró rostro en tierra y oraba diciendo: Padre mío, si es posible que pase de mí este cáliz, mas no se haga lo que yo quiero, sino lo que tú quieres.
2: Aprende a estar sometido a Dios, para que no elijas tu propio querer, sino que puedas saber elegir lo que a Él le agrada.
0: Padre nuestro que estás en el cielo, santificado sea tu nombre. Venga a nosotros tu reino. Hágase tu voluntad en la tierra como en el cielo.
3: Danos hoy nuestro pan de cada día. Perdona nuestras ofensas, como también nosotros perdonamos a los que nos ofenden. No nos dejes caer en la tentación y líbranos del mal. Amén.
0: Dios te salve María, llena eres de gracia, el Señor es contigo. Bendita tú eres entre todas las mujeres y bendito es el fruto de tu vientre, Jesús.
3: Santa María, Madre de Dios, ruega por nosotros pecadores, ahora y en la hora de nuestra muerte. Amén.
0: Dios te salve María, llena eres de gracia, el Señor es contigo. Bendita tú eres entre todas las mujeres y bendito es el fruto de tu vientre, Jesús.
3: Santa María, Madre de Dios, ruega por nosotros pecadores, ahora y en la hora de nuestra muerte. Amén.
0: Dios te salve María, llena eres de gracia, el Señor es contigo. Bendita tú eres entre todas las mujeres y bendito es el fruto de tu vientre, Jesús.
3: Santa María, Madre de Dios, ruega por nosotros pecadores, ahora y en la hora de nuestra muerte. Amén.
0: Dios te salve María, llena eres de gracia, el Señor es contigo. Bendita tú eres entre todas las mujeres y bendito es el fruto de tu vientre, Jesús.
3: Santa María, Madre de Dios, ruega por nosotros pecadores, ahora y en la hora de nuestra muerte. Amén.
0: Dios te salve María, llena eres de gracia, el Señor es contigo. Bendita tú eres entre todas las mujeres y bendito es el fruto de tu vientre, Jesús.
3: Santa María, Madre de Dios, ruega por nosotros pecadores, ahora y en la hora de nuestra muerte. Amén.
0: Dios te salve María, llena eres de gracia, el Señor es contigo. Bendita tú eres entre todas las mujeres y bendito es el fruto de tu vientre, Jesús.
3: Santa María, Madre de Dios, ruega por nosotros pecadores, ahora y en la hora de nuestra muerte. Amén.
0: Dios te salve María, llena eres de gracia, el Señor es contigo. Bendita tú eres entre todas las mujeres y bendito es el fruto de tu vientre, Jesús.
3: Santa María, Madre de Dios, ruega por nosotros pecadores, ahora y en la hora de nuestra muerte. Amén.
0: Dios te salve María, llena eres de gracia, el Señor es contigo. Bendita tú eres entre todas las mujeres y bendito es el fruto de tu vientre, Jesús.
3: Santa María, Madre de Dios, ruega por nosotros pecadores, ahora y en la hora de nuestra muerte. Amén.
0: Dios te salve María, llena eres de gracia, el Señor es contigo. Bendita tú eres entre todas las mujeres y bendito es el fruto de tu vientre, Jesús.
3: Santa María, Madre de Dios, ruega por nosotros pecadores, ahora y en la hora de nuestra muerte. Amén.
0: Dios te salve María, llena eres de gracia, el Señor es contigo. Bendita tú eres entre todas las mujeres y bendito es el fruto de tu vientre, Jesús.
3: Santa María, Madre de Dios, ruega por nosotros pecadores, ahora y en la hora de nuestra muerte. Amén.
0: Gloria al Padre, y al Hijo, y al Espíritu Santo,
3: como era en el principio, ahora y siempre, por los siglos de los siglos. Amén.
0: Segundo misterio, del amor lastimado en los azotes.
1: Acordaos de la palabra que yo os dije: no es el siervo mayor que su señor. Si me persiguieron a mí, también a vosotros os perseguirán.
2: Piensa en lo mucho que ha padecido nuestro Señor, y ten por cierto que si ha sufrido tantos dolores, ha sido para ganar tu corazón y tu amor.
4: Padre nuestro que estás en el cielo, santificado sea tu nombre. Venga a nosotros tu reino. Hágase tu voluntad en la tierra como en el cielo.
0: Danos hoy nuestro pan de cada día. Perdona nuestras ofensas, como también nosotros perdonamos a los que nos ofenden. No nos dejes caer en la tentación y líbranos del mal.
3: Dios te salve María, llena eres de gracia, el Señor es contigo. Bendita tú eres entre todas las mujeres y bendito es el fruto de tu vientre, Jesús.
0: Santa María, Madre de Dios, ruega por nosotros pecadores, ahora y en la hora de nuestra muerte. Amén.
3: Dios te salve María, llena eres de gracia, el Señor es contigo.
5: Bendita tú eres entre todas las mujeres y bendito es el fruto de tu vientre, Jesús.
0: Santa María, Madre de Dios, ruega por nosotros pecadores, ahora y en la hora de nuestra muerte. Amén.
6: Dios te salve María,
5: llena eres de gracia, el Señor es contigo. Bendita tú eres entre todas las mujeres y bendito es el fruto de tu vientre, Jesús.
0: Santa María, Madre de Dios, ruega por nosotros pecadores, ahora y en la hora de nuestra muerte. Amén.
5: Dios te salve María, llena eres de gracia, el Señor es contigo. Bendita tú eres entre todas las mujeres y bendito es el fruto de tu vientre, Jesús.
0: Santa María, Madre de Dios, ruega por nosotros pecadores, ahora y en la hora de nuestra muerte. Amén.
5: Dios te salve, María, llena eres de gracia, el Señor es contigo. Bendita tú eres entre todas las mujeres y bendito es el fruto de tu vientre, Jesús.
0: Santa María, Madre de Dios, ruega por nosotros pecadores, ahora y en la hora de nuestra muerte. Amén.
5: Dios te salve, María, llena eres de gracia, el Señor es contigo. Bendita tú eres entre todas las mujeres y bendito es el fruto de tu vientre, Jesús.
0: Santa María, Madre de Dios, ruega por nosotros pecadores, ahora y en la hora de nuestra muerte. Amén.
5: Dios te salve María, llena eres de gracia, el Señor es contigo. Bendita tú eres entre todas las mujeres y bendito es el fruto de tu vientre, Jesús.
0: Santa María, Madre de Dios, ruega por nosotros pecadores, ahora y en la hora de nuestra muerte. Amén.
5: Dios te salve María, llena eres de gracia, el Señor es contigo. Bendita tú eres entre todas las mujeres y bendito es el fruto de tu vientre, Jesús.
0: Santa María, Madre de Dios, ruega por nosotros pecadores, ahora y en la hora de nuestra muerte. Amén.
5: Dios te salve María, llena eres de gracia, el Señor es contigo. Bendita tú eres entre todas las mujeres y bendito es el fruto de tu vientre, Jesús.
0: Santa María, Madre de Dios, ruega por nosotros pecadores, ahora y en la hora de nuestra muerte. Amén.
5: Dios te salve María, llena eres de gracia, el Señor es contigo. Bendita tú eres entre todas las mujeres y bendito es el fruto de tu vientre, Jesús.
0: Gloria a Santa María, Madre de Dios, ruega por nosotros pecadores, ahora y en la hora de nuestra muerte. Amén.
5: Gloria al Padre, y al Hijo, y al Espíritu Santo.
0: Como era en el principio, ahora y siempre, por los siglos de los siglos. Amén. Tercer misterio, del amor burlado en la coronación de espinas.
1: Y doblando delante de él la rodilla, se burlaban de él diciendo, «Salve, rey de los judíos». Y escupiéndole, tomaban la caña y le golpeaban con ella la cabeza.
2: Las espinas de acá abajo se cambian en rosas allá arriba. Los padecimientos de esta vida son, además de momentáneos, mientras que los goces del cielo son eternos.
0: Padre nuestro que estás en el cielo, santificado sea tu nombre. Venga a nosotros tu reino. Hágase tu voluntad en la tierra como en el cielo.
4: Danos hoy nuestro pan de cada día. Perdona nuestras ofensas, como también nosotros perdonamos a los que nos ofenden. No nos dejes caer en la tentación y líbranos del mal. Amén.
0: Dios te salve María, llena eres de gracia, el Señor es contigo. Bendita tú eres entre todas las mujeres y bendito es el fruto de tu vientre, Jesús.
4: Santa María, Madre de Dios, ruega por nosotros pecadores, ahora y en la hora de nuestra muerte. Amén.
0: Dios te salve María, llena eres de gracia, el Señor es contigo. Bendita tú eres entre todas las mujeres y bendito es el fruto de tu vientre, Jesús.
4: Santa María, Madre de Dios, ruega por nosotros pecadores, ahora y en la hora de nuestra muerte. Amén.
0: Dios te salve María, llena eres de gracia, el Señor es contigo. Bendita tú eres entre todas las mujeres y bendito es el fruto de tu vientre, Jesús.
4: Santa María, Madre de Dios, ruega por nosotros pecadores, ahora y en la hora de nuestra muerte. Amén.
0: Dios te salve María, llena eres de gracia, el Señor es contigo. Bendita tú eres entre todas las mujeres y bendito es el fruto de tu vientre, Jesús.
4: Santa María, Madre de Dios, ruega por nosotros pecadores, ahora y en la hora de nuestra muerte. Amén.
0: Dios te salve María, llena eres de gracia, el Señor es contigo. Bendita tú eres entre todas las mujeres y bendito es el fruto de tu vientre, Jesús.
4: Santa María, Madre de Dios, ruega por nosotros pecadores, ahora y en la hora de nuestra muerte. Amén.
0: Dios te salve María, llena eres de gracia, el Señor es contigo. Bendita tú eres entre todas las mujeres y bendito es el fruto de tu vientre, Jesús.
4: Santa María, Madre de Dios, ruega por nosotros pecadores, ahora y en la hora de nuestra muerte. Amén.
0: Dios te salve María, llena eres de gracia, el Señor es contigo. Bendita tú eres entre todas las mujeres y bendito es el fruto de tu vientre, Jesús.
4: Santa María, Madre de Dios, ruega por nosotros, pecadores, ahora y en la hora de nuestra muerte. Amén.
0: Dios te salve, María, llena eres de gracia, el Señor es contigo. Bendita tú eres entre todas las mujeres y bendito es el fruto de tu vientre, Jesús.
4: Santa María, Madre de Dios, ruega por nosotros, pecadores, ahora y en la hora de nuestra muerte. Amén.
0: Dios te salve, María, llena eres de gracia, el Señor es contigo. Bendita tú eres entre todas las mujeres y bendito es el fruto de tu vientre, Jesús.
4: Santa María, Madre de Dios, ruega por nosotros, pecadores, ahora y en la hora de nuestra muerte. Amén.
0: Dios te salve, María, llena eres de gracia, el Señor es contigo. Bendita tú eres entre todas las mujeres y bendito es el fruto de tu vientre, Jesús.
4: Santa María, Madre de Dios, ruega por nosotros, pecadores, ahora y en la hora de nuestra muerte. Amén.
0: Gloria al Padre, al Hijo y al Espíritu Santo.
4: Como era en el principio, ahora y siempre, por los siglos de los siglos. Amén.
0: Cuarto misterio, del amor atropellado en la cruz a cuestas.
1: Y después de haberlo escarnecido, le quitaron el manto, le pusieron sus vestidos y lo llevaron a crucificar.
2: Imitemos a la Virgen, Nuestra Señora. Vayamos siempre con el Señor por donde quiera llevarnos, sea el camino grato o penoso.
4: Padre nuestro que estás en el cielo, santificado sea tu nombre. Venga a nosotros tu reino. Hágase tu voluntad en la tierra como en el cielo.
0: Danos hoy nuestro pan de cada día, perdona nuestras ofensas, como también nosotros perdonamos a los que nos ofenden. No nos dejes caer en la tentación y líbranos del mal.
4: Dios te salve María, llena eres de gracia, el Señor es contigo. Bendita tú eres entre todas las mujeres y bendito es el fruto de tu vientre, Jesús.
0: Santa María, Madre de Dios, ruega por nosotros pecadores, ahora y en la hora de nuestra muerte. Amén.
4: Dios te salve María, llena eres de gracia, el Señor es contigo. Bendita tú eres entre todas las mujeres y bendito es el fruto de tu vientre, Jesús.
0: Santa María, Madre de Dios, ruega por nosotros pecadores, ahora y en la hora de nuestra muerte. Amén.
4: Dios te salve María, llena eres de gracia, el Señor es contigo. Bendita tú eres entre todas las mujeres y bendito es el fruto de tu vientre, Jesús.
0: Santa María, Madre de Dios, ruega por nosotros pecadores, ahora y en la hora de nuestra muerte. Amén.
4: Dios te salve María, llena eres de gracia, el Señor es contigo. Bendita tú eres entre todas las mujeres y bendito es el fruto de tu vientre, Jesús.
0: Santa María, Madre de Dios, ruega por nosotros pecadores, ahora y en la hora de nuestra muerte. Amén.
4: Dios te salve María, llena eres de gracia, el Señor es contigo. Bendita tú eres entre todas las mujeres y bendito es el fruto de tu vientre, Jesús.
0: Santa María, Madre de Dios, ruega por nosotros pecadores, ahora y en la hora de nuestra muerte. Amén.
4: Dios te salve María, llena eres de gracia, el Señor es contigo. Bendita tú eres entre todas las mujeres y bendito es el fruto de tu vientre, Jesús.
0: Santa María, Madre de Dios, ruega por nosotros pecadores, ahora y en la hora de nuestra muerte. Amén.
4: Dios te salve María, llena eres de gracia, el Señor es contigo. Bendita tú eres entre todas las mujeres y bendito es el fruto de tu vientre, Jesús.
0: Santa María, Madre de Dios, ruega por nosotros pecadores, ahora y en la hora de nuestra muerte. Amén.
4: Dios te salve María, llena eres de gracia, el Señor es contigo. Bendita tú eres entre todas las mujeres y bendito es el fruto de tu vientre, Jesús.
0: Santa María, Madre de Dios, ruega por nosotros pecadores, ahora y en la hora de nuestra muerte. Amén.
4: Dios te salve María, llena eres de gracia, el Señor es contigo. Bendita tú eres entre todas las mujeres y bendito es el fruto de tu vientre, Jesús.
0: Santa María, Madre de Dios, ruega por nosotros pecadores, ahora y en la hora de nuestra muerte. Amén.
4: Dios te salve María, llena eres de gracia, el Señor es contigo. Bendita tú eres entre todas las mujeres y bendito es el fruto de tu vientre, Jesús.
0: Gloria a Santa María, Madre de Dios, ruega por nosotros pecadores, ahora y en la hora de nuestra muerte. Amén.
4: Gloria al Padre, y al Hijo, y al Espíritu Santo.
2: Como era en el principio, ahora y siempre, por los siglos de los siglos. Amén.

0: Quinto misterio, del amor inmolado en la crucifixión.
1: Y Jesús decía, Padre, perdónalos porque no saben lo que hacen.
2: Tu espejo es Jesucristo. Contempla en el punto final de este espejo la inefable caridad por la que quiso padecer en el leño de la cruz y morir en él con la muerte más infame.
0: Padre nuestro que estás en el cielo, santificado sea tu nombre. Venga a nosotros tu reino. Hágase tu voluntad en la tierra como en el cielo.
3: Danos hoy nuestro pan de cada día. Perdona nuestras ofensas, como también nosotros perdonamos a los que nos ofenden. No nos dejes caer en la tentación y líbranos del mal. Amén.
0: Dios te salve María, llena eres de gracia, el Señor es contigo. Bendita tú eres entre todas las mujeres y bendito es el fruto de tu vientre, Jesús.
3: Santa María, Madre de Dios, ruega por nosotros, pecadores, ahora y en la hora de nuestra muerte. Amén.
0: Dios te salve, María, llena eres de gracia, el Señor es contigo. Bendita tú eres entre todas las mujeres y bendito es el fruto de tu vientre, Jesús.
3: Santa María, Madre de Dios, ruega por nosotros, pecadores, ahora y en la hora de nuestra muerte. Amén.
0: Dios te salve, María, llena eres de gracia, el Señor es contigo. Bendita tú eres entre todas las mujeres y bendito es el fruto de tu vientre, Jesús.
3: Santa María, Madre de Dios, ruega por nosotros, pecadores, ahora y en la hora de nuestra muerte. Amén.
0: Dios te salve, María, llena eres de gracia, el Señor es contigo. Bendita tú eres entre todas las mujeres y bendito es el fruto de tu vientre, Jesús.
3: Santa María, Madre de Dios, ruega por nosotros, pecadores, ahora y en la hora de nuestra muerte. Amén.
0: Dios te salve María, llena eres de gracia, el Señor es contigo. Bendita tú eres entre todas las mujeres y bendito es el fruto de tu vientre, Jesús.
3: Santa María, Madre de Dios, ruega por nosotros pecadores, ahora y en la hora de nuestra muerte. Amén.
0: Dios te salve María, llena eres de gracia, el Señor es contigo. Bendita tú eres entre todas las mujeres y bendito es el fruto de tu vientre, Jesús.
3: Santa María, Madre de Dios, ruega por nosotros pecadores, ahora y en la hora de nuestra muerte. Amén.
0: Dios te salve María, llena eres de gracia, el Señor es contigo. Bendita tú eres entre todas las mujeres y bendito es el fruto de tu vientre, Jesús.
3: Santa María, Madre de Dios, ruega por nosotros pecadores, ahora y en la hora de nuestra muerte. Amén.
0: Dios te salve María, llena eres de gracia, el Señor es contigo. Bendita tú eres entre todas las mujeres y bendito es el fruto de tu vientre, Jesús.
3: Santa María, Madre de Dios, ruega por nosotros pecadores, ahora y en la hora de nuestra muerte. Amén.
0: Dios te salve María, llena eres de gracia, el Señor es contigo. Bendita tú eres entre todas las mujeres y bendito es el fruto de tu vientre, Jesús.
3: Santa María, Madre de Dios, ruega por nosotros pecadores, ahora y en la hora de nuestra muerte. Amén.
0: Dios te salve María, llena eres de gracia, el Señor es contigo. Bendita tú eres entre todas las mujeres y bendito es el fruto de tu vientre, Jesús.
3: Santa María, Madre de Dios, ruega por nosotros pecadores, ahora y en la hora de nuestra muerte. Amén.
0: Gloria al Padre, y al Hijo, y al Espíritu Santo,
3: como era en el principio, ahora y siempre, por los siglos de los siglos. Amén.
0: Letanías a la Santísima Virgen. Señor, ten misericordia de nosotros.
3: Señor, ten misericordia de nosotros.
0: Cristo, ten misericordia de nosotros.
3: Cristo, ten misericordia de nosotros.
0: Señor, ten misericordia de nosotros.
3: Señor, ten misericordia de nosotros.
0: Cristo, óyenos.
3: Cristo, óyenos.
0: Cristo, escúchanos.
3: Cristo, escúchanos.
0: Dios Padre Celestial,
3: ten misericordia de nosotros.
0: Dios Hijo Redentor del mundo,
3: ten misericordia de nosotros.
0: Dios Espíritu Santo,
3: ten misericordia de nosotros.
0: Trinidad Santa, un solo Dios,
3: ten misericordia de nosotros.
0: Santa María,
3: ruega por nosotros.
0: Virgen Inmaculada,
3: ruega por nosotros.
0: Claustro de pureza,
3: ruega por nosotros.
0: Baluarte de la fe,
3: ruega por nosotros.
0: Acueducto de todas las gracias,
3: ruega por nosotros.
0: Defensa de los oprimidos,
3: ruega por nosotros.
0: Fortaleza de los débiles,
3: ruega por nosotros.
0: Abogada de los pecadores,
3: ruega por nosotros.
0: Madre del Redentor,
3: ruega por nosotros.
0: Madre del género humano,
3: ruega por nosotros.
0: Madre de los cristianos,
3: ruega por nosotros.
0: Madre de los cautivos,
3: ruega por nosotros.
0: Madre de los que esperan en ti,
3: ruega por nosotros.
0: Madre de misericordia,
3: ruega por nosotros.
0: Puerta del paraíso,
3: ruega por nosotros.
0: Maestra de la verdad,
3: ruega por nosotros.
0: Remedio de los necesitados,
3: ruega por nosotros.
0: Descanso en la fatiga,
3: ruega por nosotros.
0: Refugio de los pobres,
3: ruega por nosotros.
0: Salud de los enfermos,
3: ruega por nosotros.
0: Consuelo de los que sufren,
3: ruega por nosotros.
0: Tutela de los abandonados,
3: ruega por nosotros.
0: Estrella de los navegantes,
3: ruega por nosotros.
0: Faro en la noche oscura,
3: ruega por nosotros.
0: Victoria de los que luchan,
3: ruega por nosotros.
0: Camino de los emigrantes,
3: ruega por nosotros.
0: Madre de Jesús,
3: ruega por nosotros.
0: Madre del Emmanuel,
3: ruega por nosotros.
0: Madre del Hijo de David,
3: ruega por nosotros.
0: Madre del Señor,
3: ruega por nosotros.
0: Madre de los discípulos de Cristo,
3: ruega por nosotros.
0: Madre de la esperanza,
3: ruega por nosotros.
0: Madre providente,
3: ruega por nosotros.
0: Madre y merced de Dios para los hombres,
3: ruega por nosotros.
0: Madre y merced de Dios liberadora,
3: ruega por nosotros.
0: Madre y merced de Dios que nos redime,
3: ruega por nosotros.
0: Ruega por nosotros, Santa Madre de Dios,
4: para que seamos dignos de alcanzar las promesas de nuestro Señor Jesucristo. Amén.
0: Te rogamos, Señor, nos concedas a nosotros, tus siervos, gozar de salud de alma y cuerpo, y por la gloriosa intercesión de la bienaventurada siempre Virgen María, seamos libres de las tristezas presentes y disfrutemos de la eterna alegría. Por Jesucristo nuestro Señor.
4: Amén.

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Ya se fue, maldita sea, el brillante de la luna, decreciente de la cuna, de la niña que antes eras. 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

0: abrazo.
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0: Muchísimas gracias.
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0: Rezo del Ángelus. El ángel del Señor anunció a María.
1: Y ella concibió por obra y gracia del Espíritu Santo.
0: Dios te salve, María, llena eres de gracia, el Señor es contigo. Bendita tú eres entre todas las mujeres y bendito es el fruto de tu vientre, Jesús.
1: Santa María, Madre de Dios, ruega por nosotros pecadores, ahora y en la hora de nuestra muerte. Amén.
0: He aquí la esclava del Señor.
1: Hágase en mí según tu palabra.
0: Dios te salve, María, llena eres de gracia, el Señor es contigo. Bendita tú eres entre todas las mujeres y bendito es el fruto de tu vientre, Jesús.
1: Santa María, Madre de Dios, ruega por nosotros pecadores, ahora y en la hora de nuestra muerte. Amén.
0: Y el Verbo de Dios se hizo carne.
1: Y habitó entre nosotros.
0: Dios te salve, María, llena eres de gracia, el Señor es contigo. Bendita tú eres entre todas las mujeres y bendito es el fruto de tu vientre, Jesús.
1: Santa María, Madre de Dios, ruega por nosotros pecadores, ahora y en la hora de nuestra muerte. Amén.
0: Ruega por nosotros, Santa Madre de Dios.
1: Para que seamos dignos de alcanzar las promesas de nuestro Señor Jesucristo.
0: Derrama, Señor, tu gracia sobre nosotros, que por el anuncio del ángel hemos conocido la encarnación de tu Hijo, para que lleguemos por su pasión y su cruz a la gloria de la resurrección. Por Jesucristo nuestro Señor.
1: Amén.
0: Gloria al Padre, al Hijo y al Espíritu Santo.
1: Como era en un principio, ahora y siempre, por los siglos de los siglos. Amén.
0: Gloria al Padre, al Hijo y al Espíritu Santo.
1: Como era en el principio, ahora y siempre, por los siglos de los siglos. Amén.
0: Gloria al Padre, al Hijo y al Espíritu Santo.
1: Como era en el principio, ahora y siempre, por los siglos de los siglos. Amén.
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4: Vísperas, oración de la tarde. Dios mío, ven en mi auxilio.
5: Señor, date prisa en socorrerme.
4: Gloria al Padre, al Hijo y al Espíritu Santo.
5: Como era en el principio, ahora y siempre, por los siglos de los siglos. Amén. Aleluya.
6: Eres la luz y siembras claridades. Abres los anchos cielos que sostiene como columna el brazo de tu Padre. Arrebatada en rojos torbellinos, el alba apaga estrellas lejanísimas. La tierra se estremece de rocío. Mientras la noche cede y se disuelve, la estrella matinal, signo de Cristo, levanta el nuevo día y lo establece. Eres la luz total de día del día, el uno en todo. El trino todo en uno. Gloria a tu misteriosa teofanía. Amén.

0: día tras día te bendeciré, Señor, y explicaré tus proezas. Te ensalzaré, Dios mío, mi Rey. Bendeciré tu nombre por siempre jamás. Día tras día te bendeciré y alabaré tu nombre por siempre jamás.
1: Grande es el Señor, merece toda alabanza. Es incalculable su grandeza. Una generación pondera tus obras a la otra y le cuentas tus hazañas.
0: Alaban ellos la gloria de tu majestad y yo repito tus maravillas. Encarecen ellos tus temibles proezas y yo narro tus grandes acciones. Difunden la memoria de tu inmensa bondad y claman tu victoria.
1: El Señor es clemente y misericordioso, lento a la cólera y rico en piedad. El Señor es bueno con todos, es cariñoso con todas sus criaturas.
0: Que todas tus criaturas te den gracias, Señor, que te bendigan tus fieles, que proclamen la gloria de tu reinado, que hablen de tus hazañas, explicando tus proezas a los hombres, la gloria y la majestad de tu reinado. Tu reinado es un reinado perpetuo, tu gobierno va de edad en edad. Gloria al Padre, al Hijo y al Espíritu Santo.
1: Como era en el principio, ahora y siempre, por los siglos de los siglos. Amén.
0: Día tras día te bendeciré, Señor, y explicaré tus proezas.
1: Día tras día te bendeciré, Señor, y explicaré tus proezas.

0: Los ojos de todos te están aguardando, Señor. Tú estás cerca de los que te invocan.
1: El Señor es fiel a sus palabras, bondadoso en todas tus acciones. El Señor sostiene a los que van a caer, endereza a los que ya se doblan.
2: Los ojos de todos te están aguardando. Tú le das la comida a su tiempo. Abres tú la mano y sacias de favores a todo viviente.
0: El Señor es justo en todos sus caminos. Es bondadoso en todas sus acciones. Cerca está el Señor de los que le invocan, de los que le invocan sinceramente.
2: Satisface los deseos de sus fieles. Escucha sus gritos y los salva. El Señor guarda a los que lo aman, pero destruye a los malvados. Pronuncie en mi boca la alabanza del Señor. Todo viviente bendiga su santo nombre por siempre jamás.
0: Gloria al Padre, y al Hijo, y al Espíritu Santo.
2: Como era en el principio, ahora y siempre, por los siglos de los siglos. Amén.
0: Los ojos de todos te están aguardando, Señor. Tú estás cerca de todos los que te invocan.
2: Los ojos de todos te están aguardando, Señor. Tú estás cerca de los que te invocan.

0: justo y verdadero son tus caminos, oh Rey de los siglos. Grandes y maravillosas son tus obras, Señor, Dios omnipotente. Justos y verdaderos tus caminos, oh Rey de los siglos.
1: ¿Quién no temerá, Señor, y glorificará tu nombre? Porque tú solo eres santo, porque vendrán todas las naciones y se postrarán en tu acatamiento, porque tus juicios se hicieron manifiestos.
0: Gloria al Padre, y al Hijo, y al Espíritu Santo.
1: Como era en el principio, ahora y siempre, por los siglos de los siglos. Amén.
0: Justos y verdaderos son tus caminos, oh Rey de los siglos.
1: Justos y verdaderos son tus caminos, oh Rey de los siglos.

0: y nos ha absuelto por la virtud de su sangre.
1: Y ha hecho de nosotros reino y sacerdotes para Dios y Padre suyo.
0: Por la virtud de su sangre.
1: Gloria al Padre y al Hijo y al Espíritu Santo.
0: Cristo nos ama y nos ha absuelto por la virtud de su sangre.

0: El Señor nos auxilia a nosotros, sus siervos, acordándose de su misericordia.
1: Proclama mi alma la grandeza del Señor. Se alegra mi espíritu en Dios mi Salvador, porque ha mirado la humillación de su esclava. Desde ahora me felicitarán todas las generaciones, porque el Poderoso ha hecho obras grandes por mí. Su nombre es santo, y su misericordia llega a sus fieles de generación en generación. Él hace proezas con su brazo, dispersa a los soberbios de corazón, derriba del trono a los poderosos y enaltece a los humildes. A los hambrientos los colma de bienes y a los ricos los despide vacíos. Auxilia a Israel su siervo, acordándose de la misericordia, como lo había prometido a nuestros padres, en favor de Abraham y su descendencia por siempre.
0: Gloria al Padre, al Hijo y al Espíritu Santo.
2: Como era en el principio, ahora y siempre, por los siglos de los siglos. Amén.
0: El Señor nos auxilia a nosotros, sus siervos, acordándose de su misericordia.
2: El Señor nos auxilia a nosotros, sus siervos, acordándose de su misericordia.

0: Invoquemos al Hijo de Dios, a quien el Padre entregó por nuestras faltas y lo resucitó para nuestra justificación, diciendo:
1: Señor, ten piedad.
2: Escucha, Señor, nuestras súplicas. Perdona los pecados de los que se confiesen culpables y en tu bondad otórganos el perdón y la paz.
1: Señor, ten piedad.
0: Tú que por medio del apóstol nos has enseñado que donde se multiplicó el pecado, sobreabundó mucho más la gracia. Perdona con largueza nuestros muchos pecados.
1: Señor, ten piedad.
3: Hemos pecado mucho, Señor, pero confiamos en tu misericordia infinita. Vuélvete a nosotros para que podamos convertirnos a ti.
1: Señor, ten piedad.
4: Salva a tu pueblo de sus pecados, Señor, y sé benévolo con nosotros.
1: Señor, ten piedad.
0: Tú que abriste las puertas del paraíso al buen ladrón, ábrelas también para nuestros hermanos difuntos, reconociendo que nuestras fuerzas para no caer en la tentación se hallan en Dios, digamos confiadamente:
1: Padre nuestro que estás en el cielo, santificado sea tu nombre, venga a nosotros tu reino, hágase tu voluntad en la tierra como en el cielo. Danos hoy nuestro pan de cada día, perdona nuestras ofensas, como también nosotros perdonamos a los que nos ofenden. No nos dejes caer en la tentación y líbranos del mal.
0: Señor Padre Santo, que quisiste que tu Hijo fuese el precio de nuestro rescate, haz que vivamos de tal manera que, tomando parte en los padecimientos de Cristo, nos gocemos también de la revelación de su gloria. Por nuestro Señor Jesucristo, tu Hijo, que vive y reina contigo en la unidad del Espíritu Santo, y es Dios por los siglos de los siglos.
1: Amén.
0: El Señor nos bendiga, nos guarde de todo mal y nos lleve a la vida eterna.
1: Amén.

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1: Los años 2003 y 2004 han sido años particularmente hermosos. Para mí, para mi esposa, para mi familia, para mis amigos, para mis conocidos y para todos aquellos locos que desde una pastoral juvenil o de cualquier grupo pastoral de nuestra iglesia, pues nos ha llevado a lo largo y ancho del país. Hemos vivido momentos inolvidables de oración, de meditación, de reflexión, pero por encima de todo, momentos en los cuales el Señor nos ha hablado con un modo sencillo. Y por eso hemos querido hacer llegar a sus manos este disco, para impregnar un poquito de eso que Dios nos ha dado en estos dos años. De un modo sencillo, sin mucha instrumentación, nada más la guitarra y la voz, para que usted personalmente pueda oír la voz de Dios en su corazón. Que Dios le bendiga, que bendiga su vida, que bendiga la vida de su familia, su trabajo y todo lo que Él de por sí ya tiene preparado para usted.

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Por la señal de la Santa Cruz, de nuestros enemigos líbranos, Señor Dios nuestro. En el nombre del Padre, y del Hijo, y del Espíritu Santo. Santo Rosario, contemplamos hoy viernes los misterios dolorosos.

En primer misterio de dolor, la oración de Jesús en el huerto de Getsemaní. Padre nuestro que estás en el cielo, santificado sea tu nombre. Venga a nosotros tu reino. Hágase tu voluntad en la tierra como en el cielo. Dios te salve María, llena eres de gracia, el Señor es contigo. Bendita tú eres entre todas las mujeres, y bendito es el fruto de tu vientre, Jesús. Dios te salve María, llena eres de gracia, el Señor es contigo. Bendita tú eres entre todas las mujeres, y bendito es el fruto de tu vientre, Jesús. Dios te salve María, llena eres de gracia, el Señor es contigo. Bendita tú eres entre todas las mujeres, y bendito es el fruto de tu vientre, Jesús. Dios te salve María, llena eres de gracia, el Señor es contigo. Bendita tú eres entre todas las mujeres, y bendito es el fruto de tu vientre, Jesús. Dios te salve María, llena eres de gracia, el Señor es contigo. Bendita tú eres entre todas las mujeres, y bendito es el fruto de tu vientre, Jesús. Dios te salve María, llena eres de gracia, el Señor es contigo. Bendita tú eres entre todas las mujeres, y bendito es el fruto de tu vientre, Jesús. Dios te salve María, llena eres de gracia, el Señor es contigo. Bendita tú eres entre todas las mujeres, y bendito es el fruto de tu vientre, Jesús. Dios te salve María, llena eres de gracia, el Señor es contigo. Bendita tú eres entre todas las mujeres, y bendito es el fruto de tu vientre, Jesús. Dios te salve María, llena eres de gracia, el Señor es contigo. Bendita tú eres entre todas las mujeres, y bendito es el fruto de tu vientre, Jesús. Dios te salve María, llena eres de gracia, el Señor es contigo. Bendita tú eres entre todas las mujeres, y bendito es el fruto de tu vientre, Jesús. Gloria al Padre, y al Hijo, y al Espíritu Santo. Ave María, purísima. María, Madre de Gracia, Madre de Piedad y Misericordia, defiéndenos del enemigo, ampáranos ahora y en la hora de nuestra muerte. Amén.

Segundo misterio de dolor, los azotes que el Señor padeció atado a la columna. Danos hoy nuestro pan de cada día. Perdona nuestras ofensas, como también nosotros perdonamos a los que nos ofenden. No nos dejes caer en la tentación y líbranos del mal. Amén. Santa María, Madre de Dios, ruega por nosotros, pecadores, ahora y en la hora de nuestra muerte. Amén. Santa María, Madre de Dios, ruega por nosotros, pecadores, ahora y en la hora de nuestra muerte. Amén. Santa María, Madre de Dios, ruega por nosotros, pecadores, ahora y en la hora de nuestra muerte. Amén. Santa María, Madre de Dios, ruega por nosotros, pecadores, ahora y en la hora de nuestra muerte. Amén. Santa María, Madre de Dios, ruega por nosotros, pecadores, ahora y en la hora de nuestra muerte. Amén. Santa María, Madre de Dios, ruega por nosotros, pecadores, ahora y en la hora de nuestra muerte. Amén. Santa María, Madre de Dios, ruega por nosotros, pecadores, ahora y en la hora de nuestra muerte. Amén. Santa María, Madre de Dios, ruega por nosotros, pecadores, ahora y en la hora de nuestra muerte. Amén. Santa María, Madre de Dios, ruega por nosotros, pecadores, ahora y en la hora de nuestra muerte. Amén. Gloria, Santa María, Madre de Dios, ruega por nosotros, pecadores, ahora y en la hora de nuestra muerte. Amén. Como era en el principio, ahora y siempre, y por los siglos de los siglos. Amén. Sin pecado concebida. María, Madre de Gracia, Madre de Piedad y Misericordia, defiéndenos del enemigo. Ampáranos ahora y en la hora de nuestra muerte. Amén. Mi alma glorifica al Señor, mi Dios. Gózase mi espíritu.

Tercer misterio de dolor, Jesús coronado de espinas. Padre nuestro que estás en el cielo, santificado sea tu nombre. Venga a nosotros tu reino. Hágase tu voluntad en la tierra como en el cielo. Dios te salve María, llena eres de gracia, el Señor es contigo. Bendita tú eres entre todas las mujeres, y bendito es el fruto de tu vientre, Jesús. Dios te salve María, llena eres de gracia, el Señor es contigo. Bendita tú eres entre todas las mujeres, y bendito es el fruto de tu vientre, Jesús. Dios te salve María, llena eres de gracia, el Señor es contigo. Bendita tú eres entre todas las mujeres, y bendito es el fruto de tu vientre, Jesús. Dios te salve María, llena eres de gracia, el Señor es contigo. Bendita tú eres entre todas las mujeres, y bendito es el fruto de tu vientre, Jesús. Dios te salve María, llena eres de gracia, el Señor es contigo. Bendita tú eres entre todas las mujeres, y bendito es el fruto de tu vientre, Jesús. Dios te salve María, llena eres de gracia, el Señor es contigo. Bendita tú eres entre todas las mujeres, y bendito es el fruto de tu vientre, Jesús. Dios te salve María, llena eres de gracia, el Señor es contigo. Bendita tú eres entre todas las mujeres, y bendito es el fruto de tu vientre, Jesús. Dios te salve María, llena eres de gracia, el Señor es contigo. Bendita tú eres entre todas las mujeres, y bendito es el fruto de tu vientre, Jesús. Dios te salve María, llena eres de gracia, el Señor es contigo. Bendita tú eres entre todas las mujeres, y bendito es el fruto de tu vientre, Jesús. Dios te salve María, llena eres de gracia, el Señor es contigo. Bendita tú eres entre todas las mujeres, y bendito es el fruto de tu vientre, Jesús. Gloria al Padre, y al Hijo, y al Espíritu Santo. Ave María, purísima. María, Madre de Gracia, Madre de Piedad y Misericordia, defiéndenos del enemigo, ampáranos ahora y en la hora de nuestra muerte. Amén.

0: Dios.
1: Cuarto misterio de dolor, Jesús cargando con la cruz camino del Calvario. Danos hoy nuestro pan de cada día. Perdona nuestras ofensas, como también nosotros perdonamos a los que nos ofenden. No nos dejes caer en la tentación y líbranos del mal. Amén. Santa María, Madre de Dios, ruega por nosotros, pecadores, ahora y en la hora de nuestra muerte. Amén. Santa María, Madre de Dios, ruega por nosotros, pecadores, ahora y en la hora de nuestra muerte. Amén. Santa María, Madre de Dios, ruega por nosotros, pecadores, ahora y en la hora de nuestra muerte. Amén. Santa María, Madre de Dios, ruega por nosotros, pecadores, ahora y en la hora de nuestra muerte. Amén. Santa María, Madre de Dios, ruega por nosotros, pecadores, ahora y en la hora de nuestra muerte. Amén. Santa María, Madre de Dios, ruega por nosotros, pecadores, ahora y en la hora de nuestra muerte. Amén. Santa María, Madre de Dios, ruega por nosotros, pecadores, ahora y en la hora de nuestra muerte. Amén. Santa María, Madre de Dios, ruega por nosotros, pecadores, ahora y en la hora de nuestra muerte. Amén. Santa María, Madre de Dios, ruega por nosotros, pecadores, ahora y en la hora de nuestra muerte. Amén. Santa María, Madre de Dios, ruega por nosotros, pecadores, ahora y en la hora de nuestra muerte. Amén. Gloria, Santa María, Madre de Dios, ruega por nosotros, pecadores, ahora y en la hora de nuestra muerte. Amén. Como era en el principio, ahora y siempre, y por los siglos de los siglos. Amén. Sin pecado concebida, María, Madre de Gracia, Madre de Piedad y Misericordia, defiéndenos del enemigo, ampáranos ahora y en la hora de nuestra muerte. Amén.

Quinto misterio de dolor, Jesús crucificado muere en la cruz. Padre nuestro que estás en el cielo, santificado sea tu nombre. Venga a nosotros tu reino. Hágase tu voluntad en la tierra como en el cielo. Dios te salve María, llena eres de gracia, el Señor es contigo. Bendita tú eres entre todas las mujeres, y bendito es el fruto de tu vientre, Jesús. Dios te salve María, llena eres de gracia, el Señor es contigo. Bendita tú eres entre todas las mujeres, y bendito es el fruto de tu vientre, Jesús. Dios te salve María, llena eres de gracia, el Señor es contigo. Bendita tú eres entre todas las mujeres, y bendito es el fruto de tu vientre, Jesús. Dios te salve María, llena eres de gracia, el Señor es contigo. Bendita tú eres entre todas las mujeres, y bendito es el fruto de tu vientre, Jesús. Dios te salve María, llena eres de gracia, el Señor es contigo. Bendita tú eres entre todas las mujeres, y bendito es el fruto de tu vientre, Jesús. Dios te salve María, llena eres de gracia, el Señor es contigo. Bendita tú eres entre todas las mujeres, y bendito es el fruto de tu vientre, Jesús. Dios te salve María, llena eres de gracia, el Señor es contigo. Bendita tú eres entre todas las mujeres, y bendito es el fruto de tu vientre, Jesús. Dios te salve María, llena eres de gracia, el Señor es contigo. Bendita tú eres entre todas las mujeres, y bendito es el fruto de tu vientre, Jesús. Dios te salve María, llena eres de gracia, el Señor es contigo. Bendita tú eres entre todas las mujeres, y bendito es el fruto de tu vientre, Jesús. Gloria al Padre, y al Hijo, y al Espíritu Santo. Ave María, purísima. María, Madre de Gracia, Madre de piedad y misericordia, defiéndenos del enemigo, ampáranos ahora y en la hora de nuestra muerte. Amén.

Para las intenciones del Santo Padre, el Papa. Padre nuestro que estás en el cielo, santificado sea tu nombre. Venga a nosotros tu reino. Hágase tu voluntad en la tierra como en el cielo. Dios te salve María, hija de Dios Padre, llena eres de gracia. El Señor es contigo. Bendita tú eres entre todas las mujeres y bendito es el fruto de tu vientre, Jesús. Dios te salve María, Madre de Dios, Hijo, llena eres de gracia, el Señor es contigo. Bendita tú eres entre todas las mujeres y bendito es el fruto de tu vientre, Jesús. Dios te salve María, esposa del Espíritu Santo, llena eres de gracia, el Señor es contigo. Bendita tú eres entre todas las mujeres y bendito es el fruto de tu vientre, Jesús. Gloria al Padre y al Hijo y al Espíritu Santo. Letanía de la Santísima Virgen. Señor, ten piedad. Cristo, ten piedad. Señor, ten piedad. Cristo, óyenos. Cristo, escúchanos. Dios Padre, Creador del mundo. Dios Hijo, Redentor del mundo. Dios Espíritu Santo. Trinidad Santa, un solo Dios. Santa María. Santa Madre de Dios. Santa Virgen de las Vírgenes. Madre de Cristo. Madre de la Divina Gracia. Madre Purísima. Madre Castísima. Madre Intacta. Madre Incorrupta. Madre Inmaculada. Madre Amable. Madre Admirable. Madre del Buen Consejo. Madre del Creador. Madre del Salvador. Madre de la Iglesia. Madre de Misericordia. Madre de la Esperanza. Ayuda de los inmigrantes. Virgen Prudentísima. Virgen digna de veneración. Virgen digna de alabanza. Virgen poderosa. Virgen clemente. Virgen fiel. Espejo de justicia. Trono de la sabiduría. Causa de nuestra alegría. Vaso espiritual. Vaso digno de honor. Vaso insigne de devoción. Rosa mística. Fuerte como la torre de David. Hermosa como torre de marfil. Casa de oro. Arca de la Nueva Alianza. Puerta del Cielo. Estrella de la Mañana. Salud de los enfermos. Refugio de los pecadores. Consuelo de los afligidos. Auxiliadora de los cristianos. Reina de los ángeles. Reina de los patriarcas. Reina de los profetas. Reina de los apóstoles. Reina de los mártires. Reina de los que profesan la fe. Reina de las vírgenes. Reina de todos los santos. Reina concebida sin mancha original. Reina elevada al cielo. Reina del Santísimo Rosario.
Reina de la familia. Reina de la paz. Cordero de Dios, que quitas el pecado del mundo. Cordero de Dios, que quitas el pecado del mundo. Cordero de Dios, que quitas el pecado del mundo. Bajo tu amparo nos acogemos, Santa Madre de Dios. No desoigas las súplicas que te hemos dirigido en nuestras necesidades. Antes bien, líbranos siempre de todos los peligros. Oh Virgen gloriosa y bendita, ruega por nosotros, Santa Madre de Dios. Dios te salve, Reina y Madre de Misericordia, vida y dulzura y esperanza nuestra. Dios te salve, a ti llamamos los desterrados hijos de Eva. A ti suspiramos, gimiendo y llorando en este valle de lágrimas. Ea pues, Señora, abogada nuestra, vuelve a nosotros esos tus ojos misericordiosos. Y después de este destierro, muéstranos a Jesús, fruto bendito de tu vientre. Oh clementísima, oh piadosa, oh dulce Virgen María, ruega por nosotros, Santa Madre de Dios, para que seamos dignos de alcanzar las promesas de nuestro Señor Jesucristo. Amén. Bendigamos al Señor.

0: En el nombre del Padre, y del Hijo, y del Espíritu Santo. Amén. La gracia y la paz de Dios esté con todos ustedes. Bueno, pues bienvenidos todos a la Eucaristía. Todos ustedes que están aquí en la iglesia de nuestra patrona de Ingenio, Nuestra Señora de la Candelaria. Pero también damos la bienvenida a las personas que no están aquí, pero que se han conectado para seguir la misa a través de la radio, de lo que era Radio Tamar Aceite, la diocesana de Canarias, y también a través de las redes sociales de la parroquia. Hoy, como ya escuchamos, tenemos la misa funeral por Juana Pérez Ortega y nos unimos a la oración de la familia, de las personas amigas. Vamos a comenzar pidiendo perdón al Señor. Siempre empezamos así, porque es una forma de sentirnos limpios ante Dios. Si hay algo mal en nosotros, que el Señor nos purifique y nos perdone. Cada uno, en un poquito de silencio, pedimos perdón. Yo confieso ante Dios Todopoderoso y ante ustedes, hermanos, que he pecado mucho de pensamiento, palabra, obra y omisión. Por mi gran culpa. Por eso ruego a Santa María, siempre Virgen, a los ángeles, a los santos y a ustedes, hermanos, que intercedan por mí ante Dios nuestro Señor. Dios Todopoderoso, tenga misericordia de nosotros, que Él nos perdone los pecados y que nos lleve a la vida eterna. Señor, ten piedad. Cristo, ten piedad. Señor, ten piedad. Oremos. Hoy es día de San Pío X. Pues Papa, vamos a pedir por su intercesión, vamos a pedir por Juana y por todo lo que cada uno de nosotros necesitamos. Oh Dios, que para defender la fe católica, para instaurar todas las cosas en Cristo, colmaste al Papa San Pío de sabiduría divina y de fortaleza apostólica. Concédenos por tu bondad que, siguiendo su ejemplo y su doctrina, podamos alcanzar la recompensa eterna. Te lo pedimos por Jesucristo, nuestro Señor. Escuchamos la palabra.
1: Lectura de la profecía de Ezequiel. En aquellos días la mano del Señor se posó sobre mí. El Señor me sacó en espíritu y me colocó en medio de un valle lleno de huesos. Me hizo dar vueltas y vueltas en torno a ellos. Eran muchísimos en el valle y estaban completamente secos. Me preguntó: Hijo de hombre, ¿podrán revivir estos huesos? Yo respondí: Señor, Dios mío, tú lo sabes. Él me dijo: Pronuncia un oráculo sobre estos huesos y dile: Hueso seco, escucha la palabra del Señor. Esto dice el Señor, Dios, a estos huesos: Yo mismo infundiré espíritu sobre vosotros y viviréis. Pondré sobre vosotros los tendones, haré crecer la carne, extenderé sobre ella la piel, os fundiré espíritu y viviréis. Y comprenderéis que yo soy el Señor. Yo profeticé como me había ordenado, y mientras hablaba se oyó un estruendo y los huesos se unieron entre sí. Vi sobre ellos los tendones, la carne había crecido y la piel la recubría, pero no tenían espíritu. Entonces me dijo: Conjura el espíritu, conjúralo, hijo del hombre, y di al espíritu: Esto dice el Señor Dios, vende los cuatro vientos, espíritu, y sopla sobre estos muertos para que vivan. Yo profeticé como me había ordenado, vino sobre ellos el espíritu y revivieron y se pusieron en pie. Era una multitud invulnerable. Y me dijo: Hijo de hombre, estos huesos son la entera casa de Israel, que dice: Se han secado nuestros huesos, se han desvanecido nuestra esperanza. Ha perecido, estamos perdidos. Por eso profetiza y dile: Esto dice el Señor Dios, yo mismo abriré vuestro sepulto y os sacaré de ellos, pueblo mío, y os llevaré a la tierra de Israel. Y cuando abra vuestro sepulcro y os saque de ellos, pueblo mío, os comprenderéis que soy el Señor. Pondré mi espíritu en vosotros y viviréis. Os estableceré en vuestra tierra y comprenderéis que yo, el Señor, lo digo y lo hago. Oráculo del Señor. Palabra de Dios.
2: Dad gracias al Señor, porque es eterna su misericordia.
0: Dad gracias al Señor, porque es eterna su misericordia.
2: Lo confiesen los redimidos por el Señor, los que Él rescató de la mano del enemigo, los que reunió de todos los países, oriente y occidente, norte y sur.
0: Dad gracias al Señor, porque es eterna su misericordia.
2: Erraban por un desierto solitario, no encontraban el camino de ciudad habitada. Pasaban hambre y sed, se les iba agotando la vida.
0: Dad gracias al Señor, porque es eterna su misericordia.
2: Pero gritaron al Señor en su angustia, y los arrancó de la tribulación. Los guió por un camino derecho, para que llegaran a una ciudad habitada. Den gracias al Señor por su misericordia, por las maravillas que hace con los hombres. Colmó el ansia de los sedientos, y a los hambrientos los colmó de bienes.
0: Dar gracias al Señor, porque es eterna su misericordia.

El Señor esté con ustedes. Lectura del Santo Evangelio según San Mateo. En aquel tiempo, los fariseos, al oír que Jesús había hecho callar a los saduceos, se reunieron en un lugar, y uno de ellos, un doctor de la ley,

Y los profetas. Palabra del Señor. Pueden sentarse. Estamos en una misa funeral, también pedimos por otras personas que han fallecido, y todos sabemos, por la misma experiencia, que perder a un ser querido deja una marca profunda. Los que hemos perdido al padre, a la madre, a un hermano, a una hermana o a un buen amigo, sabemos que queda siempre una herida que tarda mucho en cicatrizar, y a veces ni eso. Hoy día se habla del duelo de quien pierde un ser querido, pero también del que pierde un amigo, el que pierde el trabajo o el que pierde la ilusión. Lleva un tiempo de tristeza, de dolor, de duelo. Pero la esperanza nunca debe perderse, y mucho menos para un cristiano. El otro día trajeron a la iglesia unas flores, unas orquídeas, dos o tres orquídeas. Y quien las trajo me dijo: yo sé que ustedes las cuidan bien, pero cuando les parezca que la orquídea ya se perdió, no la tiren, sigan cuidándola, porque la flor vuelve a salir. Y bueno, y así lo comprobamos, que parecía que tenía más de aquella vida, no solamente aquella vida primera que le veía. Pero pues así también es nuestra vida. Cuando parece que todo ha terminado, Dios ha dispuesto que la vida continúe, que vuelva de otro modo. Y todos en nuestra propia vida hemos visto muchas etapas, de niños, de jóvenes, de adolescentes, de adultos, y también hemos visto que a veces a lo mejor nos hemos encontrado sin ánimo, desanimados o tristes, pero hemos comprobado que es posible reanimarnos y recobrar la alegría que a lo mejor hemos perdido. Hoy hemos escuchado, la lectura primera que hemos escuchado, que era el profeta Ezequiel, hablaba de unos huesos muertos, pero decía, lo leo tal cual: esto dice el Señor Dios, ven de los cuatro vientos espíritu y sopla sobre estos huesos muertos para que vivan. Y seguía diciendo el profeta: yo profeticé como me había ordenado, y sobre aquellos huesos vino el espíritu y revivieron y se pusieron en pie, y era una multitud innumerable. De alguna forma nos está diciendo el profeta que al final de los tiempos esos huesos, esas personas que habremos muerto, reviviremos, viviremos con Dios, como la orquídea, o mejor que la orquídea. También a veces vemos que tenemos una gran amistad, un gran amor, una gran familiaridad con algunas personas, pero a veces escuchamos decir: bueno, pero ya el amor no existe tanto. Ahora es verdad que vemos mucho odio, mucho egoísmo, y dejamos que también el amor muera. La persona realmente muere no cuando la llevamos al cementerio, muere cuando deja de amar, cuando deja de perdonar, cuando deja de ilusionarse, cuando deja de creer en las personas y aceptar a las personas. Si te cuesta o si me cuesta querer a la gente, si nos cuesta aceptar a los otros como son, también con sus defectos, es que nos estamos muriendo en esa parte espiritual que es tan importante. Es hora de darle vida
a esto que nos ha hecho Jesús.

y que Él nos ha dicho: amarás al Señor tu Dios y amarás a tu prójimo como a ti mismo. Y tu prójimo no es solo tu amigo o la persona que te cae bien. Tu prójimo es cualquier otra persona. Ámala y vivirá. Y ámala y será feliz. Creo que la palabra de Dios hoy nos traslada muy bien a lo que fue la vida de Juana. Una mujer encariñada con la familia, dando buenos consejos a la familia, que supo amar, que supo perdonar, que creyó y que ahora, como la orquídea, parece que ha muerto, pero no ha muerto. Y menos morirá si nosotros seguimos esos consejos que las buenas madres siempre dan. Que estemos unidos, que nos respetemos, que nos cuidemos, que nos ayudemos, pues que así sea.

0: Vamos a pedirlo al Señor en esta petición.
1: Pedimos por nosotros que formando parte de esta comunidad cristiana ha terminado su peregrinación terrena, roguemos al Señor.
0: Escucha, Señor, nuestra oración.
1: La Iglesia, por todos los cristianos, para que seamos testimonio del destino feliz después de la muerte, roguemos al Señor.
0: Escucha, Señor, nuestra oración.
1: La paz de las naciones y de todas las personas, y por la paz de nuestra familia, roguemos al Señor.
0: Escucha, Señor, nuestra oración.
1: Todos los que participamos en esta Eucaristía, en especial por los familiares de nuestra hermana Juana, para que el Señor les dé fortaleza y esperanza, roguemos al Señor.
0: Escucha, Señor, nuestra oración.
1: Para que esta misa que estamos celebrando nos ayude a crecer en la fe y colaboremos a hacer un mundo más humano, roguemos al Señor.
0: Escucha, Señor, nuestra oración. Te lo pedimos, Padre, por Jesucristo, tu Hijo, que vive y reina por los siglos de los siglos.

Oremos, hermanos, para que este sacrificio de ustedes y mío sea agradable a Dios Padre Todopoderoso. Señor, acepta complacido nuestras ofrendas y concédenos que, dóciles a las enseñanzas del Papa San Pío X, celebremos con dignidad estos divinos misterios y los recibamos con espíritu de fe. Por Jesucristo nuestro Señor. El Señor esté con ustedes. Levantemos el corazón. Demos gracias al Señor nuestro Dios. En verdad, es justo y necesario. Es nuestro deber y salvación darte gracias siempre y en todo lugar, Padre Santo, Señor del cielo y de la tierra, por Cristo, Señor nuestro. Porque creaste el mundo por medio de tu palabra y lo gobiernas todo con justicia. Nos diste como mediador a tu Hijo hecho carne, que nos comunicó tus palabras y nos llamó para que le siguiéramos. Él es el camino que nos conduce a ti. Él es la verdad que nos hace libres. Él es la vida que nos colma de alegría. Por medio de tu Hijo reúnes en una sola familia a hombres y mujeres creados para gloria de tu nombre, redimidos por su sangre en la cruz y marcados con el sello del Espíritu. Por eso, ahora y siempre, con todos los ángeles, proclamamos tu gloria, aclamándote con alegría. Santo, santo, santo es el Señor, Dios del universo. Cielo y la tierra de tu gloria, hosanna en el cielo. Bendito el que viene en nombre del Señor, hosanna en el cielo. Santo eres en verdad y digno de gloria, Dios que amas a todas las personas, que siempre está con ellos en el camino de la vida. Bendito es en verdad tu Hijo Jesús, que está presente en medio de nosotros cuando somos congregados por su amor, y como hizo en otro tiempo con sus discípulos, nos explica las Escrituras y parte para nosotros el pan. Por eso te rogamos, Padre, que envíes tu Espíritu Santo para que santifique estos dones de pan y de vino y se conviertan en el cuerpo y la sangre de Jesucristo nuestro Señor, el cual, la víspera de su pasión, en la noche de la última cena, tomó pan en sus manos, te bendijo, partió el pan y lo dio a sus discípulos diciendo: tomen y coman todos de él, porque esto es mi cuerpo que será entregado por ustedes. Del mismo modo, acabada la cena, tomó el cáliz con el vino, lo bendijo y lo pasó a todos, diciéndoles: tomen y beban todos de él, porque este es el cáliz de mi sangre, sangre de la alianza nueva y eterna, que será derramada por ustedes y por muchos para el perdón de los pecados. Hagan esto en conmemoración mía.

Este es el sacramento de nuestra fe. Por eso, Padre, nosotros te seguimos dando gracias y te pedimos por toda la Iglesia extendida por el mundo entero. Nuestra oración por el Papa León, por los obispos de Canarias, José y Cristóbal, y por todos los que buscan sinceramente a Dios. Recuerda, Señor, a los que ya murieron en tu paz, a Juana y a todos los demás difuntos que nombramos al comenzar la misa. Y ten misericordia de todos nosotros, que con María la Virgen, la Madre de Dios, San José su esposo, los apóstoles y todos los santos, merezcamos por tu Hijo Jesucristo compartir la vida eterna y cantar tus alabanzas. Por Cristo, con Él y en Él, a ti, Dios Padre Omnipotente, en la unidad del Espíritu Santo, todo honor y toda gloria, por los siglos de los siglos. Y siendo fieles a Jesús, rezamos unidos. Padre nuestro, que estás en el cielo, santificado sea tu nombre. Venga a nosotros tu reino. Hágase tu voluntad en la tierra como en el cielo. Danos hoy nuestro pan de cada día. Perdona nuestras ofensas, como también nosotros perdonamos a los que nos ofenden. No nos dejes caer en la tentación y líbranos del mal. Señor, líbranos de todos los males. Concédenos que haya paz en nuestros días. Que ayudados por ti vivamos siempre libres de pecado, protegidos de todo mal, mientras esperamos la venida gloriosa de nuestro Salvador Jesucristo. Señor Jesucristo, que dijiste a los apóstoles: mi paz les dejo, mi paz les doy. No tengas en cuenta nuestros pecados. Mira nuestra fe. Mira la fe de la Iglesia y, conforme a tu palabra, concédenos la paz y la unidad. Tú que vives y reinas por los siglos de los siglos, la paz del Señor esté con todos ustedes. Nos damos fraternalmente el saludo de la paz. Cordero de Dios, que quitas el pecado del mundo, ten piedad de nosotros. Cordero de Dios, que quitas el pecado del mundo, ten piedad de nosotros. Cordero de Dios, que quitas el pecado del mundo, danos la paz. Este es Jesús, este es el Cordero de Dios, que quita los pecados del mundo. Dichosos los llamados a la cena del Señor. El cuerpo y la sangre de Cristo nos guarde para la vida eterna.

0: Un saludo, amigas y amigos de la Diocesana de Canarias, un día más, una mañana más, desde este espacio de la entrevista, en esta ventanita que abrimos todos los días en este programa de la Casa de la Iglesia. En la mañana de hoy estamos de enhorabuena, porque en esta ruta que hacemos prácticamente cada mañana, queriendo conocer in situ la realidad de nuestra diócesis, nos hemos venido hasta el Centro Santa Catalina del Cristo, en el barrio de Guanarteme. Saben ustedes que está abierta la preinscripción para el alumnado de bachillerato de cara al próximo curso y seguramente que hay muchas familias que nos están escuchando que valoran fuertemente el hecho de que sus hijos, sus hijas, sus nietos, sus sobrinos pues tengan una educación integral inspirada en los valores del Evangelio. Es por eso que, como les digo, nos hemos acercado hasta este centro perteneciente a los Institutos Diocesanos de Canarias para pues, que nos cuenten de alguna manera cómo es su día a día y por qué debe ser esta la opción a elegir por parte de la familia. Para ello, tenemos la suerte de que nos acompañen hoy Oliver, que es un gran amigo de esta casa. Oliver, muy buenos días.
1: Muy buenos días a todos.
0: Y Alberto, también amigo de esta casa, porque lo escuchan en el programa Jóvenes en la Onda, que nace en este mismo estudio donde estamos. Alberto, muy buenos días.
2: Buenos días, Saúl. Buenos días a todos.
0: Bueno, vamos a comenzar preguntándole a Oliver. Oliver, si tuviéramos que compartir en tres palabras el ADN particular de Santa Catalina, ¿cuáles serían esas palabras y por qué creen que esas palabras marcan la diferencia con otros centros?
1: Mira, Saúl, y también al resto de los que nos escuchan, una palabra muy manida, ¿vale? Porque lo hemos escuchado mucho, pero no deja de ser cierto. La primera sería que la cercanía y la familiaridad. Es un centro pequeñito, un centro donde todos nos conocemos, un centro donde tratamos al alumno, a las familias, ¿vale? De esa cordialidad y esa cercanía porque todos nos conocemos, todos nos llamamos por nuestro nombre. Por lo tanto, yo definiría esa primera palabra como cercanía o familiaridad, ¿no? La otra es la honestidad. No vamos a engañar a nadie. Como decía en mi presentación a las familias de la ESO y de bachillerato, aquí no engañamos a nadie, ¿no? Aquí sí que somos honestos, nuestro centro es pequeñito, nuestro centro no es el mejor de todos en infraestructura, pero sí que garantizamos que le vamos a aportar a los niños y a las niñas pues toda la garantía de que puedan tener un éxito académico y también un éxito en la vida, ¿no? Y por último es el compromiso, ¿no? Allí donde nosotros nos involucramos, nos comprometemos hasta el final, ¿no? Y esas son las tres palabras, ¿no? Familiaridad, honestidad y compromiso.
0: Uh-huh. Decíamos que este centro forma parte de esa red que son los Institutos Diocesanos de Canarias. ¿Qué valor añadido aporta este hecho de pertenecer a esta red con una visión compartida, ese trabajo en red, al alumnado y a la familia?
1: Pues sí, aporta sobre todo esa educación integral, que aunque es, ¿no? Es un eje transversal a toda la enseñanza educativa y de cualquier instituto y de cualquier centro, nosotros sí que lo tenemos en nuestro ADN, ¿no? En nuestro perfil también incluso de salida, esa educación integral y sobre todo esa visión creyente de la vida, ¿no? Ese aporte que le da la visión creyente siempre, como digo yo, como propuesta y no como imposición, una propuesta de vida, el proyecto de Jesús y también es lo que ofrecemos a la familia.
0: Uh-huh. Alberto, una de las preguntas que se hacen muchas familias en este tiempo, bueno, recordemos que el pasado día 20 se abrió este proceso de inscripción para bachillerato. Claro, una de las grandes dudas del alumnado es qué estudiar en ese bachillerato. En lo que es la parte más logística, si se me permite la palabra, ¿qué modalidades de bachillerato ofrece Santa Catalina y cómo preparan a ese alumnado para retos específicos como puede ser la PAU, la universidad o el futuro en términos generales?
2: Pues bueno, yo creo que una de las características que tenemos los tres institutos diocesanos, tanto el Santa Catalina como el Pilar o el Santa Isabel, es que somos centros concertados de bachillerato, que somos únicos en Canarias, así que eso es algo que nos singulariza. Y después, en cuanto a modalidades que nosotros ofrecemos en nuestro centro, concretamente, tenemos las cuatro modalidades, vamos a decir, las más comunes, ¿no? Que son las de humanidades, que tienen como materia obligatoria latín. Después la de ciencias sociales, que tendría las matemáticas aplicadas pues a estas ciencias sociales, las que comúnmente conoce la gente como las de letras. Uh-huh. Y ya después las que serían más de la parte de las ciencias, ¿no? La ciencia de la salud, con biología y geología. Y ya después, pues, el científico tecnológico más ligada con esa tecnología, ingeniería, la parte de estas matemáticas uno, ¿no? La científica, comúnmente, ¿no? Y bueno, nosotros preparamos a nuestro alumnado aquí en el Cristo, pues, algo que nos caracteriza es haciendo con ellos pues ese seguimiento no solo competencial que marca la ley, con ese acompañamiento pues muy constante en cuanto no solo a generarle un método de estudio, sino a una preparación con nuestro propio material didáctico. No nos basamos en ningún libro de texto, lo cual eso hace estar al profesorado muy activo en cuanto a la realización de su material. Y bueno, trabajar con ellos mucho, no solo esta prueba, sino también el currículo que establece la consejería. Y bueno, pues pruebas que solemos hacer, pues simulacros PAU, ajustamos pues el horario de los chicos con el del profesorado a esa hora y media, para que ellos estén un poco en esa situación de nerviosismo, un poco de pues entrar en la dinámica, ¿no? De pues no se puede utilizar tipes, por ejemplo, líquidos. Claro que ya ahí ya le sacas un poco de contexto. ¿Cómo? Si yo tenía este, no se puede hablar con el otro, que si el pelo recogido las chicas, que parece una chorrada, pero quieras o no ya te quita el nervio en este momento y llega uno a la PAU como más tranquilo, ¿no? Y después yo creo que otra de las características, que no es solo el enfoque de PAU, porque hay muchos alumnos que no accederán a la universidad o no en un primer momento, sino que van a ciclos superiores o cualquier otra cosa, trabajamos muchos proyectos, ¿no? Yo, por ejemplo, te hablo de la asignatura de lengua. Hemos implantado el debate académico para desarrollar las habilidades orales del alumnado, que eso después se ve reflejado en la parte escrita. En filosofía, por ejemplo, se trabaja el comentario de texto, el pensamiento crítico del alumnado, que sea capaz de relacionar. O, por ejemplo, en inglés, con la auxiliar de conversación, que les ayuda mucho a preparar, por ejemplo, con la parte del writing o el spelling de cómo expresarse en inglés.
0: Otra de las partes que más valoran las familias, Oliver, lo hemos comentado años atrás, es ese acompañamiento que se hace. Parece algo como muy evidente, pero luego en muchos centros no es la realidad del aula, ¿no? Aquí hablamos de que a cada alumno se le reconoce, más allá de lo literal, por su nombre y apellido, sino la persona que representa, ¿verdad?
1: Ciertamente que es así, y que cada tutor, cada tutora, cada equipo directivo y cada profesional docente se involucra en el día a día del alumnado, ¿no? Lo sabes también, Saúl, tenemos nuestras coordinaciones donde vamos alumno por alumno atendiendo a su diversidad, atendiendo a su necesidad, y eso es una cosa que nos marca, ¿no? Bueno, se nos puede escapar alguien, pero en definitiva no será porque no hayamos trabajado con él, con ella, con la familia, y eso es una forma interesante de trabajar, ¿no? Centro pequeño, nos conocemos, también tiene sus desventajas, pero sobre todo el tema, la cercanía y el tema del trato hacia el alumnado, ¿no?
0: Centro pequeño que garantiza ese acompañamiento desde la primera etapa de la ESO hasta el final del bachillerato, reconociéndose en esa unidad familiar que decías al principio, sí, ¿no? Sí. Alberto, citabas antes, dejabas caer alguna pildorita, pero ¿qué proyectos, herramientas forman parte de lo básico a la hora de, pues, de alguna manera, el desarrollo pedagógico en el centro?
2: Pues mira, yo creo que nuestro modelo combina tanto esa tradición más conservadora de lo que es el sistema de enseñanza-aprendizaje, uh-huh, y más la actualidad, ¿no? O sea, no dejamos de lado la realidad que tenemos hoy en día con el siglo XXI, las tecnologías, las TIC. Por ejemplo, estos amigos que muchas veces nos resultan enemigos, que son pues el ChatGPT, las inteligencias artificiales, que juegan un poco en contra de esa parte tradicional que uno tenía que escribir, enseñarle a pensar, que parece una chorrada, que tú dices, bueno, esto es algo que debería ya estar más que asentado, pero que bueno, que luchamos un poco y combatimos contra esta cuestión y enseñamos también que esto es una herramienta y no un sustituto. Entonces, como metodologías, pues el aprendizaje cooperativo con el alumnado, como te comentaba antes también, el debate académico, trabajo por proyectos, y no solo quedarse en la parte de la escritura, sino también fomentar pues el trabajo de la expresión oral o incluso esos trabajos que no forman parte de lo académico, pero sí de lo personal, como por ejemplo con el voluntariado, que también hace despertar al alumnado pues una salida, que uno llega hasta el segundo bachillerato y está un poco perdido, que no sabe muy bien qué camino seguir, y de repente descubre que con una actividad que de centro complementaria o bien extraescolar, pues oye, de repente tiene una línea de futuro establecida. Y ya así, pues como última cuestión para destacar, pues no solo estos proyectos de asignatura, sino de centro, que también acompañan al alumnado, como por ejemplo el teatro, la radio escolar, y actividades intercentros que solemos hacer, salidas culturales, que al final hacen que, te decía, como te decía antes, que yo siempre le digo a los chicos, parece que solo existe el ingeniero, el profe, el médico, sí, y no hay más. Sí, sí. Y de repente un día se encuentra uno que aquí, ahora como tú y yo en la radio, hay un técnico que está por detrás, que está cableando, y dice, oye, a mí esto me gusta. Y de repente descubro que hay un ciclo de grado superior, una carrera, y la verdad que en esta cuestión pues enfocamos más al alumnado, ¿no? Estamos más con ese proceso de enseñarle a él así. Uh-huh.
0: Oliver, vivimos en una realidad muy compleja. Siempre está el debate de hay que terminar de exteriorizar el hecho de ser cristiano, de crecer en esos valores. ¿Cómo se trabaja particularmente en el Santa Catalina esta enseñanza inspirada en esos valores del Evangelio? ¿Cómo existe esa preocupación cuando hablábamos antes de ese desarrollo integral? Perdón. Uh-huh.
1: Mira, el departamento de pastoral tiene ahí la función principal, ¿no? Es el departamento clave, eje, que coordina a todos los departamentos en esta visión creyente y cristiana de la vida, ¿no? Desde pastoral, pues se nos proponen nuestro buenos días, que eso es común a los tres centros, ¿no? Y toda la pastoral es común a los tres centros, en el fondo, ¿no? Ese buenos días donde ya nos sitúa en esa onda de decir, hay alguien que te escucha, ¿no? Hay alguien más allá de que tú seas creyente o no, hay alguien que está pendiente de ti, ¿no? Y en esas reflexiones de la mañana, pues ya tenemos y nos ponemos como en disposición de, ¿no? Después todo el tema de las grandes celebraciones de los creyentes, ¿no? En Navidad, pues la preparación a la Semana Santa y a la Pascua con la Cuaresma, ¿no? Y todo el tema pascual, las convivencias por etapas, donde también tenemos esas reflexiones que nos hagan llegar a ese punto de encuentro donde se unen fe y vida. Pues todo esto incluido después, algo ha dicho Alberto, el tema del proyecto del voluntariado, ¿no? Donde también nuestro querido Papa Francisco, ¿no? Nos decía, ¿no? Que a los jóvenes se les llega por el corazón, ¿no? Y el corazón donde lo pone uno es allí donde se siente realizado, ¿no? Y muchos descubren cómo el voluntariado, tú vas con un montón de ideas a ayudar y te sientes ayudado por estas personas mayores, por estos ancianos que nosotros vamos a visitar y acompañar, ¿no? Y luego están los viajes culturales, el Camino de Santiago, que tú eres persona experimentada en esto, ¿no? Y que acompaña tantas realidades de tantos jóvenes que van pensando que es un viaje más y descubren que no, ¿no? Sí. Ese viaje al interior, ¿no? De la persona, que también donde ahí habita, ¿no? La persona de Jesús, ¿no? Y luego, pues, el viaje de pastoral en primero de bachillerato, ¿no? Yo creo que son esas perlas que van marcando el ritmo del curso en el alumnado y que va llegando y que va siendo consciente de que ahora tenemos la convivencia y cuándo llega el viaje y cuándo llega este encuentro con los otros diocesanos, ¿no? Pues eso es lo que va marcando también el encontrarse uno a sí mismo y por ende la propuesta de encontrarse con Jesús también.
0: Uh-huh. Hablábamos antes, una de las palabras clave que usábamos era red, cuando nos hacemos referencia a los institutos diocesanos. Aquí hablamos de una red de carácter local, uh-huh, establecida entre el centro, el alumnado y la familia. ¿Qué importancia tienen las familias en este modelo que estamos compartiendo, particularmente en la vida del Cristo?
1: Mira, cuando decidimos empezar este camino conjunto, Alberto y yo, como jefe de estudio, él y yo como director, fue una de las cosas que nos sentamos y le dije, Alberto, las familias tienen que ser nuestra prioridad. Y él lo sabe, dice, siempre es comunicación, oye, llamamos, yo digo, llama, hay que llamar a la familia, hay que decir tal, pasa una cosa buena, llamarla, pasa una cosa no tan buena, llamarla también. Es decir, esa comunicación directa, que luego te lo agradecen, es decir, oye, agradecido, ese trato cordial, ese trato cercano, igual que lo tenemos con los alumnos aquí, pues a través del teléfono o a través de la visita de padres, donde citamos, ¿no? O no tiene que ser visita de padres, tiene una cita porque una familia viene desesperada por un tema que te quiere comentar, ese trato, ¿no? Y te lo hacen ver, es decir, oye, gracias por atenderme, gracias por estar. Entonces, para nosotros la familia es la prioridad y esa comunicación con ellos tiene que ser viva, ¿vale? Que muchas veces nos despista, como te decía antes, nos despista fuera de antena, ¿no? Nos despista de muchas cosas, de lo que tenemos que hacer en el día, sí, a día, pero que nos lleva al compromiso que nosotros hemos adquirido con ellos.
0: Alberto, a lo largo de las preguntas anteriores hemos ido suscitando ese deseo de muchas familias, seguro, a que bueno, pues los más jóvenes de la casa tengan la posibilidad de seguir desarrollando su futuro en este centro. ¿Qué les podemos aún así decir a estas familias que no lo terminan de ver claro para que sea el Santa Catalina su centro de referencia de cara al próximo curso?
2: Pues mira, Saúl, yo creo que, y para todos aquellos que nos están escuchando, cuando nos sentamos, por ejemplo, a elaborar un tríptico que después entregar a las familias, una campaña de publicidad, vamos a decir así, en las redes sociales y tal, y decir qué somos, porque somos tanto que decirlo en tan poco es muy difícil. Entonces siempre nos gusta destacar estas tres ideas que un poco se han ido nombrando, ¿no? Yo creo que una de ellas es que aquí cada alumno importa de verdad. No es un número más en un listado infinito de alumnos en un centro masificado, sino que tanto lo bueno como lo malo, al final lo que estábamos comentando durante toda esta entrevista, somos pocos y al final estos pocos nos conocemos porque nos vemos bajando, subiendo escalera en el patio. Y eso es una de las cuestiones a destacar, ¿no? Aquellos centros que quedan como muy grandes y que uno se ve pues perdido entre tanta gente. Por otro, pues eso, que esa cercanía y familiaridad pues nos hace estar implicados con el alumnado, tanto con el nivel de acompañamiento como el de exigencia cuando se tiene que exigir y también el de apoyo. Somos comprensivos, somos empáticos, somos personas y yo creo que eso hace que tengamos esa educación de calidad cercana y en el que uno se puede sentir seguro, escuchado. Y ya por último, pues que creo que el Cristo es un lugar donde uno pues no solo se prepara para la PAU, sino también para la vida, aprendiendo cuestiones relacionadas con los valores, tanto el criterio y la confianza, pues en todos, no solo en el alumnado o en nosotros, sino como decías antes, en una cuestión de comunidad educativa, ¿no?
0: En la realidad de los centros, todos los días vamos tomando notas. Para eso que llamamos, apúntalo para el curso que viene, para la próxima reunión, así que a mí me gustaría, para terminar, preguntarles, de cara al próximo curso, del que ya estamos hablando en esta entrevista de hoy, ¿cuál es el objetivo redondeado en rojo o esa ilusión que se marca este equipo directivo para seguir mejorando la vida del centro?
2: Pues yo creo que tanto Olive como yo somos, o a ver si él después quiere decir alguna cosa y me corrige, yo creo que ambos dos somos personas resilientes. Venimos con una idea de hoy vamos a hacer esto y al final lo acabamos haciendo, pero también surgen otras cosas o lo que teníamos pensado, entonces estamos siempre adaptados al cambio. Entonces, principal objetivo, pues seguir despierto en todo lo que pueda venir, en mantenernos no solo en el éxito académico del alumnado, sino para mí mucho más importante y fundamental casi el éxito personal, ¿no? Cada uno tiene que llegar a donde quiera llegar, que parece que el alumno viene obsesionado con el 10 o en este caso con el 14 y a veces quedarse en un 8 es quedarse en un buen planteamiento y ya después de cara a una PAU que uno ya sale de aquí y tiene un tiempo más para preparárselo, pues puede preparárselo mejor, ¿no? Y después pues yo como objetivo también del curso que viene, pues seguir con este acompañamiento cercano tanto con el alumnado y la familia, que yo creo que es el éxito de un buen centro educativo.
0: Bueno, pues ahí están esas señas. No sé si Oliver también quiere puntualizar de cara a estos objetivos que nos planteamos para el curso de enero.
1: Totalmente de acuerdo, lo hemos hablado miles de veces él y yo. Y nada, simplemente por hacer un chascarrillo, ¿no? Decía, Cristo vive, estamos en Pascua de Resurrección, pues el objetivo es que el Cristo viva, el Cristo viva, es decir, que se viva la vida, que se viva la ilusión, que se viva la alegría. Muchos de los alumnos y las familias nos dicen, chacho, es que el Cristo, es vida, es que silencio casi que no hay, bueno, cuando están en clase, ¿no? Pero esos pasillos, yo creo que ese podría ser la ilusión, porque un centro vivo vive el centro, claro.
0: Bueno, pues les agradecemos de todo corazón a Oliver, a Alberto, este ratito que hemos compartido. Y bueno, como les digo, esperamos haber sembrado en ustedes esa inquietud que poder cubrir en este proyecto académico del Centro Santa Catalina. Chicos, muchísimas gracias por su tiempo, que estos días tienen un valor triple si cabe, porque ya se acerca el final de curso con todo lo que ello conlleva.
1: Muchísimas gracias a ti y a los oyentes.
2: Gracias, Saúl, y gracias a todos. Y si quieren seguir por aquí, pues en las redes también nos pueden seguir en el CPS Santa Catalina.
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0: Bienvenidos a este programa un poquito especial en el aniversario de Olga Viera, en el que recibimos a Inmaculada Santana Navarro. Muy buenas.
1: Hola, buenos días a todos.
0: Maribel García Pereira.
2: Hola, buenos días.
0: Y Cristóbal Denis Hernández.
3: Saludo a todos los oyentes.
0: Nos ayuda en el sonido Renata Milán Morales. Muy buenas, Renata. Vamos a charlar un poco de Olga Viera, que estamos en el aniversario. Es un poco una madre de la radio, una madre de la iglesia, en cierto modo, a la que le tenemos todos un gran cariño y a la que recordamos. Vamos a intentar hablar de manera un poquito ágil de algunos aspectos que nos llaman la atención de Olga. El primer aspecto que queremos charlar es sobre Olga como persona. ¿Cómo era humanamente Olga? ¿Por dónde empezamos? Venga.
1: Yo creo que Olga era una gran persona, por supuesto, y con una humildad tremenda, ¿no? Que nosotras en nuestro programa de Salud es Vida, que lo hacíamos cada viernes con ella, que lo grabábamos, pudimos comprobar pues ese lado humano de Olga, en el que nos ayudaba muchísimo en nuestros programas, nos corregía cuando metíamos la patilla en algo, ¿no?
0: Sí,
1: como
0: sí,
1: suele
0: sí,
1: ocurrir.
0: Sí.
1: Y no sé, yo creo que es una gran persona, ¿no?
2: Uh-huh. Aparte de lo que dice Macu, era una gran facilitadora del trabajo, una
0: sí.
2: gran profesional. A nosotros nos abrió, cuando ella se incorporó fue un cambio, para nosotros es importante, pero siempre nos sentíamos muy seguras, siempre nos dirigía, lo que dice Macu, en cualquier momento nos intervenía, o sea, siempre, luego la capacidad de acogida que tenía, siempre
0: sí.
2: con esa sonrisa, cada vez que llegábamos los viernes por la puerta, ella estaba esperándonos con esa sonrisa y esas ganas al encuentro, ¿no?
0: Y Cristóbal, que entonces era director de la radio y obispo auxiliar, recuerdo.
3: Sí, sí, pues tengo muchos recuerdos de Olga. Destacaría su acogida, como ustedes han dicho también. Era una persona que tenía una vida muy intensa, sin embargo, transmitía mucha paz.
0: Sí.
3: Y eso, cuando uno tiene conciencia de la vida que tenía y después que tenía una vida muy intensa por distintas realidades y, sin embargo, transmitía mucha paz, eso habla de un buen recorrido personal, ¿no? Y destacaría también su capacidad de servicio. Ella tenía un cariño enorme a la radio y a todas las personas que pasaban por ahí. Realmente, a todas las personas, cuando incluso hacía programas en abierto, pues se destacaba, ¿no?, su capacidad de escucha, de empatía, que es algo muy importante en un comunicador, diría, en cualquier persona.
0: Yo voy a recordar que me enseñó a manejar los aparatos técnicos. Cuando ustedes se acordarán de que era muy difícil el sistema antiguo, pero el sistema actual con los ordenadores y todo esto, y desde Tamar Aceite me venía convenciendo, dice, bueno, cuando haya nuevos aparatos, y me enseñó bien, fue una profesional, como ustedes dicen, que enseñaba bien. Vamos a hablar también de Olga, si les parece, como creyente. Quizá esta faceta Cristóbal la conozca mejor, yo la oí decir algunas veces que había sido catequista, que intentaba hacer una catequesis dinámica. Recuerdo, algunas veces hablábamos del concilio, pero no tengo un gran conocimiento de ella en este sentido. Cristóbal.
3: Yo creo que ella tenía una fe muy profunda y fue una fe que incluso yo creo que la radio, que le permitió un mayor acercamiento a la iglesia, a muchos programas religiosos que los grababa o ella estaba de técnico, pues de alguna manera fue una experiencia de adentrarse más en el misterio del encuentro con Dios. Y creo que fue algo lo que fue ganando todo el tiempo suyo en la radio. Y diría que fue muy importante también en el tiempo final. Tuve algunas conversaciones con ella, en la que era consciente del momento en el que estaba, pero también lo vivía con profunda paz gracias a esa experiencia de fe, de encuentro con Dios.
0: ¿Ustedes creen que como ella era, tendría alguna relación con esta fe o les parece que quizás no tenga nada que ver?
1: Yo creo que sí.
2: Y además
0: es que tú has dicho humildad precisamente, que
1: sí.
0: No hay un mandato humano de ser humilde.
1: Pero quizás lo que tú dices, quizás esa humildad estaba fundamentada en la fe, ¿no? Posiblemente.
2: Sí, y a lo mejor lo que dice también, lo que acaba de aportar él, yo creo que la trayectoria en la radio la hizo crecer en ese aspecto,
0: sí.
2: Desde mi perspectiva de fuera. Es verdad que ese aspecto de su vida pues no llega a profundizar mucho, pero creo que sí, ¿no? El ir viendo a todos estos programas que ella estaba como técnico que estaba ahí detrás, yo creo que le aportó también mucho.
0: Era una técnico, para mí, Olga, que estaba escuchando, porque uno ha conocido otras emisoras en las que el técnico, a veces estás hablando de un drama, yo en mi programa muchas veces salía el drama, ¿no? El drama del hambre o del paro, ¿no? Y he hecho programas en otros sitios donde a veces veías en otra onda a los técnicos reírse y estabas hablando, yo qué sé, de que no había sanidad en el Congo, o estabas hablando con un misionero y Olga estaba escuchando. Vamos a escuchar a Olga directamente, aunque luego hablaremos de ella como comunicadora, vamos a escucharla un momentito.
4: Yo cuando llegué a la emisora, ya hace ya bastantes añitos ya, yo llegué porque hice un curso de técnicas radiofónicas, pero era nada más que de locución. Vine con toda mi temática de locución, tal, en fin, cómo se hacía un programa, los guiones, tal, tal. Pero de técnica no tenía ni idea. Y cuando llegué ahí, en aquel entonces, pues estábamos en Tamaraceite, y llegué a la emisora, y cuando vi todo ese control, con todos esos aparatos, con toda esa, bueno, pues a ver, lo que estaba manejando el técnico de sonido y tal, yo me quedé más prendida de eso que de estar sentada en el otro lado, en el locutorio, delante de un micrófono nada más. A mí me gustaba estar, dijo, no, no, yo quiero, no es que me gustara, porque todavía lo desconocía, yo quiero estar ahí, me gustaría aprender. Y así empecé, aprendiendo a llevar el control de otros programas. Y de hecho empecé así.
0: Bueno, le estamos viendo ahí en la imagen y escuchar su palabra, que es imponente,
1: emociona,
0: ¿verdad?
1: Emociona. Sí.
0: Vamos a hablar un poco de yoga.
2: Una cosita con respecto a lo que tú decías, de que estabas siempre pendiente de los temas. No, eso pasaba también con nuestros temas de salud. Ella siempre estaba al loro en todo. Y en algún momento llegó a participar, ¿no? Porque es que se interesaba por todo. Fuera usted que fuera, no era la técnica que se pone a dirigir desde allá, ¿no? Sino que estaba presente también en los programas.
1: Estaba escuchando, sí. Y en muchos casos intervino, como dice Maribel. Sí. Y si no intervenía en el momento, cuando salíamos, ella nos aportaba incluso cosas que había escuchado por la radio, ¿no?
0: Sí. Mira, vamos a hablar de ella un poco como comunicadora. ¿Qué les parecía ella comunicando? Yo supongo que ustedes escucharon su programa. Para mí era una especie de maratón, o sea, todos los días, todos los días.
1: Yo creo que era una gran comunicadora. Aparte de que tenía una voz preciosa, para mi gusto, me parece que era una gran comunicadora. De hecho, nosotras que nos movemos mucho en atención domiciliaria, porque somos enfermeras de Tamaraceite, no sé si lo dijimos antes, del centro de salud, y tenemos que ir a los domicilios, pues en muchas ocasiones, en muchísimas ocasiones, llegábamos a los domicilios y la gente tenía la radio puesta, o nos contaban algo que les había contado Olga durante esa mañana en la radio, ¿no? Entonces yo creo que era una gran comunicadora y que llegaba.
2: Comparto lo mismo que está diciendo Macu, sin duda. Y bueno, y eso lo vivíamos en nosotros en el día a día, ¿no? Lo que la gente te cuenta. Aparte de, bueno, acabamos de escuchar su voz y era una voz que, ¿no? Que importante, ¿no? Que transmitía.
3: Sí, además con esta característica de su programa, que en ocasiones era con micrófono abierto. Y entonces pues tenía esa capacidad de escucha, de, como decía antes también, de empatizar con las personas, de hacerse cargo de la realidad que se presentaba, de alegría, de tristeza, de petición, ¿no? Y también coincido con ustedes que yo creo que a Olga la radio también le vino muy bien. Olga fue muy buena para la radio, y también la radio creo que le hizo mucho bien a Olga, ¿no? Porque le llenaba un gran espacio, ¿no? De su vida, pero ella también eso lo contrarrestaba o trataba de sumar con una gran implicación desde la acogida que hacía las personas, que ella le hacía la técnica, pero también en sus programas, en la preparación, ¿no? Con su modo, diríamos, sencillo, cercano, afectuoso, de llegar a los que estábamos allí, yo incluso cuando iba a ver cómo iban las cosas, ¿no? Y después también en esos espacios con micrófono abierto, en la preparación de las cosas, un gran compromiso,
0: ¿eh? Sí.
3: Y un gran compromiso que salía de ella sin pedírselo a nosotros, ¿eh? Entonces, en este sentido, para la radio fue una joya.
0: Sí. ha salido la empatía. Y yo estoy recordando ahora el día que un señor mayor había tardado mucho en localizar dónde estábamos ahora, y aquí en Tafira, ¿no? Y había ido porque había oído un programa que quería él leer un cuento. Y entonces el hombre llegó, no sé si desde Siete Puertas o desde dónde, llegó aquí y me dijo, me dice, mira, tienes que meterlo en el programa a este hombre, ¿eh? Porque ha venido caminando. Lo sentó ahí, el hombre leyó el cuento y se incorporó al programa hablando de esto. Hablemos un poco de esta empatía de Olga, que ha salido de diferentes maneras. ¿Qué?
1: Hombre, ella ejercía una gran labor empática porque recibía muchísimas llamadas, ¿no?, en sus programas, y la gente le tenía un gran aprecio. De hecho, vuelvo a repetir otra vez, vuelvo a decir que nosotros cuando íbamos a los domicilios nos la nombraban y se sentían acompañados por ella, por su voz, y se sentían hasta queridos por ella, ¿no? Yo creo que hacía una gran labor.
2: Sí, es que no sé qué más aportarte en este sentido, pero es así, fue así.
0: Fue así.
3: Sí, yo creo que sabía crear un clima en el que las personas se sentían muy cómodas delante o detrás del micrófono, ¿eh? De estas personas que facilitan la vida,
0: sí,
3: ¿no?, que no la complican, que no son abstractas, que no son neutras, sino que favorecen la comunicación, la colaboración, la resolución de los problemas en la medida de las posibilidades. Digo que ella tenía una vida muy intensa, pero no le faltaba la paz y no le faltaba una sonrisa y no le faltaba la amabilidad, que son cuestiones que no son que son cuestiones que no, que desgraciadamente no podemos dar por hecho en todas las personas, ¿eh? Sí. Y que ella, pues yo creo que sí lo había logrado en su crecimiento personal.
2: Por ejemplo, cuando daban entrada a los programas, las personas, cuando teníamos entrevista telefónica, siempre también lo transmitían las personas, ¿no? Era una persona que llegaba fácil y que hacía que las entradas fueran estupendas.
0: Sí, sorteaba bien las dificultades. Estoy recordando, por ejemplo, las dificultades que lógicamente a veces le generaban los institutos. Los teléfonos, las llamadas, la entrada de los programas de los institutos. Yo una vez fui con un grupo de niños de la parroquia y les explicó perfectamente, ¿no? Es una empatía de las cosas pequeñas muy interesante. Pasemos a una parte difícil, en cierto modo, que es cómo vivió la enfermedad. Yo recuerdo perfectamente aquella diabetes de la que hablábamos tanto, como codiabéticos. Comentábamos nuestras quejas del sector sanitario en general, el campo, cuando le quitaron la metformina.
2: Sí.
0: Y luego ya apareció algo que enseguida se vio que era más serio. Yo ahí realmente no conecté mucho con ella. No sé ustedes.
2: Hombre, bueno, exprésalo tú, que ella lo recuerda porque lo vivió desde entrada.
1: Nosotros lo vivimos con ella, ¿no? Intentamos acompañarla en la medida de nuestras posibilidades. Yo realmente me tropecé con Olga una mañana de pandemia, en que vino a hacerse una analítica al centro de salud y venía con su mascarilla puesta. Yo no me tropecé con Olga, yo me tropecé con una persona a la que no conocía, porque había perdido tantos kilos,
0: sí,
1: que vi unos ojos conocidos detrás de aquella mascarilla, pero el resto no lo conocía, hasta que ella me habló. Entonces ya le escuché su voz. Olga, ¿estás a dieta? ¿Qué te ha pasado? Me dijo, no, que he perdido un poquito de peso, un poquito, me dijo ella, y no sé lo que ha pasado. Entonces ahí empezamos, ¿no? Empezamos con analíticas, empezamos a ayudarle en todo lo que pudimos, moviendo todos los cables que podíamos, ¿no?, para intentar que la diagnosticaran cuanto antes y ver si podía haber algo de solución en su caso, ¿no? Al final, bueno, no fue posible, pero vuelvo a repetir, intentamos acompañarla en todo lo que podamos, desde su médico de cabecera en aquel momento hasta la trabajadora social del centro, la enfermera de enlace, pues bueno, intentamos estar ahí, ¿no? Lo que sí puedo decir es que creo que Olga se enfrentó a la enfermedad con una valentía enorme, siempre mirando hacia los demás, ¿no? Hacia lo que tú hablabas, ¿no? Esa vida tan llena de circunstancias que no eran siempre positivas, en las que ella se fijaba mucho más que en su propia enfermedad, ¿no? Ella siempre estaba pendiente, pues, de su marido, de sus problemas y de sus cosas, más que de su propia enfermedad, ¿no? Ella siempre que se dirigía a nosotros era nombrándonos a los demás, que a ver cómo podía ella arreglar todo lo de los demás.
2: Yo recuerdo esa etapa que, bueno, antes de la pandemia, pues empezó a plantearnos cosas hasta de la metformina, la pérdida de peso, y luego ya la perdimos y luego la encontramos de esa manera, ¿no? Y lo que me llamaba también la atención es que ella siempre, aunque ella estuviera enferma, siempre estaba preocupada por los otros. Siempre fue una gran luchadora en su enfermedad también, pero dentro de esa lucha es que yo creo que anteponía a los demás, en este caso a su gente más cercana, a su propia enfermedad, hasta los últimos días incluso.
0: Sí.
3: Sí, yo ya no estaba en la radio y es verdad, y no tenía un contacto más permanente con ella, pero supe de la enfermedad y supe también de que estaba ya en la etapa final. La pude ir a ver en dos ocasiones, incluso en una ocasión, creo que tuvimos un momento así de oración importante. Y sí, lo que decía antes me llamó mucho la atención, la profunda confianza que tenía en Dios, y algo que es importante también, esa empatía, esa acogida, ese compromiso, era su forma de ser. Su forma de ser que también la transmitía con sus vecinos en el edificio. Bueno, pues cuando ella está muy malita, también está muy malito el marido, que está incluso en hospital. Los hijos, pues no estaban en Las Palmas, ¿no? Pues los vecinos se hicieron cargo de ella. La verdad que me conmovió cómo se hacían cargo de ella, de que tuviera la ropa, de que tuviera la comida. Y también, porque estábamos ya en los últimos días, ¿no? Eran los últimos días. Los vecinos la sentían mucho, las lágrimas sí. Estaban allí presentes también, claro. Porque la sentían como alguien de la familia.
0: Sí.
3: Entonces, es también su. Es consecuencia de su ser, que se convierte en alguien más, en alguien más importante, en este caso de la vida de los vecinos.
0: Es que la empatía tiene como esa dinámica, no es un pozo sin fondo, ¿no? Es como circular. Una palabra de conclusión respecto de Olga. Olga vive, Olga, ¿dónde está presente? ¿Qué palabra resume para nosotros hoy la vida de Olga?
1: Por supuesto, gran persona, seguro. Gran comunicadora. Yo creo que una sola no la resume. Yo creo que Olga está llena de palabras, ¿no? De palabras bonitas. Y se ha quedado en nuestro recuerdo ya hace tiempo, y sin embargo Olga está presente, ¿no?
0: Olga
1: yo antes
0: presente.
1: Veía esta foto que tenemos detrás y Olga está presente, ¿no?
2: Y Marco me quitó lo que pensaba, ¿no? Pero persona empática, cercana, es que habría muchas palabras para definirla, ¿no?
0: Sembradora de palabras, que es eso que hemos dicho tanto en este aniversario,
2: sí.
0: Sembradora de palabras con cuentos, con poemas, con parábolas, con la escucha a los vecinos, a los más sencillos, siempre valorando, sin mirarlo, siempre desde abajo, Cristóbal.
3: Sí, yo aquel día que ya sabía que estaba al final, pero bueno, pues llegó el momento, ¿no? Y puse una cosa en el Facebook, puse, gran mujer, grandísima colaboradora de nuestra radio, doy gracias a Dios y a ella por haberla conocido y trabajado juntos, ha afrontado su vida y este tiempo último con una entereza y una fe extraordinaria. Descansa en paz, dejas un gratísimo recuerdo.
0: Olga Viera, dejas un gratísimo recuerdo. Nos alegra este ratito juntos.
5: Ahora en Solidaridad, política de bien común.

0: Damos la bienvenida en solidaridad a Paco Vaquero Rodríguez, que tiene una larga trayectoria educativa y política y ahora está en Partido Verde Equo. Muy buenas, Paco.
1: Muy buenas. ¿Qué tal, Eugenio?
0: Vamos a charlar un ratito de democracia porque es un tema que estás estudiando ahora, además de haberlo vivido toda la vida. Estamos un poco alarmados porque parece que la democracia que soñábamos tampoco llega, ¿no? Parece que estamos en una democracia con apellido de liberal. Bueno, ¿cómo lo ves tú?
1: Sí, bueno, yo como decías, ¿no? Uno, primero como ciudadano aquí de español, que entramos en el proceso de democracia, en la transición, que yo llegué a vivirla también en su momento. Yo lo que observo así muy rápidamente, para no extenderme, veo que en su momento el tipo de democracia que tenemos, pues digamos que funcionaba, ¿no? A nosotros nos sirvió, se hizo una transición, con la cual hay muchas críticas, por supuesto, totalmente legítima, pero más o menos mejoró la posibilidad de participación de donde veníamos, que era de una dictadura, ¿no? Pero yo lo que he estado observando, no solamente como usuario de la misma, sino ya como puesto a estudiar, que no ha habido un desarrollo de lo que en principio era un proceso y se tomó como algo estático. Entonces, ¿qué quiere decir esto? Que la situación de la democracia actual, que como tú dices, tiene un apellido liberal, no ha seguido avanzando y ya se nos queda chica a las necesidades de las personas. No estoy hablando solamente de nuestro país, sino a nivel mundial, que tenemos todo un espectro de situaciones que se están dando, pues de mucha injusticia y de mucho dolor y sufrimiento se supone que en propuestas de sitios que no debería ser así, porque estamos en una democracia, ¿no? Así que yo creo que se nos ha quedado muy chica la situación, ¿no? Y hay que mejorar.
0: Para que nos entienda la gente, ¿a qué aspiramos? Si hay votaciones, si hay representatividad, si hay parlamento, si hay Congreso, hay Senado, sí, etcétera. ¿Qué es lo que aspiramos?
1: Bueno, en principio mi planteamiento es que no se puede tirar todo por la borda, porque hay muchas cosas que nos han sido útiles y que van a seguir siendo útiles, como es la propia representatividad, que haya partidos en un parlamento, que haya personas que están dedicadas a reflexionar y a pensar para hacer propuestas. Lo que yo propongo es que no se quede solamente en esas personas, digamos un sistema híbrido. Y en ese sentido veo que nos faltan derechos, por ejemplo, el derecho a votar directamente las leyes que se nos van a aplicar, o el derecho a votar directamente pues al Poder Judicial, tanto a los altos tribunales como a las fiscalías, ¿no? Yo resalto mucho la palabra derecho porque es algo que uno tiene y que puede usar si quiere o no. O sea, no estoy obligando, no se propone una obligación a votar directamente o no, sino que se tiene el derecho. Y si en un momento determinado sale una ley que por la razón que sea, pues yo qué sé, de reforma laboral, a mí me interesa opinar directamente, tener la posibilidad de votar. Ahora mismo eso está totalmente derivado por la representación, que lamentablemente vemos que lo que originariamente pues era, digamos, cierta concordancia con la honestidad de quienes nos representaba, ya sobran ejemplos de que la cosa no es así, ¿no? Y entonces a mí me parece que eso sí. Sí, dime.
0: Te iba a decir si en algún país o en algún lugar del mundo hay una experiencia que tú creas mejor que la nuestra.
1: Sí, evidentemente se habla mucho de, por ejemplo, de Suiza, ¿no? Que tiene, está dividida en cantones, se tiene mucho la posibilidad por parte de la ciudadanía de presentar leyes, algo que también propongo aquí, que además en este caso en España tenemos las iniciativas legislativas populares, pero que ya vienen capadas desde el principio, porque si se consiguen las firmas, que ya es un proceso, queda pendiente a que pues representantes de ese parlamento decidan llevarla a debate o no. O sea, no hay una obligación de que lo que se plantee se debata. En el caso de Suiza sí es así, ¿no? Está mucho más avanzado, evidentemente, para evitar un proceso en que se presenten leyes y contraleyes. Hay unos tiempos, todo eso se puede organizar, hay una agenda, hay unos tiempos en que se sale aprobada una ley y esa ley tiene que estar aplicada durante X años y así siguiendo, ¿no? Y lo hace la ciudadanía. Sin embargo, también tienen representatividad y en algunos casos vuelve a operar como, digamos, cepo, por decirlo de alguna manera, de la opinión popular, ¿no? Hace un tiempo hubo una ley que proponía el gobierno suizo sobre la limpieza de las aguas, que era muy interesante. Sí, se está dividida en cantones, unos son más grandes, otros son más pequeños, y las representaciones, pues viene a pasar un poquito como aquí, con las islas menores, las islas mayores, o en determinadas provincias que tienen mayor peso en el Parlamento, ¿no? Pues esta ley, que era muy interesante, que presentaba, salió rechazada, a pesar de que tiene mayoría de votos de cada persona, porque en determinados cantones, que eran más pequeños, salió que no. Y esto fue así porque el lobby de los productos de abono de la tierra veían que se les venía abajo el kiosco, porque esa ley implicaba que no se podían utilizar muchas cosas. De manera que ahí operó también. Sin embargo, es mucho más avanzado que lo que tenemos nosotros ahora, ¿no? Y sería bueno que se implementara aquí algo lo más cercano posible.
0: Mira, yo me supongo que de esto has hablado en más de un foro. Y también me gustaría saber qué críticas te hacen. Yo, una que me supongo es que te digan que la ciudadanía no está preparada. Pero bueno, cuéntanos qué críticas te hacen, si esa está incluida o no.
1: Sí, evidentemente no lo está. El proceso, tal como lo llevaba, porque llevo bastante, casi como 10 años que tienes la idea dando vuelta, la vas concretando, sigues presentándote como candidato, peleando, en fin, pero vas viendo ya como ciudadano que hay algo que no funciona, y entonces me he dedicado a estudiarlo específicamente para ver qué es lo que hay ahora. Estoy haciendo las primeras presentaciones, quiero presentarla a todos los partidos que la acepten, sindicatos, ONGs, porque es algo que va a todas las personas, estén organizadas o no, asambleas de vecinos, en fin, porque es algo que va directamente a uno, ¿no? Yo, con lo que me estoy encontrando curiosamente, y digo curiosamente porque, o sorpresivamente, porque no me lo esperaba así, a lo mejor de sectores donde de alguna manera yo pensaba que había cierta apertura mental a la hora de considerar a la propia ciudadanía, a nuestros vecinos, a nuestra gente con la que convivimos diariamente, pues con la madurez suficiente como para tomar decisiones. Y resulta que me estoy encontrando con que la primera cosa que se me plantea es que, bueno, no se puede votar todo, no sería que, bueno, que toda la gente votara todas las leyes. No terminan de aclararme qué leyes sí y qué leyes no, y quién dice si estamos preparados o no estamos preparados, ¿no? La verdad que es muy sorpresivo, porque me viene incluso de sectores bastante progresistas, ¿no? Yo lo que veo que de fondo, lo que yo he caído un poco en cuenta, es que de fondo esta democracia está basada precisamente, el problema no son las personas, el problema es el modelo que se basa en la desconfianza a las personas. Esa es la cuestión, ¿no? No es que seamos todos así de una manera, pues, porque tampoco veo que me lo digan de mala uva esto, no, porque no dejes a la gente, sino como que le tiene una duda sentida, ¿no? Pero para mí se basa en una desconfianza. El modelo ha ido potenciando la desconfianza. Y yo, sinceramente, me encuentro con casos muy llamativos, como me pregunto, ¿no? Digo, bueno, ¿cómo es posible que esta desconfianza no opere? Pues cuando vamos a votar los partidos, ¿no? O sea, si yo considero que una persona no es de fiar a la hora de votar una ley según mis criterios, ¿cómo lo va a hacer? En fin, hay una contradicción ahí muy, muy gorda, ¿no? Que yo creo que se debe sobre todo al modelo de cómo ha ido operando el modelo democrático, que se ha quedado resumido, pues, es un procedimiento. Se nos dice que estamos en democracia porque votamos, porque hay leyes y porque existen instituciones. Pero claro, votar no es decidir. Nosotros elegimos a quién, pero no el qué. Claro. Esa es la cuestión, ¿no?
0: Yo creo que también está muy presente en las personas que reflexionan alguna vez, están muy presentes algunas experiencias flagrantes de manipulación que te hacen como ponerte la herida, la tirita o la venda antes de la herida, ¿no? Y dices, bueno, si ha habido tanta manipulación, esto se va a prestar mucho a manipulaciones, ¿no?
1: Sí, bueno, yo pienso precisamente que eso ya está operando. O sea, no, yo no veo que nada nuevo vaya a suceder que no esté sucediendo ya en ese caso. Pero puesto a hablar de manipulación, es mucho más fácil, por ejemplo, manipular. Pongo el caso de un partido que tiene representación en el Parlamento Estatal. Es más fácil manipular o presionar a 7 personas, por ejemplo, que son 7 votos de Junts per Catalunya, por parte de la patronal, para que no se apruebe una ley que implica una reforma en la laboral en las horas de trabajo. Es más fácil presionar claro. siete personas que no 37 millones de votantes, ¿no? El miedo que se tiene a esto es que precisamente es un temor a que es mucho más difícil manejar a la población, una población que es más imprevisible a lo que pueda ser. Pero además te digo que yo he estado mirando ejemplos porque a mí esas cosas me preocupan, ¿no? O sea, yo no es que piense que todo el mundo es bueno, como quien dice, ¿no? Creo que esas cosas se pueden dar. Pero resulta que te estás llevando, si miras datos, te lleva sorpresas. Yo pongo el ejemplo de Ecuador. En Ecuador ha sido votado a Noboa, el último presidente que tiene que ver con los Noboa anteriores, conocidos, ¿no? Que ya conservadores y que ya viene de una saga. Y sale votado con un 57%, creo, o sea, más de la mitad de los que fueron a votar, que ese es otro tema, ¿no? Sí, sí, pero bueno, sale elegido, este hombre se ve que se viene arriba y dice, bueno, aprovecho, y cambio la constitución que la había establecido Correa anteriormente, digamos, una constitución correísta que había ampliado libertades, pero quiere cambiarla y además quiere instalar en el país, dentro de esa corrección, la posibilidad de que se instalen en el país pues bases militares, evidentemente de Estados Unidos, ¿no? Bueno, pues resulta que el mismo pueblo que lo había puesto ahí, en mayor cantidad, un 66-67%, todo esto se puede averiguar, ¿eh? O sea, no es una cosa. En un 67% le dijo que no a ninguna de las dos cosas. Es más, el pueblo se negó a que se redujera la cantidad de representantes, lo cual es muy interesante, porque siempre lo que se oye es que menos políticos y todos son iguales, etcétera, etcétera, ¿no? Hay más ejemplos. En el caso de Perú, por ejemplo, donde ha habido referéndum en determinadas zonas, las zonas famosas que le llaman de la media luna, la que tiene riqueza, si bien se han hecho referéndum que no son vinculantes, o sea, no obligaría al Estado, pero los políticos lo tienen muy en cuenta porque es el sentir popular. Y se han hecho referéndum para instalar ahí extracciones de minerales y se les ha dicho que no de plano, en todos los casos. Entonces yo creo que a priori pensar que las personas van a actuar de esta o de otra forma, me parece adelantar mucho y además seguir instalado en el miedo, en el temor y en la desconfianza. Evidentemente las cosas se pueden hacer de una transición. Yo, por ejemplo, en un trabajo más amplio que he hecho, de 28 páginas, que tampoco sea mucho, aunque hoy en día con la paciencia que se tiene para leer puede resultar como la Biblia leerse eso, ¿no? Pues o el Quijote, yo creo que ahí más o menos un vistazo a los problemas que todo el mundo más o menos sabe, sobre todo el tema de la corrupción, pero que quizás no se sabe cómo se afecta directamente pues un acto de corrupción, o sea, dinero que va a un lado no va a otro y eso afecta directamente a muchas cosas, ¿no? No vamos a nombrar ahora todos los casos, ¿no? Y yo creo que, por ejemplo, con eso también uno de los problemas de la democracia se ha asumido como que la corrupción pues es un mal endémico que siempre estará, que no se puede hacer nada, en fin. Yo creo que hay una actitud, digamos, un estado de ánimo en el cual se ha domesticado, digamos, y se ha hecho una lobotomía, ¿no? Se ha robado de la memoria cómo se ha conseguido lo que tenemos ahora. Esto no ha caído de ningún sitio por la gracia de nadie, sino que ha sido trabajado. Y yo creo que es hora de dar pues paso adelante. A mí me parece que la democracia no es una cosa que haya que defenderla. Hay que ejercerla y si no se hace, se va a perder, como ya empezó a pasar hace un buen rato, ¿no? No hay más que ver, por ejemplo, en el caso de Estados Unidos, como una persona que ha llegado democráticamente, con todas las comillas que tiene esa democracia, y miren lo que está haciendo, ¿no?
0: Paco Vaquero, seguimos adelante trabajando por la democracia. La democracia sí. Hay que ejercerla. Fuerte abrazo.
1: Total, un abrazo también para ti. Chao.
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0: Gracias.
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0: que el lenguaje que uno utiliza para la radio es un lenguaje necesariamente popular. 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

0: Santo Rosario por la señal. Misterios dolorosos. La agonía en el huerto. A pesar de la angustia y la tristeza, Jesús persevera en la oración confiada al Padre, mostrándonos en un momento tan singular la esencia de la oración cristiana: ponerse en manos del Padre para cumplir su voluntad. Responder a la llamada que Dios nos hace a cada uno de nosotros conlleva una gran dosis de confianza en aquel que nos llama. Pidamos a María por todos nosotros, para que nos conceda el don de la oración, del encuentro confiado con Él, y podamos responder así a la llamada particular que Él nos hace. La agonía en el huerto. Padre nuestro que estás en el cielo, santificado sea tu nombre, venga a nosotros tu reino, hágase tu voluntad en la tierra como en el cielo.
1: Danos hoy nuestro pan de cada día, perdona nuestras ofensas, como también nosotros perdonamos a los que nos ofenden. No nos dejes caer en la tentación y líbranos del mal.
0: Dios te salve María, llena eres de gracia, el Señor es contigo. Bendita tú eres entre todas las mujeres y bendito es el fruto de tu vientre, Jesús.
1: Santa María, Madre de Dios, ruega por nosotros pecadores, ahora y en la hora de nuestra muerte.
0: Dios te salve María, llena eres de gracia, el Señor es contigo. Bendita tú eres entre todas las mujeres y bendito es el fruto de tu vientre, Jesús.
1: Santa María, Madre de Dios, ruega por nosotros pecadores, ahora y en la hora de nuestra muerte.
0: Dios te salve María, llena eres de gracia, el Señor es contigo. Bendita tú eres entre todas las mujeres y bendito es el fruto de tu vientre, Jesús.
1: Santa María, Madre de Dios, ruega por nosotros pecadores, ahora y en la hora de nuestra muerte.
0: Dios te salve María, llena eres de gracia, el Señor es contigo. Bendita tú eres entre todas las mujeres y bendito es el fruto de tu vientre, Jesús.
1: Santa María, Madre de Dios, ruega por nosotros pecadores, ahora y en la hora de nuestra muerte.
0: Dios te salve María, llena eres de gracia, el Señor es contigo. Bendita tú eres entre todas las mujeres y bendito es el fruto de tu vientre, Jesús.
1: Santa María, Madre de Dios, ruega por nosotros pecadores, ahora y en la hora de nuestra muerte.
0: Dios te salve María, llena eres de gracia, el Señor es contigo. Bendita tú eres entre todas las mujeres y bendito es el fruto de tu vientre, Jesús.
1: Santa María, Madre de Dios, ruega por nosotros pecadores, ahora y en la hora de nuestra muerte.
0: Dios te salve María, llena eres de gracia, el Señor es contigo. Bendita tú eres entre todas las mujeres y bendito es el fruto de tu vientre, Jesús.
1: Santa María, Madre de Dios, ruega por nosotros pecadores, ahora y en la hora de nuestra muerte.
0: Dios te salve María, llena eres de gracia, el Señor es contigo. Bendita tú eres entre todas las mujeres y bendito es el fruto de tu vientre, Jesús.
1: Santa María, Madre de Dios, ruega por nosotros pecadores, ahora y en la hora de nuestra muerte.
0: Dios te salve María, llena eres de gracia, el Señor es contigo. Bendita tú eres entre todas las mujeres y bendito es el fruto de tu vientre, Jesús.
1: Santa María, Madre de Dios, ruega por nosotros pecadores, ahora y en la hora de nuestra muerte.
0: Dios te salve María, llena eres de gracia, el Señor es contigo. Bendita tú eres entre todas las mujeres y bendito es el fruto de tu vientre, Jesús.
1: Santa María, Madre de Dios, ruega por nosotros pecadores, ahora y en la hora de nuestra muerte.
0: Gloria al Padre y al Hijo y al Espíritu Santo.
1: Como era en el principio, ahora y siempre, por los siglos de los siglos. Amén.
0: María, Madre de Gracia y Madre de Misericordia.
1: En la vida y en la muerte, ampáranos, Señora.
0: Segundo misterio, la flagelación de nuestro Señor Jesucristo. La fidelidad a la misión encomendada conlleva en ocasiones la incomprensión y el sufrimiento injusto. La perplejidad que nos suscita la injusticia cometida contra Jesús se acrecienta al contemplar los atropellos de los que a lo largo de la historia han sido víctimas tanto hombres y mujeres. En nuestros días, la injusticia y el sufrimiento siguen haciendo acto de presencia en la tierra. Pidamos a María por los laicos, para que siendo fieles a su vocación específica, sepan dar una respuesta a la injusticia y el sufrimiento humano que acampa en nuestro mundo, mostrando así a los hombres el corazón misericordioso y compasivo del Padre. Padre nuestro que estás en el cielo, santificado sea tu nombre. Venga a nosotros tu reino, hágase tu voluntad en la tierra como en el cielo.
1: Danos hoy nuestro pan de cada día, perdona nuestras ofensas, como también nosotros perdonamos a los que nos ofenden. No nos dejes caer en la tentación y líbranos del mal.
0: Dios te salve María, llena eres de gracia, el Señor es contigo. Bendita tú eres entre todas las mujeres y bendito es el fruto de tu vientre, Jesús.
1: Santa María, Madre de Dios, ruega por nosotros pecadores, ahora y en la hora de nuestra muerte.
0: Dios te salve María, llena eres de gracia, el Señor es contigo. Bendita tú eres entre todas las mujeres y bendito es el fruto de tu vientre, Jesús.
1: Santa María, Madre de Dios, ruega por nosotros pecadores, ahora y en la hora de nuestra muerte.
0: Dios te salve María, llena eres de gracia, el Señor es contigo. Bendita tú eres entre todas las mujeres y bendito es el fruto de tu vientre, Jesús.
1: Santa María, Madre de Dios, ruega por nosotros pecadores, ahora y en la hora de nuestra muerte.
0: Dios te salve María, llena eres de gracia, el Señor es contigo. Bendita tú eres entre todas las mujeres y bendito es el fruto de tu vientre, Jesús.
1: Santa María, Madre de Dios, ruega por nosotros pecadores, ahora y en la hora de nuestra muerte.
0: Dios te salve María, llena eres de gracia, el Señor es contigo. Bendita tú eres entre todas las mujeres y bendito es el fruto de tu vientre, Jesús.
1: Santa María, Madre de Dios, ruega por nosotros pecadores, ahora y en la hora de nuestra muerte.
0: Dios te salve María, llena eres de gracia, el Señor es contigo. Bendita tú eres entre todas las mujeres y bendito es el fruto de tu vientre, Jesús.
1: Santa María, Madre de Dios, ruega por nosotros pecadores, ahora y en la hora de nuestra muerte.
0: Dios te salve María, llena eres de gracia, el Señor es contigo. Bendita tú eres entre todas las mujeres y bendito es el fruto de tu vientre, Jesús.
1: Santa María, Madre de Dios, ruega por nosotros pecadores, ahora y en la hora de nuestra muerte.
0: Dios te salve María, llena eres de gracia, el Señor es contigo. Bendita tú eres entre todas las mujeres y bendito es el fruto de tu vientre, Jesús.
1: Santa María, Madre de Dios, ruega por nosotros pecadores, ahora y en la hora de nuestra muerte.
0: Dios te salve María, llena eres de gracia, el Señor es contigo. Bendita tú eres entre todas las mujeres y bendito es el fruto de tu vientre, Jesús.
1: Santa María, Madre de Dios, ruega por nosotros pecadores, ahora y en la hora de nuestra muerte.
0: Dios te salve María, llena eres de gracia, el Señor es contigo. Bendita tú eres entre todas las mujeres y bendito es el fruto de tu vientre, Jesús.
1: Santa María, Madre de Dios, ruega por nosotros pecadores, ahora y en la hora de nuestra muerte.
0: Gloria al Padre y al Hijo y al Espíritu Santo.
1: Como era en el principio, ahora y siempre, por los siglos de los siglos. Amén.
0: María, Madre de Gracia y Madre de Misericordia.
2: En la vida y en la muerte, ampáranos, Señora.
0: Tercer misterio, la coronación de espinas. Entre bufas y burlas se revela paradójicamente la identidad de Cristo. Él es rey de los judíos, porque es la palabra encarnada, el centro y origen de la historia. La realeza de Cristo no se manifiesta en el poder y la opresión, sino en el servicio humilde y compasivo. Pidamos a María por el Papa, los obispos y los sacerdotes, para que guíen a la comunidad cristiana con humildad y espíritu de servicio, y de este modo velen por la vocación de cada uno de los bautizados. Padre nuestro que estás en el cielo, santificado sea tu nombre. Venga a nosotros tu reino, hágase tu voluntad en la tierra como en el cielo.
1: Danos hoy nuestro pan de cada día, perdona nuestras ofensas, como también nosotros perdonamos a los que nos ofenden.
2: No nos dejes caer en la tentación y líbranos del mal.
0: Dios te salve María, llena eres de gracia, el Señor es contigo. Bendita tú eres entre todas las mujeres y bendito es el fruto de tu vientre, Jesús.
1: Santa María, Madre de Dios, ruega por nosotros pecadores,
2: ahora y en la hora de nuestra muerte. Amén.
0: Dios te salve María, llena eres de gracia, el Señor es contigo. Bendita tú eres entre todas las mujeres y bendito es el fruto de tu vientre, Jesús.
1: Santa María, Madre de Dios, ruega por nosotros pecadores, ahora y en la hora de nuestra muerte.
0: Dios te salve María, llena eres de gracia, el Señor es contigo. Bendita tú eres entre todas las mujeres y bendito es el fruto de tu vientre, Jesús.
1: Santa María, Madre de Dios, ruega por nosotros pecadores, ahora y en la hora de nuestra muerte.
0: Dios te salve María, llena eres de gracia, el Señor es contigo. Bendita tú eres entre todas las mujeres y bendito es el fruto de tu vientre, Jesús.
1: Santa María, Madre de Dios,
2: ruega por nosotros pecadores,
1: ahora y en la hora de nuestra muerte.
0: Dios te salve, María, llena eres de gracia, el Señor es contigo. Bendita tú eres entre todas las mujeres y bendito es el fruto de tu vientre, Jesús.
1: Santa María, Madre de Dios, ruega por nosotros pecadores, ahora y en la hora de nuestra muerte.
0: Dios te salve, María, llena eres de gracia, el Señor es contigo. Bendita tú eres entre todas las mujeres y bendito es el fruto de tu vientre, Jesús.
1: Santa María, Madre de Dios, ruega por nosotros pecadores, ahora y en la hora de nuestra muerte.
0: Dios te salve, María, llena eres de gracia, el Señor es contigo. Bendita tú eres entre todas las mujeres y bendito es el fruto de tu vientre, Jesús.
1: Santa María.

0: El Señor es contigo. Bendita tú eres entre todas las mujeres y bendito es el fruto de tu vientre, Jesús.
1: Santa María, Madre de Dios, ruega por nosotros, pecadores, ahora y en la hora de nuestra muerte.
0: Gloria al Padre, y al Hijo, y al Espíritu Santo.
1: Como era en el principio, ahora y siempre, por los siglos de los siglos. Amén.
0: María, Madre de Gracia y Madre de Misericordia.
1: En la vida y en la muerte, ampáranos, Señora.
0: Cuarto misterio. Jesús con la cruz a cuestas, camino al Calvario. En el camino hacia el Calvario, Jesús contempla el mal y el sufrimiento presente en la historia de la humanidad, desde su existencia sufriente, para asumirlo y redimirlo en el sacrificio de la cruz. Pidamos a María por los que desgastan su vida en tierras de misión, sean sacerdotes, religiosos o laicos, para que anuncien sin cesar la buena noticia de la salvación que Jesús nos ha traído y derriben al proclamar el Evangelio los muros de la injusticia y la opresión. Padre nuestro que estás en el cielo, santificado sea tu nombre, venga a nosotros tu reino, hágase tu voluntad en la tierra como en el cielo.
1: Danos hoy nuestro pan de cada día, perdona nuestras ofensas, como también nosotros perdonamos a los que nos ofenden. No nos dejes caer en la tentación y líbranos del mal.
0: Dios te salve María, llena eres de gracia, el Señor es contigo. Bendita tú eres entre todas las mujeres y bendito es el fruto de tu vientre, Jesús.
1: Santa María, Madre de Dios, ruega por nosotros pecadores, ahora y en la hora de nuestra muerte.
0: Dios te salve María, llena eres de gracia, el Señor es contigo. Bendita tú eres entre todas las mujeres y bendito es el fruto de tu vientre, Jesús.
1: Santa María, Madre de Dios, ruega por nosotros pecadores, ahora y en la hora de nuestra muerte.
0: Dios te salve María, llena eres de gracia, el Señor es contigo. Bendita tú eres entre todas las mujeres y bendito es el fruto de tu vientre, Jesús.
1: Santa María, Madre de Dios, ruega por nosotros pecadores, ahora y en la hora de nuestra muerte.
0: Dios te salve María, llena eres de gracia, el Señor es contigo. Bendita tú eres entre todas las mujeres y bendito es el fruto de tu vientre, Jesús.
1: Santa María, Madre de Dios, ruega por nosotros pecadores, ahora y en la hora de nuestra muerte.
0: Dios te salve María, llena eres de gracia, el Señor es contigo. Bendita tú eres entre todas las mujeres y bendito es el fruto de tu vientre, Jesús.
1: Santa María, Madre de Dios, ruega por nosotros pecadores, ahora y en la hora de nuestra muerte.
0: Dios te salve María, llena eres de gracia, el Señor es contigo. Bendita tú eres entre todas las mujeres y bendito es el fruto de tu vientre, Jesús.
1: Santa María, Madre de Dios, ruega por nosotros pecadores, ahora y en la hora de nuestra muerte.
0: Dios te salve María, llena eres de gracia, el Señor es contigo. Bendita tú eres entre todas las mujeres y bendito es el fruto de tu vientre, Jesús.
1: Santa María, Madre de Dios, ruega por nosotros pecadores, ahora y en la hora de nuestra muerte.
0: Dios te salve María, llena eres de gracia, el Señor es contigo. Bendita tú eres entre todas las mujeres y bendito es el fruto de tu vientre, Jesús.
1: Santa María, Madre de Dios, ruega por nosotros pecadores, ahora y en la hora de nuestra muerte.
0: Dios te salve María, llena eres de gracia, el Señor es contigo. Bendita tú eres entre todas las mujeres y bendito es el fruto de tu vientre, Jesús.
1: Santa María, Madre de Dios, ruega por nosotros pecadores, ahora y en la hora de nuestra muerte.
0: Dios te salve María, llena eres de gracia, el Señor es contigo. Bendita tú eres entre todas las mujeres y bendito es el fruto de tu vientre, Jesús.
1: Santa María, Madre de Dios, ruega por nosotros pecadores, ahora y en la hora de nuestra muerte.
0: Gloria al Padre, y al Hijo, y al Espíritu Santo.
1: Como era en el principio, ahora y siempre, por los siglos de los siglos. Amén.
0: María, Madre de Gracia y Madre de Misericordia.
1: En la vida y en la muerte, ampáranos, Señora.
0: Quinto misterio, la crucifixión y muerte de nuestro Señor. Ante el misterio de la cruz solo queda el silencio. Lo que ahí acontece no es simplemente una muerte injusta, sino el misterio de la redención humana. Ante el misterio, las únicas actitudes posibles son la fe y el silencio agradecido. Pidamos a María por los religiosos, especialmente por los de vida contemplativa, para que, al vivir con plenitud la vocación a la que han sido llamados, nos muestren a todos los bautizados el modo de ser partícipes de los misterios de nuestra fe. Padre nuestro que estás en el cielo, santificado sea tu nombre, venga a nosotros tu reino.

0: Hágase tu voluntad en la tierra como en el cielo.
1: Danos hoy nuestro pan de cada día. Perdona nuestras ofensas, como también nosotros perdonamos a los que nos ofenden. No nos dejes caer en la tentación y líbranos del mal.
0: Dios te salve María, llena eres de gracia, el Señor es contigo. Bendita tú eres entre todas las mujeres y bendito es el fruto de tu vientre, Jesús.
2: Santa María, Madre de Dios, ruega por nosotros pecadores,
1: ahora y en la hora de nuestra muerte.
0: Dios te salve María, llena eres de gracia, el Señor es contigo. Bendita tú eres entre todas las mujeres y bendito es el fruto de tu vientre, Jesús.
1: Santa María, Madre de Dios, ruega por nosotros pecadores, ahora y en la hora de nuestra muerte.
0: Dios te salve María, llena eres de gracia, el Señor es contigo. Bendita tú eres entre todas las mujeres y bendito es el fruto de tu vientre, Jesús.
1: Santa María, Madre de Dios, ruega por nosotros pecadores, ahora y en la hora de nuestra muerte.
0: Dios te salve María, llena eres de gracia, el Señor es contigo. Bendita tú eres entre todas las mujeres y bendito es el fruto de tu vientre, Jesús.
1: Santa María, Madre de Dios, ruega por nosotros pecadores, ahora y en la hora de nuestra muerte.
0: Dios te salve María, llena eres de gracia, el Señor es contigo. Bendita tú eres entre todas las mujeres y bendito es el fruto de tu vientre, Jesús.
1: Santa María, Madre de Dios, ruega por nosotros pecadores, ahora y en la hora de nuestra muerte.
0: Dios te salve María, llena eres de gracia, el Señor es contigo. Bendita tú eres entre todas las mujeres y bendito es el fruto de tu vientre, Jesús.
1: Santa María, Madre de Dios, ruega por nosotros pecadores, ahora y en la hora de nuestra muerte.
0: Dios te salve María, llena eres de gracia, el Señor es contigo. Bendita tú eres entre todas las mujeres y bendito es el fruto de tu vientre, Jesús.
1: Santa María, Madre de Dios, ruega por nosotros pecadores, ahora y en la hora de nuestra muerte.
0: Dios te salve María, llena eres de gracia, el Señor es contigo. Bendita tú eres entre todas las mujeres y bendito es el fruto de tu vientre, Jesús.
1: Santa María, Madre de Dios, ruega por nosotros pecadores, ahora y en la hora de nuestra muerte.
0: Dios te salve María, llena eres de gracia, el Señor es contigo. Bendita tú eres entre todas las mujeres y bendito es el fruto de tu vientre, Jesús.
1: Santa María, Madre de Dios, ruega por nosotros pecadores, ahora y en la hora de nuestra muerte.
0: Dios te salve María, llena eres de gracia, el Señor es contigo. Bendita tú eres entre todas las mujeres y bendito es el fruto de tu vientre, Jesús.
1: Santa María, Madre de Dios, ruega por nosotros pecadores, ahora y en la hora de nuestra muerte.
0: Gloria al Padre, y al Hijo, y al Espíritu Santo.
1: Como era en el principio, ahora y siempre, por los siglos de los siglos. Amén.
3: Letanía de Nuestra Señora. Señor, ten piedad.
1: Señor, ten piedad.
3: Cristo, ten piedad.
1: Cristo, ten piedad.
3: Señor, ten piedad.
1: Señor, ten piedad.
3: Cristo, óyenos.
1: Cristo, óyenos.
3: Cristo, escúchanos.
1: Cristo, escúchanos.
3: Dios Padre Celestial,
1: ten misericordia de nosotros.
3: Dios Hijo Redentor del mundo,
1: ten misericordia de nosotros.
3: Dios Espíritu Santo,
1: ten misericordia de nosotros.
3: Trinidad Santa, un solo Dios,
1: ten misericordia de nosotros.
3: Santa María,
1: ruega por nosotros.
3: Santa Madre de Dios,
1: ruega por nosotros.
3: Santa Virgen de las Vírgenes,
1: ruega por nosotros.
3: Madre de Cristo,
1: ruega por nosotros.
3: Madre de la Iglesia,
1: ruega por nosotros.
3: Madre de la Divina Gracia,
1: ruega por nosotros.
3: Madre Purísima,
1: ruega por nosotros.
3: Madre Castísima,
1: ruega por nosotros.
3: Madre y Virgen,
1: ruega por nosotros.
3: Madre Santa,
1: ruega por nosotros.
3: Madre Inmaculada,
1: ruega por nosotros.
3: Madre Amable,
1: ruega por nosotros.
3: Madre Admirable,
1: ruega por nosotros.
3: Madre del Buen Consejo,
1: ruega por nosotros.
3: Madre del Creador,
1: ruega por nosotros.
3: Madre del Salvador,
1: ruega por nosotros.
3: Virgen Prudentísima,
1: ruega por nosotros.
3: Virgen digna de veneración,
1: ruega por nosotros.
3: Virgen digna de alabanza,
1: ruega por nosotros.
3: Virgen poderosa,
1: ruega por nosotros.
3: Virgen fiel,
1: ruega por nosotros.
3: Ideal de santidad,
1: ruega por nosotros.
3: Trono de la sabiduría,
1: ruega por nosotros.
3: Causa de nuestra alegría,
1: ruega por nosotros.
3: Templo del Espíritu Santo,
1: ruega por nosotros.
3: Honor de los pueblos,
1: ruega por nosotros.
3: Modelo de entrega a Dios,
1: ruega por nosotros.
3: Rosa escogida,
1: ruega por nosotros.
3: Torre de David,
1: ruega por nosotros.
3: Torre de marfil,
1: ruega por nosotros.
3: Casa de oro,
1: ruega por nosotros.
3: Arca de la nueva alianza,
1: ruega por nosotros.
3: Puerta del cielo,
1: ruega por nosotros.
3: Estrella de la mañana,
1: ruega por nosotros.
3: Salud de los enfermos,
1: ruega por nosotros.
3: Refugio de los pecadores,
1: ruega por nosotros.
3: Consuelo de los afligidos,
1: ruega por nosotros.
3: Auxilio de los cristianos,
2: ruega por nosotros.
3: Reina de los ángeles,
1: ruega por nosotros.
3: Reina de los patriarcas,
1: ruega por nosotros.
3: Reina de los profetas,
1: ruega por nosotros.
3: Reina de los apóstoles,
1: ruega por nosotros.
3: Reina de los mártires,
1: ruega por nosotros.
3: Reina de los confesores,
1: ruega por nosotros.
3: Reina de las vírgenes,
1: ruega por nosotros.
3: Reina de todos los santos,
1: ruega por nosotros.
3: Reina concebida sin pecado original,
1: ruega por nosotros.
3: Reina elevada al cielo,
1: ruega por nosotros.
3: Reina del Santo Rosario,
1: ruega por nosotros.
3: Reina de la familia,
1: ruega por nosotros.
3: Reina de la paz,
1: ruega por nosotros.
3: Cordero de Dios que quitas el pecado del mundo,
1: ten misericordia de nosotros.
3: Cordero de Dios que quitas el pecado del mundo,
2: escúchanos, Señor.
3: Cordero de Dios que quitas el pecado del mundo,
1: ten misericordia de nosotros.
3: Ruega por nosotros, Santa Madre de Dios,
2: para que seamos dignos de las

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Hermanos, llegados al final de esta jornada que Dios nos ha concedido, reconozcamos humildemente nuestros pecados. Tú que has sido enviado a sanar los corazones afligidos,

0: Dios Todopoderoso, tenga misericordia de nosotros, perdone nuestros pecados y nos lleve a la vida eterna.
1: Amén.

Tú estás en medio de nosotros, Señor. Tu nombre ha sido invocado sobre nosotros. No nos abandones, Señor Dios nuestro.

Señor Dios Todopoderoso, ya que con nuestro descanso vamos a imitar a tu Hijo que reposó en el sepulcro, te pedimos que al levantarnos mañana le imitemos también resucitando a una vida nueva. Por Jesús.

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0: Un saludo, amigas y amigos de la Diocesana de Canarias, un día más, una mañana más, desde este espacio de la entrevista, en esta ventanita que abrimos todos los días en este programa de la Casa de la Iglesia. En la mañana de hoy estamos de enhorabuena, porque en esta ruta que hacemos prácticamente cada mañana, queriendo conocer in situ la realidad de nuestra diócesis, nos hemos venido hasta el Centro Santa Catalina del Cristo, en el barrio de Guanarteme. Saben ustedes que está abierta la preinscripción para el alumnado de bachillerato de cara al próximo curso y seguramente que hay muchas familias que nos están escuchando que valoran fuertemente el hecho de que sus hijos, sus hijas, sus nietos, sus sobrinos, pues tengan una educación integral inspirada en los valores del Evangelio. Es por eso que, como les digo, nos hemos acercado hasta este centro perteneciente a los Institutos Diocesanos de Canarias para pues, que nos cuenten de alguna manera cómo es su día a día y por qué debe ser esta la opción a elegir por parte de la familia. Para ello, tenemos la suerte de que nos acompañen hoy Oliver, que es un gran amigo de esta casa. Oliver, muy buenos días.
1: Muy buenos días a todos.
0: Y Alberto, también amigo de esta casa, porque lo escuchan en el programa Jóvenes en la Onda, que nace en este mismo estudio donde estamos. Alberto, muy buenos días.
2: Buenos días, Saúl. Buenos días a todos.
0: Bueno, vamos a comenzar preguntándole a Oliver. Oliver, si tuviéramos que compartir en tres palabras el ADN particular de Santa Catalina, ¿cuáles serían esas palabras y por qué creen que esas palabras marcan la diferencia con otros centros?
1: Mira, Saúl, y también al resto de los que nos escuchan, una palabra muy manida, ¿vale? Porque lo hemos escuchado mucho, pero no deja de ser cierto. La primera sería que la cercanía y la familiaridad. Es un centro pequeñito, un centro donde todos nos conocemos, un centro donde tratamos al alumno, a las familias, ¿vale? Esa cordialidad y esa cercanía porque todos nos conocemos, todos nos llamamos por nuestro nombre. Por lo tanto, yo definiría esa primera palabra como cercanía o familiaridad, ¿no? La otra es la honestidad. No vamos a engañar a nadie. Como decía en mi presentación a las familias de la ESO y de bachillerato, aquí no engañamos a nadie, ¿no? Aquí sí que somos honestos, nuestro centro es pequeñito, nuestro centro no es el mejor de todos en infraestructuras, pero sí que garantizamos que le vamos a aportar a los niños y a las niñas pues toda la garantía de que puedan tener un éxito académico y también un éxito en la vida, ¿no? Y por último es el compromiso, ¿no? Allí donde nosotros nos involucramos, nos comprometemos hasta el final, ¿no? Y esas son las tres palabras, ¿no? Familiaridad, honestidad y compromiso.
0: Uh-huh. Decíamos que este centro forma parte de esa red que son los Institutos Diocesanos de Canarias. ¿Qué valor añadido aporta este hecho de pertenecer a esta red con una visión compartida, ese trabajo en red, al alumnado y a la familia?
1: Pues sí, aporta sobre todo esa educación integral, que aunque es, ¿no? Es un eje transversal a toda la enseñanza educativa y de cualquier instituto y de cualquier centro, nosotros sí que lo tenemos en nuestro ADN, ¿no? En nuestro perfil también incluso de salida, esa educación integral y sobre todo esa visión creyente de la vida, ¿no? Ese aporte que le da la visión creyente siempre, como digo yo, como propuesta y no como imposición, una propuesta de vida, el proyecto de Jesús, y también es lo que ofrecemos a la familia.
0: Uh-huh. Alberto, una de las preguntas que se hacen muchas familias en este tiempo, bueno, recordemos que el pasado día 20 se abrió este proceso de inscripción para bachillerato. Claro, una de las grandes dudas del alumnado es qué estudiar en ese bachillerato. En lo que es la parte más logística, si se me permite la palabra, ¿qué modalidades de bachillerato ofrece Santa Catalina y cómo preparan a ese alumnado para retos específicos como pueda ser la PAU, la universidad o el futuro en términos generales?
2: Pues bueno, yo creo que una de las características que tenemos los tres institutos diocesanos, tanto el Santa Catalina como el Pilar o el Santa Isabel, es que somos centros concertados de bachillerato, que somos únicos en Canarias, así que eso es algo que nos singulariza. Y después, en cuanto a modalidades que nosotros ofrecemos en nuestro centro, concretamente, tenemos las cuatro modalidades, vamos a decir, las más comunes, ¿no? Que son las de humanidades, que tienen como materia obligatoria latín. Después la de ciencias sociales, que tendría las matemáticas aplicadas pues a estas ciencias sociales, las que comúnmente conoce la gente como las de letras. Uh-huh. Y ya después las que serían más de la parte de las ciencias, ¿no? La ciencia de la salud, con biología y geología. Y ya después, pues, el científico tecnológico más ligada con esa tecnología, ingeniería, la parte de estas matemáticas uno, ¿no? La científica, comúnmente, ¿no? Y bueno, nosotros preparamos a nuestro alumnado aquí en el Cristo, pues algo que nos caracteriza es haciendo con ellos pues ese seguimiento no solo competencial que marca la ley, con ese acompañamiento pues muy constante en cuanto no solo a generarle un método de estudio, sino a una preparación con nuestro propio material didáctico. No nos basamos en ningún libro de texto, lo cual eso hace estar al profesorado muy activo en cuanto a la realización de su material. Y bueno, trabajar con ellos mucho, no solo esta prueba, sino también el currículo que establece la consejería. Y bueno, pues pruebas que solemos hacer, pues simulacros PAU, ajustamos pues el horario de los chicos con el del profesorado a esa hora y media para que ellos estén un poco en esa situación de nerviosismo, un poco de pues entrar en la dinámica, ¿no? De pues no se puede utilizar tipes, por ejemplo, líquidos. Claro que ya ahí ya le sacas un poco de contexto. ¿Cómo? Si yo tenía este, no se puede hablar con el otro, que si el pelo recogido las chicas. Que parece una chorrada, pero quieras o no ya te quita el nervio en este momento y llega uno a la PAU como más tranquilo, ¿no? Y después yo creo que otra de las características, que no es solo el enfoque de PAU, porque hay muchos alumnos que no accederán a la universidad o no en un primer momento, sino que van a ciclos superiores o cualquier otra cosa, trabajamos muchos proyectos, ¿no? Yo, por ejemplo, te hablo de la asignatura de lengua. Hemos implantado el debate académico para desarrollar las habilidades orales del alumnado, que eso después se ve reflejado en la parte escrita. En filosofía, por ejemplo, se trabaja el comentario de texto, el pensamiento crítico del alumnado, que sea capaz de relacionar. O, por ejemplo, en inglés, con la auxiliar de conversación, que les ayuda mucho a preparar, por ejemplo, con la parte del writing o el spelling de cómo expresarse en inglés.
0: Otra de las partes que más valoran las familias, Oliver, lo hemos comentado años atrás, es ese acompañamiento que se hace. Parece algo como muy evidente, pero luego en muchos centros no es la realidad del aula, ¿no? Aquí hablamos de que a cada alumno se le reconoce, más allá de lo literal, por su nombre y apellido, sino la persona que representa, ¿verdad?
1: Ciertamente que es así, y que cada tutor, cada tutora, cada equipo directivo y cada, en el fondo, cada profesional docente se involucra en el día a día del alumnado, ¿no? Lo sabes también, Saúl, tenemos nuestras coordinaciones donde vamos alumno por alumno, atendiendo a su diversidad, atendiendo a su necesidad, y eso es una cosa que nos marca, ¿no? Bueno, se nos puede escapar alguien, pero en definitiva no será porque no hayamos trabajado con él, con ella, con la familia, y eso es una forma interesante de trabajar, ¿no? Centro pequeño, nos conocemos, también tiene sus desventajas, pero sobre todo el tema, la cercanía y el tema del trato hacia el alumnado, ¿no?
0: Centro pequeño que garantiza ese acompañamiento desde la primera etapa de la ESO hasta el final del bachillerato, reconociéndose en esa unidad familiar que decías al principio, sí, ¿no? Sí. Alberto, citabas antes, dejabas caer alguna pildorita, pero ¿qué proyectos, herramientas forman parte de lo básico a la hora de, pues, de alguna manera, el desarrollo pedagógico en el centro?
2: Pues mira, yo creo que nuestro modelo combina tanto esa tradición más conservadora de lo que es el sistema de enseñanza-aprendizaje, uh-huh, y más la actualidad, ¿no? O sea, no dejamos de lado la realidad que tenemos hoy en día con el siglo XXI, las tecnologías, las TIC. Por ejemplo, estos amigos que muchas veces nos resultan enemigos, que son pues el ChatGPT, las inteligencias artificiales, que juegan un poco en contra de esa parte tradicional que uno tenía que escribir, enseñarle a pensar, que parece una chorrada, que tú dices, bueno, esto es algo que debería ya estar más que asentado, pero que bueno, que luchamos un poco y combatimos contra esta cuestión y enseñamos también que esto es una herramienta y no un sustituto. Entonces, como metodologías, pues el aprendizaje cooperativo con el alumnado, como te comentaba antes también, el debate académico, trabajo por proyectos, y no solo quedarse en la parte de la escritura, sino también fomentar pues el trabajo de la expresión oral o incluso esos trabajos que no forman parte de lo académico, pero sí de lo personal, como por ejemplo con el voluntariado, que también hace despertar al alumnado pues una salida, que uno llega hasta el segundo bachillerato y está un poco perdido, que no sabe muy bien qué camino seguir, y de repente descubre que con una actividad que de centro complementaria o bien extraescolar, pues oye, de repente tiene una línea de futuro establecida. Y ya así, pues como última cuestión para destacar, pues no solo estos proyectos de asignatura, sino de centro, que también acompañan al alumnado, como por ejemplo el teatro, la radio escolar, y actividades intercentros que solemos hacer, salidas culturales, que al final hacen que, te decía, como te decía antes, que yo siempre le digo a los chicos, parece que solo existe el ingeniero, el profe, el médico, sí. y no hay más. Sí, sí. Y de repente un día se encuentra uno que aquí, ahora como tú y yo en la radio, hay un técnico que está por detrás, que está cableando, y dice, oye, a mí esto me gusta. Y de repente descubro que hay un ciclo de grado superior, una carrera, y la verdad que en esta cuestión pues enfocamos más al alumnado, ¿no? Estamos más con ese proceso de enseñarle a él así. Uh-huh.
0: Oliver, vivimos en una realidad muy compleja. Siempre está el debate de hay que terminar de exteriorizar el hecho de ser cristiano, de crecer en esos valores. ¿Cómo se trabaja particularmente en el Santa Catalina esta enseñanza inspirada en esos valores del Evangelio? ¿Cómo existe esa preocupación cuando hablábamos antes de ese desarrollo integral? Perdón. Uh-huh.
1: Mira, el departamento de pastoral tiene ahí la función principal, ¿no? Es el departamento clave, eje, que coordina a todos los departamentos en esta visión creyente y cristiana de la vida, ¿no? Desde pastoral, pues se nos proponen nuestro buenos días, que eso es común a los tres centros, ¿no? Y toda la pastoral es común a los tres centros, en el fondo, ¿no? Ese buenos días donde ya nos sitúa en esa onda de decir, hay alguien que te escucha, ¿no? Hay alguien, más allá de que tú seas creyente o no, hay alguien que está pendiente de ti, ¿no? Y en esas reflexiones de la mañana, pues ya tenemos y nos ponemos como en disposición de, ¿no? Después todo el tema de las grandes celebraciones de los creyentes, ¿no? En Navidad, pues la preparación a la Semana Santa y a la Pascua con la Cuaresma, ¿no? Y todo el tema pascual, las convivencias por etapas, donde también tenemos esas reflexiones que nos hagan llegar a ese punto de encuentro donde se unen fe y vida. Pues todo esto incluido después, algo ha dicho Alberto, el tema del proyecto del voluntariado, ¿no? Donde también nuestro querido Papa Francisco, ¿no?, nos decía, ¿no?, que a los jóvenes se les llega por el corazón, ¿no?, y el corazón donde lo pone uno es allí donde se siente realizado, ¿no? Y muchos descubren cómo el voluntariado, tú vas con un montón de ideas a ayudar y te sientes ayudado por estas personas mayores, por estos ancianos que nosotros vamos a visitar y acompañar, ¿no? Y luego están los viajes culturales, el Camino de Santiago, que tú eres persona experimentada en esto, ¿no?, y que acompaña tantas realidades de tantos jóvenes que van pensando que es un viaje más y descubren que no, ¿no? Sí. Ese viaje al interior, ¿no?, de la persona, que también donde ahí habita, ¿no?, la persona de Jesús, ¿no? Y luego, pues, el viaje de pastoral en primero de bachillerato, ¿no? Yo creo que son esas perlas que van marcando el ritmo del curso en el alumnado y que va llegando y que va siendo consciente de que ahora tenemos la convivencia y cuándo llega el viaje y cuándo llega este encuentro con los otros diocesanos, ¿no? Pues eso es lo que va marcando también el encontrarse uno a sí mismo y por ende la propuesta de encontrarse con Jesús también.
0: Uh-huh. Hablábamos antes, una de las palabras clave que usábamos era red, cuando nos hacemos referencia a los institutos diocesanos. Aquí hablamos de una red de carácter local, uh-huh, establecida entre el centro, el alumnado y la familia. ¿Qué importancia tienen las familias en este modelo que estamos compartiendo, particularmente en la vida del Cristo?
1: Mira, cuando decidimos empezar este camino conjunto, Alberto y yo, como jefe de estudio, él y yo como director, fue una de las cosas que nos sentamos y le dije, Alberto, las familias tienen que ser nuestra prioridad. Y él lo sabe, dice, siempre es comunicación, oye, llamamos, yo digo, llama, hay que llamar a la familia, hay que decir tal, pasa una cosa buena, llamarla, pasa una cosa no tan buena, llamarla también, es decir, esa comunicación directa, que luego te lo agradecen, es decir, oye, agradecido, ese trato cordial, ese trato cercano, igual que lo tenemos con los alumnos aquí, pues a través del teléfono o a través de la visita de padres, donde citamos, ¿no? O no tiene que ser visita de padres, tiene una cita porque una familia viene desesperada por un tema que te quiere comentar, ese trato, ¿no? Y te lo hacen ver, es decir, oye, gracias por atenderme, gracias por estar. Entonces, para nosotros la familia es la prioridad y esa comunicación con ellos tiene que ser viva, ¿vale? Que muchas veces nos despista, como te decía antes, nos despista fuera de antena, ¿no? Nos despista de muchas cosas, de lo que tenemos que hacer en el día a día, pero que nos lleva al compromiso que nosotros hemos adquirido con ellos.
0: Alberto, a lo largo de las preguntas anteriores hemos ido suscitando ese deseo de muchas familias, seguro, a que bueno, pues los más jóvenes de la casa tengan la posibilidad de seguir desarrollando su futuro en este centro. ¿Qué les podemos aún así decir a estas familias que no lo terminan de ver claro para que sea el Santa Catalina su centro de referencia de cara al próximo curso?
2: Pues mira, Saúl, yo creo que, y para todos aquellos que nos están escuchando, cuando nos sentamos, por ejemplo, a elaborar un tríptico que después entregar a las familias, una campaña de publicidad, vamos a decir así, en las redes sociales y tal, y decir qué somos, porque somos tanto que decirlo en tan poco es muy difícil. Entonces siempre nos gusta destacar estas tres ideas que un poco se han ido nombrando, ¿no? Yo creo que una de ellas es que aquí cada alumno importa de verdad. No es un número más en un listado infinito de alumnos en un centro masificado, sino que tanto lo bueno como lo malo, al final lo que estábamos comentando durante toda esta entrevista, somos pocos y al final estos pocos nos conocemos porque nos vemos bajando, subiendo escalera en el patio. Y eso es una de las cuestiones a destacar, ¿no? Aquellos centros que quedan como muy grandes y que uno se ve pues perdido entre tanta gente. Por otro, pues eso, que esa cercanía y familiaridad pues nos hace estar implicados con el alumnado, tanto con el nivel de acompañamiento como el de exigencia cuando se tiene que exigir y también el de apoyo. Somos comprensivos, somos empáticos, somos personas y yo creo que eso hace que tengamos esa educación de calidad cercana y en el que uno se puede sentir seguro, escuchado. Y ya por último, pues que creo que el Cristo es un lugar donde uno pues no solo se prepara para la PAU, sino también para la vida, aprendiendo cuestiones relacionadas con los valores, tanto el criterio y la confianza, pues en todos, no solo en el alumnado o en nosotros, sino como decías antes, en una cuestión de comunidad educativa, ¿no?
0: En la realidad de los centros, todos los días vamos tomando notas. Para eso que llamamos, apúntalo para el curso que viene, para la próxima reunión. Así que a mí me gustaría, para terminar, preguntarles de cara al próximo curso, del que ya estamos hablando en esta entrevista de hoy, ¿cuál es el objetivo redondeado en rojo o esa ilusión que se marca este equipo directivo para seguir mejorando la vida del centro?
2: Pues yo creo que tanto Olive como yo somos, o a ver si él después quiere decir alguna cosa y me corrige, yo creo que ambos dos somos personas resilientes. Venimos con una idea de hoy vamos a hacer esto y al final lo acabamos haciendo, pero también surgen otras cosas o lo que teníamos pensado, entonces estamos siempre adaptados al cambio. Entonces, principal objetivo, pues seguir despierto en todo lo que pueda venir, en mantenernos no solo en el éxito académico del alumnado, sino para mí mucho más importante y fundamental casi el éxito personal, ¿no? Cada uno tiene que llegar a donde quiera llegar, que parece que el alumno viene obsesionado con el 10 o en este caso con el 14 y a veces quedarse en un 8 es quedarse en un buen planteamiento y ya después de cara a una PAU que uno ya sale de aquí y tiene un tiempo más para preparárselo, pues puede preparárselo mejor, ¿no? Y después pues yo como objetivo también del curso que viene, pues seguir con este acompañamiento cercano tanto con el alumnado y la familia, que yo creo que es el éxito de un buen centro educativo.
0: Bueno, pues ahí están esas señas. No sé si Oliver también quiere puntualizar de cara a estos objetivos que nos planteamos para el curso
1: de enero. Totalmente de acuerdo, lo hemos hablado miles de veces él y yo. Y nada, simplemente por hacer un chascarrillo, ¿no? Decía, Cristo vive, estamos en Pascua de Resurrección, pues el objetivo es que el Cristo viva, el Cristo viva, es decir, que se viva la vida, que se viva la ilusión, que se viva la alegría. Muchos de los alumnos y las familias nos dicen, chacho, es que el Cristo, es vida, es que silencio casi que no hay, bueno, cuando están en clase, ¿no? Pero esos pasillos, yo creo que ese podría ser la ilusión, porque un centro vivo vive el centro, claro.
0: Bueno, pues les agradecemos de todo corazón a Oliver, a Alberto, este ratito que hemos compartido. Y bueno, como les digo, esperamos haber sembrado en ustedes esa inquietud que poder cubrir en este proyecto académico del Centro Santa Catalina. Chicos, muchísimas gracias por su tiempo, que estos días tienen un valor triple si cabe, porque ya se acerca el final de curso con todo lo que ello conlleva.
1: Muchísimas gracias a ti y a los oyentes.
2: Gracias, Saúl, y gracias a todos. Y si quieren seguir por aquí, pues en las redes también nos pueden seguir en el CPS Santa Catalina.

Aquí estoy, Señor, al finalizar esta jornada. Vengo con el deseo de estar contigo, de sentir y gustar tu presencia en mi vida, de examinar este día en diálogo contigo, no ante mi yo solitario, sino ante ti que siempre estás.

Sé que tú has caminado a mi lado todo este día como amigo, compañero, Señor. Lo siento y lo gusto ahora, aunque no siempre me he dado cuenta de ello a lo largo y ancho de esta jornada. También yo podría decir con Jacob, Dios estaba allí, yo no lo sabía. Lo sé ahora, Señor, y te lo agradezco de corazón. ¿Cómo podría entrar en tu presencia y comenzar este encuentro sin darte primero gracias por tanto bien recibido? Por ahí quiero comenzar, Dios mío, Padre bueno, amor primero. Gracias por la creación entera, por cada hombre y mujer que has hecho surgir en ella.

Gracias por la vida que me has dado y por el amor que has puesto en mi corazón. No siempre soy consciente de tanto don. Hoy quiero sentir y gustar tanto don recibido y a ti mismo en ellos.

Cuando miro lo que ha ido mal, las faltas de este día, no se trata de insistir en mi culpa y atormentarme por ello, pero tampoco de quitarle toda importancia. Lo que necesito es mirar esa verdad frágil a la luz de tu misericordia y tu proyecto. Señor, te pido luz para reconocer ante ti las faltas de este día, mi pecado. Lo hago sin miedo porque sé ante quién examino mi día, pero también con seriedad, pues conozco bien la hondura de mi desamor, a ti y a los demás.

Y ahora, al terminar el día, te pido perdón. Lamento, Señor, si he ignorado tu bondad. Por eso lo siento. Por eso pido tu perdón, sabiendo que tu amor nunca se vuelve atrás. Es en tu abrazo donde más siento el desamor de mi respuesta.

Mi vida, Señor, está hecha de los pensamientos, imaginaciones y deseos que tengo, de las palabras que oigo y que digo, de las acciones que pongo en juego y de las que caen sobre mí. Revivo este día contigo. ¿Cómo han sido mis pensamientos, mis palabras y mis obras? ¿Qué calidad evangélica han tenido?

fueron pensamientos, imaginaciones, deseos que tuvieron su centro en ti y en tus sueños sobre el mundo, o solo en mí y en mis pequeños sueños.

¿Y mis obras? ¿Se han parecido a las del Señor, siempre pendiente de levantar al caído y restablecer al humillado? ¿Y aquello que los otros han dicho o hecho conmigo, cómo lo he vivido?

Ahora me ofrezco de nuevo a ti con todo mi corazón. Te entrego nuevamente toda mi libertad. Te la ofrezco para entrelazarla con la tuya en la construcción de lo que Jesús llamó tu reino, el reinado de Dios. Acéptala, Señor. Acéptame nuevamente en el seguimiento de Jesús. Ponme de nuevo con tu Hijo.

0: Termino ya, Señor, este encuentro contigo. Me despido de ti con aquellas palabras del Salmo 50. Crea en mí, oh Dios, un corazón puro. Renuévame por dentro con espíritu firme. No me alejes fuera de tu rostro. No me quites tu santo espíritu. Devuélveme la alegría de tu salvación. Amén.
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0: Rosario. Reflexión y rezo de los 20 misterios. Señor, ábreme los labios.
1: Y mi boca proclamará tu alabanza.
0: Dios mío, ven en mi auxilio.
1: Señor, date prisa en socorrerme.
0: Gloria al Padre, y al Hijo, y al Espíritu Santo.
1: Como era en el principio, ahora y siempre, por los siglos de los siglos. Amén.
0: Misterios gozosos del Santo Rosario.
2: Misterios que dan sentido a las alegrías del hogar, a la fatiga del trabajo, a la oración en familia.
3: Todo unido a Jesús, que se hace hombre para salvar a la humanidad, y unido a María, la llena de gracia, que coopera a la obra de la salvación.
0: Primer misterio, la encarnación del Hijo de Dios.
4: Alégrate, llena de gracia, el Señor está contigo. Bendita tú entre las mujeres. Has hallado gracia ante Dios. Concebirás en tu vientre y darás a luz un hijo y le pondrás por nombre Jesús.
5: Hágase en mí según tu palabra.

0: Como María, estaré siempre dispuesto a aceptar la voluntad del Padre en favor de los hermanos.
1: Padre nuestro que estás en el cielo, santificado sea tu nombre, venga a nosotros tu reino, hágase tu voluntad en la tierra como en el cielo.
2: Danos hoy nuestro pan de cada día, perdona nuestras ofensas como también nosotros perdonamos a los que nos ofenden. No nos dejes caer en la tentación y líbranos del mal. Amén.
1: Dios te salve María, llena eres de gracia, el Señor es contigo. Bendita tú eres entre todas las mujeres, y bendito es el fruto de tu vientre, Jesús.
2: Santa María, Madre de Dios, ruega por nosotros pecadores, ahora y en la hora de nuestra muerte. Amén.
1: Dios te salve María, llena eres de gracia, el Señor es contigo. Bendita tú eres entre todas las mujeres, y bendito es el fruto de tu vientre, Jesús.
2: Santa María, Madre de Dios, ruega por nosotros pecadores, ahora y en la hora de nuestra muerte. Amén.
1: Dios te salve María, llena eres de gracia, el Señor es contigo. Bendita tú eres entre todas las mujeres y bendito es el fruto de tu vientre, Jesús.
2: Santa María, Madre de Dios, ruega por nosotros pecadores, ahora y en la hora de nuestra muerte. Amén.
1: Dios te salve María, llena eres de gracia, el Señor es contigo. Bendita tú eres entre todas las mujeres y bendito es el fruto de tu vientre, Jesús.
2: Santa María, Madre de Dios, ruega por nosotros pecadores, ahora y en la hora de nuestra muerte. Amén.
1: Dios te salve María, llena eres de gracia, el Señor es contigo. Bendita tú eres entre todas las mujeres, y bendito es el fruto de tu vientre, Jesús.
2: Santa María, Madre de Dios, ruega por nosotros pecadores, ahora y en la hora de nuestra muerte. Amén.
1: Dios te salve María, llena eres de gracia, el Señor es contigo. Bendita tú eres entre todas las mujeres, y bendito es el fruto de tu vientre, Jesús.
2: Santa María, Madre de Dios, ruega por nosotros pecadores, ahora y en la hora de nuestra muerte. Amén.
1: Dios te salve María, llena eres de gracia, el Señor es contigo. Bendita tú eres entre todas las mujeres, y bendito es el fruto de tu vientre, Jesús.
2: Santa María, Madre de Dios, ruega por nosotros pecadores, ahora y en la hora de nuestra muerte. Amén.
1: Dios te salve María, llena eres de gracia, el Señor es contigo. Bendita tú eres entre todas las mujeres, y bendito es el fruto de tu vientre, Jesús.
2: Santa María, Madre de Dios, ruega por nosotros pecadores, ahora y en la hora de nuestra muerte. Amén.
1: Dios te salve María, llena eres de gracia, el Señor es contigo. Bendita tú eres entre todas las mujeres, y bendito es el fruto de tu vientre, Jesús.
2: Santa María, Madre de Dios, ruega por nosotros pecadores, ahora y en la hora de nuestra muerte. Amén.
1: Dios te salve María, llena eres de gracia, el Señor es contigo. Bendita tú eres entre todas las mujeres, y bendito es el fruto de tu vientre, Jesús.
2: Santa María, Madre de Dios, ruega por nosotros pecadores, ahora y en la hora de nuestra muerte. Amén.
1: Gloria al Padre, y al Hijo, y al Espíritu Santo.
2: Como era en el principio, ahora y siempre, por los siglos de los siglos. Amén.
1: Segundo misterio. La visitación de la Virgen María a su prima Santa Isabel.
3: En aquellos días se levantó María y se fue con prontitud a la región montañosa, a una ciudad de Judá. Entró en casa de Zacarías y saludó a Isabel.
0: Así ha de ser mi servicio a Dios y a los hermanos que necesiten mi ayuda. Con prontitud, con alegría, aunque me cueste.
2: Padre nuestro que estás en el cielo, santificado sea tu nombre. Venga a nosotros tu reino. Hágase tu voluntad en la tierra como en el cielo.
1: Danos hoy nuestro pan de cada día. Perdona nuestras ofensas como también nosotros perdonamos a los que nos ofenden. No nos dejes caer en la tentación y líbranos del mal. Amén.
2: Dios te salve María, llena eres de gracia, el Señor es contigo. Bendita tú eres entre todas las mujeres y bendito es el fruto de tu vientre, Jesús.
1: Santa María, Madre de Dios, ruega por nosotros pecadores, ahora y en la hora de nuestra muerte. Amén.
2: Dios te salve María, llena eres de gracia, el Señor es contigo. Bendita tú eres entre todas las mujeres y bendito es el fruto de tu vientre, Jesús.
1: Santa María, Madre de Dios, ruega por nosotros pecadores, ahora y en la hora de nuestra muerte. Amén.
2: Dios te salve María, llena eres de gracia, el Señor es contigo. Bendita tú eres entre todas las mujeres y bendito es el fruto de tu vientre, Jesús.
1: Santa María, Madre de Dios, ruega por nosotros pecadores, ahora y en la hora de nuestra muerte. Amén.
2: Dios te salve María, llena eres de gracia, el Señor es contigo. Bendita tú eres entre todas las mujeres y bendito es el fruto de tu vientre,
1: Santa María, Madre de Dios, ruega por nosotros pecadores, ahora y en la hora de nuestra muerte. Amén.
2: Dios te salve María, llena eres de gracia, el Señor es contigo. Bendita tú eres entre todas las mujeres, y bendito es el fruto de tu vientre, Jesús.
1: Santa María, Madre de Dios, ruega por nosotros pecadores, ahora y en la hora de nuestra muerte. Amén.
2: Dios te salve María, llena eres de gracia, el Señor es contigo. Bendita tú eres entre todas las mujeres, y bendito es el fruto de tu vientre, Jesús.
1: Santa María, Madre de Dios, ruega por nosotros pecadores, ahora y en la hora de nuestra muerte. Amén.
2: Dios te salve María, llena eres de gracia, el Señor es contigo. Bendita tú eres entre todas las mujeres, y bendito es el fruto de tu vientre, Jesús.
1: Santa María, Madre de Dios, ruega por nosotros pecadores, ahora y en la hora de nuestra muerte. Amén.
2: Dios te salve María, llena eres de gracia, el Señor es contigo. Bendita tú eres entre todas las mujeres, y bendito es el fruto de tu vientre, Jesús.
1: Santa María, Madre de Dios, ruega por nosotros pecadores, ahora y en la hora de nuestra muerte. Amén.
2: Dios te salve María, llena eres de gracia, el Señor es contigo. Bendita tú eres entre todas las mujeres, y bendito es el fruto de tu vientre, Jesús.
1: Santa María, Madre de Dios, ruega por nosotros pecadores, ahora y en la hora de nuestra muerte. Amén.
2: Dios te salve María, llena eres de gracia, el Señor es contigo. Bendita tú eres entre todas las mujeres, y bendito es el fruto de tu vientre, Jesús.
1: Santa María, Madre de Dios, ruega por nosotros pecadores, ahora y en la hora de nuestra muerte. Amén.
2: Gloria al Padre, al Hijo y al Espíritu Santo.
1: Como era en el principio, ahora y siempre, por los siglos de los siglos. Amén. Tercer misterio. El nacimiento del Hijo de Dios.
3: Mientras estaban en Belén, le llegó a María el tiempo del parto y dio a luz a su hijo primogénito, lo envolvió en pañales y lo acostó en un pesebre, porque no tenían sitio en la posada.
0: Sin hablar, en el silencio de la primera Nochebuena, Jesús me enseña su primera lección: amor, sencillez, pobreza.
1: Padre nuestro que estás en el cielo, santificado sea tu nombre. Venga a nosotros tu reino. Hágase tu voluntad en la tierra como en el cielo.
2: Danos hoy nuestro pan de cada día. Perdona nuestras ofensas como también nosotros perdonamos a los que nos ofenden. No nos dejes caer en la tentación y líbranos del mal. Amén.
1: Dios te salve María, llena eres de gracia, el Señor es contigo, bendita tú eres entre todas las mujeres, y bendito es el fruto de tu vientre, Jesús.
2: Santa María, Madre de Dios, ruega por nosotros pecadores, ahora y en la hora de nuestra muerte. Amén.
1: Dios te salve María, llena eres de gracia, el Señor es contigo, bendita tú eres entre todas las mujeres, y bendito es el fruto de tu vientre, Jesús.
2: Santa María, Madre de Dios, ruega por nosotros pecadores, ahora y en la hora de nuestra muerte. Amén.
1: Dios te salve María, llena eres de gracia, el Señor es contigo, bendita tú eres entre todas las mujeres, y bendito es el fruto de tu vientre, Jesús.
2: Santa María, Madre de Dios, ruega por nosotros pecadores, ahora y en la hora de nuestra muerte. Amén.
1: Dios te salve María, llena eres de gracia, el Señor es contigo, bendita tú eres entre todas las mujeres, y bendito es el fruto de tu vientre, Jesús.
2: Santa María, Madre de Dios, ruega por nosotros pecadores, ahora y en la hora de nuestra muerte. Amén.
1: Dios te salve María, llena eres de gracia, el Señor es contigo, bendita tú eres entre todas las mujeres, y bendito es el fruto de tu vientre, Jesús.
2: Santa María, Madre de Dios, ruega por nosotros pecadores, ahora y en la hora de nuestra muerte. Amén.
1: Dios te salve María, llena eres de gracia, el Señor es contigo, bendita tú eres entre todas las mujeres, y bendito es el fruto de tu vientre, Jesús.
2: Santa María, Madre de Dios, ruega por nosotros pecadores, ahora y en la hora de nuestra muerte. Amén.
1: Dios te salve María, llena eres de gracia, el Señor es contigo, bendita tú eres entre todas las mujeres, y bendito es el fruto de tu vientre, Jesús.
2: Santa María, Madre de Dios, ruega por nosotros pecadores, ahora y en la hora de nuestra muerte. Amén.
1: Dios te salve María, llena eres de gracia, el Señor es contigo, bendita tú eres entre todas las mujeres, y bendito es el fruto de tu vientre, Jesús.
2: Santa María, Madre de Dios, ruega por nosotros pecadores, ahora y en la hora de nuestra muerte. Amén.
1: Dios te salve María, llena eres

0: Cuarto misterio. La presentación del niño Jesús en el templo.
1: Cuando llegó el tiempo de la purificación de María, según la ley de Moisés, los padres de Jesús lo llevaron a Jerusalén para presentarlo al Señor y para entregar la ofrenda, como dice la ley del Señor, un par de tórtolas o dos pichones.
2: Obediencia a la ley del Señor, sin regateos, con generosidad, con sencillez.
3: Padre nuestro que estás en el cielo, santificado sea tu nombre, venga a nosotros tu reino, hágase tu voluntad en la tierra como en el cielo.
0: Danos hoy nuestro pan de cada día, perdona nuestras ofensas como también nosotros perdonamos a los que nos ofenden. No nos dejes caer en la tentación y líbranos del mal. Amén.
3: Dios te salve María, llena eres de gracia, el Señor es contigo. Bendita tú eres entre todas las mujeres y bendito es el fruto de tu vientre, Jesús.
0: Santa María, Madre de Dios, ruega por nosotros pecadores, ahora y en la hora de nuestra muerte. Amén.
3: Dios te salve María, llena eres de gracia, el Señor es contigo. Bendita tú eres entre todas las mujeres y bendito es el fruto de tu vientre, Jesús.
0: Santa María, Madre de Dios, ruega por nosotros pecadores, ahora y en la hora de nuestra muerte. Amén.
3: Dios te salve María, llena eres de gracia, el Señor es contigo. Bendita tú eres entre todas las mujeres y bendito es el fruto de tu vientre, Jesús.
0: Santa María, Madre de Dios, ruega por nosotros pecadores, ahora y en la hora de nuestra muerte. Amén.
3: Dios te salve María, llena eres de gracia, el Señor es contigo. Bendita tú eres entre todas las mujeres y bendito es el fruto de tu vientre, Jesús.
0: Santa María, Madre de Dios, ruega por nosotros pecadores, ahora y en la hora de nuestra muerte. Amén.
3: Dios te salve María, llena eres de gracia, el Señor es contigo. Bendita tú eres entre todas las mujeres y bendito es el fruto de tu vientre, Jesús.
0: Santa María, Madre de Dios, ruega por nosotros pecadores, ahora y en la hora de nuestra muerte. Amén.
3: Dios te salve María, llena eres de gracia, el Señor es contigo. Bendita tú eres entre todas las mujeres y bendito es el fruto de tu vientre, Jesús.
0: Santa María, Madre de Dios, ruega por nosotros pecadores, ahora y en la hora de nuestra muerte. Amén.
3: Dios te salve María, llena eres de gracia, el Señor es contigo. Bendita tú eres entre todas las mujeres y bendito es el fruto de tu vientre, Jesús.
0: Santa María, Madre de Dios, ruega por nosotros pecadores, ahora y en la hora de nuestra muerte. Amén.
3: Dios te salve María, llena eres de gracia, el Señor es contigo. Bendita tú eres entre todas las mujeres y bendito es el fruto de tu vientre, Jesús.
0: Santa María, Madre de Dios, ruega por nosotros pecadores, ahora y en la hora de nuestra muerte. Amén.
3: Dios te salve María, llena eres de gracia, el Señor es contigo. Bendita tú eres entre todas las mujeres y bendito es el fruto de tu vientre, Jesús.
0: Santa María, Madre de Dios, ruega por nosotros pecadores, ahora y en la hora de nuestra muerte. Amén.
3: Dios te salve María, llena eres de gracia, el Señor es contigo. Bendita tú eres entre todas las mujeres y bendito es el fruto de tu vientre, Jesús.
0: Santa María, Madre de Dios, ruega por nosotros pecadores, ahora y en la hora de nuestra muerte. Amén.
3: Gloria al Padre, al Hijo y al Espíritu Santo.
0: Como era en el principio, ahora y siempre, por los siglos de los siglos. Amén. Quinto misterio. El niño Jesús perdido y hallado en el templo.
1: Cuando Jesús cumplió 12 años, subió con sus padres a la fiesta, según la costumbre. Cuando terminó, se volvieron. Pero el niño Jesús se quedó en Jerusalén sin que lo supieran sus padres.
2: Cuando yo pierdo a Jesús por culpa mía, lo busco con la angustia y la prontitud con que lo hicieron María y José cuando involuntariamente lo perdieron.
0: Padre nuestro que estás en el cielo, santificado sea tu nombre. Venga a nosotros tu reino, hágase tu voluntad en la tierra como en el cielo.
3: Danos hoy nuestro pan de cada día, perdona nuestras ofensas como también nosotros perdonamos a los que nos ofenden. No nos dejes caer en la tentación y líbranos del mal. Amén.
0: Dios te salve María, llena eres de gracia, el Señor es contigo. Bendita tú eres entre todas las mujeres y bendito es el fruto de tu vientre, Jesús.
3: Santa María, Madre de Dios, ruega por nosotros pecadores, ahora y en la hora de nuestra muerte. Amén.
0: Dios te salve María, llena eres de gracia, el Señor es contigo. Bendita tú eres entre todas las mujeres y bendito es el fruto de tu vientre, Jesús.

0: de tu vientre, Jesús.
1: Santa María, Madre de Dios, ruega por nosotros pecadores, ahora y en la hora de nuestra muerte. Amén.
0: Dios te salve María, llena eres de gracia, el Señor es contigo. Bendita tú eres entre todas las mujeres y bendito es el fruto de tu vientre, Jesús.
1: Santa María, Madre de Dios, ruega por nosotros pecadores, ahora y en la hora de nuestra muerte. Amén.
0: Dios te salve María, llena eres de gracia, el Señor es contigo. Bendita tú eres entre todas las mujeres y bendito es el fruto de tu vientre, Jesús.
1: Santa María, Madre de Dios, ruega por nosotros pecadores, ahora y en la hora de nuestra muerte. Amén.
0: Dios te salve María, llena eres de gracia, el Señor es contigo. Bendita tú eres entre todas las mujeres y bendito es el fruto de tu vientre, Jesús.
1: Santa María, Madre de Dios, ruega por nosotros pecadores, ahora y en la hora de nuestra muerte. Amén.
0: Dios te salve María, llena eres de gracia, el Señor es contigo. Bendita tú eres entre todas las mujeres y bendito es el fruto de tu vientre, Jesús.
1: Santa María, Madre de Dios, ruega por nosotros pecadores, ahora y en la hora de nuestra muerte. Amén.
0: Dios te salve María, llena eres de gracia, el Señor es contigo. Bendita tú eres entre todas las mujeres y bendito es el fruto de tu vientre, Jesús.
1: Santa María, Madre de Dios, ruega por nosotros pecadores, ahora y en la hora de nuestra muerte. Amén.
0: Dios te salve María, llena eres de gracia, el Señor es contigo. Bendita tú eres entre todas las mujeres y bendito es el fruto de tu vientre, Jesús.
1: Santa María, Madre de Dios, ruega por nosotros pecadores, ahora y en la hora de nuestra muerte. Amén.
0: Dios te salve María, llena eres de gracia, el Señor es contigo. Bendita tú eres entre todas las mujeres y bendito es el fruto de tu vientre, Jesús.
1: Santa María, Madre de Dios, ruega por nosotros pecadores, ahora y en la hora de nuestra muerte. Amén.
0: Dios te salve María, llena eres de gracia, el Señor es contigo. Bendita tú eres entre todas las mujeres y bendito es el fruto de tu vientre, Jesús.
1: Santa María, Madre de Dios, ruega por nosotros pecadores, ahora y en la hora de nuestra muerte. Amén.
0: Gloria al Padre, y al Hijo, y al Espíritu Santo.
1: Como era en el principio, ahora y siempre, por los siglos de los siglos. Amén.
0: Letanías de Nuestra Señora. Señor, ten piedad.
1: Señor, ten piedad.
0: Cristo, ten piedad.
1: Cristo, ten piedad.
0: Señor, ten piedad.
1: Señor, ten piedad.
0: Cristo, óyenos.
1: Cristo, óyenos.
0: Cristo, escúchanos.
1: Cristo, escúchanos.
0: Dios Padre Celestial,
1: ten misericordia de nosotros.
0: Dios Hijo Redentor del mundo,
1: ten misericordia de nosotros.
0: Dios Espíritu Santo,
1: ten misericordia de nosotros.
0: Trinidad Santa, un solo Dios,
1: ten misericordia de nosotros.
0: Santa María,
1: ruega por nosotros.
0: Santa Madre de Dios,
1: ruega por nosotros.
0: Santa Virgen de las Vírgenes,
1: ruega por nosotros.
0: Madre de Cristo,
1: ruega por nosotros.
0: Madre de la Iglesia,
1: ruega por nosotros.
0: Madre de la Divina Gracia,
1: ruega por nosotros.
0: Madre Purísima,
1: ruega por nosotros.
0: Madre Castísima,
1: ruega por nosotros.
0: Madre y Virgen,
1: ruega por nosotros.
0: Madre Santa,
1: ruega por nosotros.
0: Madre Inmaculada,
1: ruega por nosotros.
0: Madre Amable,
1: ruega por nosotros.
0: Madre Admirable,
1: ruega por nosotros.
0: Madre del Buen Consejo,
1: ruega por nosotros.
0: Madre del Creador,
1: ruega por nosotros.
0: Madre del Salvador,
1: ruega por nosotros.
0: Virgen Prudentísima,
1: ruega por nosotros.
0: Virgen digna de veneración,
1: ruega por nosotros.
0: Virgen digna de alabanza,
1: ruega por nosotros.
0: Virgen Poderosa,
1: ruega por nosotros.
0: Virgen Clemente,
1: ruega por nosotros.
0: Virgen Fiel,
1: ruega por nosotros.
0: Ideal de Santidad,
1: ruega por nosotros.
0: Morada de la Sabiduría,
1: ruega por nosotros.
0: Causa de nuestra alegría,
1: ruega por nosotros.
0: Templo del Espíritu Santo,
1: ruega por nosotros.
0: Honor de los pueblos,
1: ruega por nosotros.
0: Modelo de entrega a Dios,
1: ruega por nosotros.
0: Rosa escogida,
1: ruega por nosotros.
0: Fuerte como la Torre de David,
1: ruega por nosotros.
0: Hermosa como Torre de Marfil,
1: ruega por nosotros.
0: Casa de Oro,
1: ruega por nosotros.
0: Arca de la Nueva Alianza,
1: ruega por nosotros.
0: Puerta del Cielo,
1: ruega por nosotros.
0: Estrella de la Mañana,
1: ruega por nosotros.
0: Salud de los enfermos,
1: ruega por nosotros.
0: Refugio de los pecadores,
1: ruega por nosotros.
0: Consoladora de los afligidos,
1: ruega por nosotros.
0: Auxilio de los cristianos,
1: ruega por nosotros.
0: Reina de los ángeles,
1: ruega por nosotros.
0: Reina de los patriarcas,
1: ruega por nosotros.
0: Reina de los profetas,
1: ruega por nosotros.
0: Reina de los apóstoles,
1: ruega por nosotros.
0: Reina de los mártires,
1: ruega por nosotros.
0: Reina de los que viven su fe,
1: ruega por nosotros.
0: Reina de las vírgenes,
1: ruega por nosotros.
0: Reina de todos los santos,
1: ruega por nosotros.
0: Reina concebida sin pecado original,
1: ruega por nosotros.
0: Reina elevada al cielo,
1: ruega por nosotros.
0: Reina del Santísimo Rosario,
1: ruega por nosotros.
0: Reina de la familia,
1: ruega por nosotros.
0: Reina de la paz,
1: ruega por nosotros.
0: Cordero de Dios que quitas el pecado del mundo,
1: perdónanos, Señor.
0: Cordero de Dios que quitas el pecado del mundo,
1: escúchanos, Señor.
0: Cordero de Dios que quitas el pecado del mundo,
1: ten misericordia de nosotros.
0: Ruega por nosotros, Santa Madre de Dios,
1: para que seamos dignos de las promesas de Cristo.
0: Te pedimos, Señor, que nosotros, tus siervos, gocemos siempre de salud de alma y cuerpo, y por la intercesión de Santa María la Virgen, líbranos de las tristezas de este mundo y concédenos las alegrías del cielo. Por Jesucristo nuestro Señor.
1: Amén.

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